daños en su fachada tras un fallo judicial que declaró ilegal renombrar el emblemático edificio en honor al gobernante. Para MLC Noticias, Ana Sofía Contreras.

0: amigos, qué gusto saludarlos. Yo soy Carlos Albizar y empezamos con MLC Deportes. En el Mundial hay selecciones que se están ganando el corazón de la afición y es porque eran equipos que pensaban que no harían un buen Mundial, pero es todo lo contrario. Una de ellas es Cabo Verde, que le empató a España y ahora a Uruguay 2-2. Le falta medirse ante Arabia Saudita y si llega a ganar, pasaría en los primeros lugares del Grupo H. Escuchemos al futbolista de Cabo Verde, Gary Rodríguez.
1: Bien, gracias. Feliz porque hacemos un buen partido. Sí, jugamos contra dos equipos grandes, muy fuerte, y estamos a competir y estamos ahí. Y estoy orgulloso de mi equipo. Tenemos más un partido y vamos con todo.
0: Amigos, que me dio de información, les cuento que Pumas oficializó la llegada de Esteban Solari como su nuevo técnico para la apertura 2026, tras la salida de Efraín Juárez rumbo a Hungría. El argentino regresa al club donde fue futbolista, ahora con la misión de liderar al equipo universitario. Su reciente paso por Pachuca y la falta de acuerdo con los Tuzos le abren esta nueva oportunidad en el Pedregal. Mucho éxito a Esteban Solari. Esto fue lo mejor de MLC Deportes. Les habló con mucho gusto Carlos Alpizar. Hasta la próxima.

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Los habitantes de un pequeño pueblo se disponían a descansar cuando, de manera repentina, ocurrió un apagón total. Las luces se apagaron, los sistemas de aire acondicionado dejaron de funcionar y todo quedó paralizado. A la mañana siguiente se descubrió la causa. Una serpiente había ingresado en la estación de distribución eléctrica y provocado un cortocircuito. De manera similar, el poder espiritual en nuestra vida puede verse interrumpido. La Biblia enseña que no podemos caminar con una conciencia culpable, con pecado oculto, o permitiendo que una raíz de amargura crezca en nuestro interior. Estas serpientes afectan nuestra comunión con Dios. Por ello, es indispensable resolver estos asuntos de inmediato, antes de experimentar una pérdida total de poder espiritual. Le habla David Jeremiah, animándole a que tome el camino a una vida nueva. Descubra el plan de Dios para mantener su poder en su minuto en la Biblia.

0: transferirte la fe que yo te enseñe. Es generacional. Esa misma se la vas a enseñar a tus hijos. Esa misma tus hijos se la van a enseñar a tus hijos.
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0: Le pongo un ejemplo. Yo tuve mi casa propia a los 29 años. Mi hijo Ronald, el más jovencito, tuvo su casa propia a los 20 años. Entonces, ¿qué es lo que estoy viendo? Comenzó aquí. Porque él comenzó con una impartición que yo di, que él no tenía. Le di una fe que él no tenía. Le di una unción que él no tenía. Le di una bendición que él no tenía. Entonces, ¿cómo va a empezar usted? El primero, comience para que sus hijos no comiencen desde cero. El legado de un padre, número uno, es para que sus hijos no comiencen de cero. ¿Por qué tienen que abrirse su propio camino cuando usted como padre tiene que abrirles el camino? No, no puedo. ¿Cómo va a ser? ¿Por qué tienen que pasar por todo? Entonces hay padres que dicen, que pase por todo para que aprenda. No sea tonto. Que su hijo tiene que empezar en sus hombros. Tienen que ir más largo que usted. Tienen que ir más profundo. Tienen que ir más lejos. Sus hijos tienen que venir. Eso es lo que un padre quiere para sus hijos. Si tú estudiaste una maestría, que sus hijos hagan los doctorados. Entonces, aquí viene el propósito uno, para que tus hijos, mis hijos naturales y en este caso espirituales, no comiencen de cero. Dos, ¿y qué es lo que comienzan? No comienzan con dinero, pero comienzan con una impartición, comienzan con una revelación, comienzan con una fe que no tenían, que yo se las impartí, y ahora ellos van a creer más que yo. A mí me tomó mucho tiempo creer por dar una ofrenda de $1,000. Yo daba 300 y decía 500 y un toquecito por acá, porque no la tenía. Pero después yo dije, Señor, yo voy a querer por dar una ofrenda a Dios de $1,000. Y el día que le di, hice una fiesta. Pero hoy en día, como el pueblo está pensando diferente, el pueblo dice, $1,000. No, hombre, no se lo necesito para la renta. Así piensa el pobre. El rico dice, yo siembro porque mi siembra se multiplica. Dole que está al lado, dile, herencia. Entonces, ¿cuál es el propósito? Uno, que deje un legado, que no comiencen de cero. Segundo, ¿cuál es el propósito de un legado espiritual? Para llevarlo al doble. Digan todo, doble. Entonces, ¿qué significa eso? Segunda de Reyes, capítulo 2, verso 9. Es herencia espiritual y natural, si es un negocio, es llevarlo doble. Es duplicar lo que tus padres hicieron. Es duplicar lo que nuestros padres hicieron. Si te deja una herencia, si no te deja nada, deja un martillo nada más. Cuando habían pasado Elías, dijo Eliseo, pide lo que quieras que haga por ti antes que yo sea quitado de ti. Y dijo Eliseo, te ruego que una doble porción de tu espíritu sea sobre mí. Esa transferencia, si se hace bien, usted transfiriendo a sus hijos una herencia, van a duplicar lo que usted hace. Cristo es el ejemplo, dijo, mayores obras que esta harán. Eso no los hace mayor que Jesús, no nos hace Dios tampoco. Muchos hijos se creen que la mamá de Tarzán. Yo tengo hijos que los ministerios son más grandes que los nuestros, digo, local, no tal mundial, pero local. Son iglesias enormes. Y ahora creerse que porque tienes más números eres más grande que tu papá. Antes de que tú llegaras, yo ya estaba. Dile a tu hijo cuando se ponga medio caballito, dile, antes de que tú nacieras, yo ya estaba acá. ¿Me entendieron todos? ¿Cuál es otro propósito? Es que lleve doble, que dupliques lo que Dios te dio. O sea, el verdadero padre va a duplicar los naturales, los espirituales, es duplicar, diga duplicar. Entonces, cuando vemos esas dos cosas, sobemos el propósito, vemos para qué, comienzan en nuestros hombros. Y ahora vienen los testimonios. Uy, yo le puedo dar un montón de testimonios. Hombres de negocio que llegaron aquí sin nada. Gente que llegó aquí sin nada. Pero mire lo que le voy a decir. O pastores que llegaron cero a la izquierda. No tenían nada. Pero ¿sabes qué? Hubo algo de la paternidad. Entonces, ¿en qué consiste esa herencia? Si no es físico, como dice el pastor Lisandro, mire. Si no es billete, no es tangible, es espiritual. Pero lo espiritual te produce lo tangible. Pero hago una pregunta. No tienes una casa grande, pero si te imparto fe, crees para una casa grande. Entonces, la pregunta es esta. ¿En qué consiste esta herencia? En tres cosas. Una, la fe. Dos, la unción. Y tres, la bendición. Eso es lo que un padre, esa es la herencia de un padre espiritual a sus hijos. Y esa es la herencia de un padre natural a sus hijos. La fe, la unción y la bendición. Nada sucede por suceder. Llegaste aquí con una mano adelante y otra atrás. Y cuando llegaste aquí, llegaste sin identidad, llegaste destruido, llegaste tu matrimonio patas arriba, llegaste golpeando a tu marido, llegaste de Jezabel, llegaste de Acab, llegaste de todo, llegaste con miedo, llegaste de todo. ¡Oh! Y llegaste y tú dices, y de repente todo cambió. Nada sucede por suceder. La gente que piensa, no, el que viniste a la iglesia no sucedió así. Hubo algo que cambió. Entonces, hay una herencia que Dios me ha dado como el padre de esta casa para impartirte la fe, la unción y la bendición. Digan amén esa palabra. Vamos allá a la fe. La fe es la habilidad dada por Dios al creyente para vivir en un ambiente hostil aquí en la tierra. Después que sales de la iglesia, uy, tienes que enfrentarte a los tiburones. Fuera de la iglesia, ahí es donde tienes que aplicar tu fe. Habacuc capítulo 2, versos 2 y 4. ¿Qué significa eso? La fe es generacional. Y Jehová dice, y anduviera en ella, verso 4. Y dice, y aquel cuya alma es recta, mas el justo por su fe vivirá. Entonces, la fe impartida a usted, que yo le he impartido, no es optimismo, no es un mensaje motivacional. Los mensajes motivacionales son temporeros y no cambian a nadie. No hay transformación porque es natural. Vamos a darle cranque a la iglesia. Yo no sé cómo dar cranque, pero yo te puedo enseñar fe. Primero te la puedo enseñar, Hebreos capítulo 13, verso 7. Yo te la puedo enseñar y yo te la he modelado. Entonces significa que yo puedo transferirte la fe que yo te enseñe. Es generacional. Esa misma se la vas a enseñar a tus hijos. Esa misma tus hijos se la van a enseñar a tus hijos. Acordaos de vuestros pastores que hablaron la palabra de Dios. Considerad cuál ha sido la conducta e imitad su fe. Lo que está diciendo así la palabra es lo siguiente. Yo como padre espiritual, mi responsabilidad es enseñarte a creer a Dios. Es enseñarte una fe. Y esa fe tiene que ser activada. Porque puede ser una generación que su fe no está activada. Solo lo crees aquí en la cabeza. Por eso tenemos que ser ejemplo. Yo te he enseñado a creer en grande. Yo te he enseñado a creer tu sanidad. Yo te he enseñado a prosperar por fe. Yo te he enseñado a recibir milagros por fe. Yo te he enseñado a restaurar por fe. Yo te he enseñado a pararte por fe. Yo te he enseñado a pelear por la fe. Yo te he enseñado. Esa es mi herencia. Ahora, eso en tu casa pasa igual. Tus hijos dicen, mi mamá y mi papá, cuando le faltaba el dinero, ellos sembraron y creyeron. Entonces, esa semilla no se les olvida. No le digas a tus hijos, ¿y de dónde te voy a dar? No le digas a tus hijos que tú crees que el dinero cae de las matas. No, dile, no lo tengo ahora, pero mi Dios proveerá. Pero no hables pobreza, habla riqueza, habla prosperidad. So, la fe que te he enseñado, yo te he enseñado a saltar alto. Yo te he enseñado a creer grande. La fe que te doy tiene que ser más grande que la mía. En otra palabra, yo tengo que enseñarte, te estoy la herencia espiritual mía. Si mañana yo me voy para el cielo, que no me voy a ir porque hay mucho trabajo que hacer. Si yo me fuera, ¿cuántos de ustedes saben ya fajarse, pelear? Bueno, se vio en la pandemia. Tú me dices, ¿qué revelación la fe para ti? Porque todavía no estás en la iglesia. ¿Todavía tienes miedo a ser contagiado? Yo te enseñé una fe que es más grande que un contagio. Yo te enseñé una fe para eso. Y si te dio, pues sánate por la fe.
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0: Viene la unción y esa unción toca el resultado. La unción no es otra cosa que el empoderarte para hacer lo imposible. 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

0: Yo te he enseñado a poseer territorio. Para eso es una herencia. Si usted no hace nada con la fe que yo le doy y no la expande, no la duplica, usted escupe en mi sacrificio. Si usted no hace nada con lo que yo le enseño, usted está deshonrándome a mí como su padre espiritual y está deshonrando a Dios. Porque Dios quiere que usted, ese territorio que usted ha tomado por la fe, usted no lo entregue al diablo. Dios quiere que lo ocupe y avance, ocupe y avance, ocupe y avance. Mi herencia es la fe. Te he enseñado a vivir por fe, a caminar por fe, a vivir por fe. Uno de esos días, uno de los hombres de negocio estaba bien deprimido porque me dijo: Dad, tengo que pagar, no sé si era $30,000 al mes, y no tengo el dinero. Y yo le dije: ¿y cuánto es? 30. Y digo: ¿tú sabes cuánto yo tengo que pagar al mes? Y dice: no, $2,000,000. Y el pelo no se me está cayendo, al contrario, me está saliendo más. ¿Que me jacto en mí? No. Yo creo a Dios. Y yo creo que mientras duermo y mientras sea fiel al llamado, mientras sea fiel a ustedes, mientras le dé el alimento y mientras usted... Yo soy feliz cuando alguien me dice: Dad, ya tengo mi casa. Yo soy feliz cuando alguien me dice: Dad, liberé a una vieja. Y a otro que me dice: yo profeticé. ¿Qué me está diciendo? Estoy poniendo en práctica la herencia que usted me dio. Dios levanta, Padre, levanta esos hombres para que transfiramos a nuestros hijos naturales una herencia, la fe, que crean, que se muevan, que vivan, que coman, que se alimenten, que tomen territorio, que avancen derecha, izquierda, y que Dios está contigo. Oh, ahí está. Diga la fe. Diga fe. La fe generacional. ¿Por qué usted dice que es generacional? Es decir, ¿qué es lo que dice la gente cuando alguien del Rey Jesús, pero de los buenos, porque hay gente del Rey Jesús que no me representa bien, y usted está con miedo allá todavía en la casa que no me... No, no, no. Represénteme bien. Diga: la fe de mi Padre está en mí. ¿Qué es eso? Y la fe, y la fe. Yo te quiero que... Apóstol, ¿podemos hacer una cena y me trae los mulitos de pollo? No, no. Tráeme 4 pollos. Dile que este lado te están hablando, hermano. En la casa del pastor, fue a tu casa. ¿Cuántos saben eso? So, mi herencia no es tangible, pero lo que te estoy dando es más grande que lo tan... Esa fe te puede mover montaña. Esa fe te puede hacer millonario. Esa fe te puede echar fuera demonios. Esa fe te lleva a hacer milagro. Lo que te estoy impartiendo, por eso es que hay que activarte. Levanta la mano. Diga: soy activado nuevamente en la fe sobrenatural. Creo en grande. Creo a Dios. No importa cuán grande sea la montaña. Diga: montaña, muévete, muévete, muévete. Di: no me asustan los números. No importa la montaña, hay una fe que yo te he impartido. No es un optimismo, es una fe que cree a salir de deuda. Es una fe que te levanta. No es un optimismo, no es motivacional, no es pasarte un mensaje por la cabeza. Es creer. Toma territorio. Digan todos: la fe generacional. La gente dice: uy, viene el Rey Jesús. Uy, ¿tienes la fe de ese pastor? ¿Tienes la fe del apóstol? ¿Ah, sí? Porque eso es lo que yo le transmito. Hoy yo me paro el domingo y dice: hermanito, mire mis zapatitos rotos. ¿Usted me puede dar un bitcoincito para comprarme uno? Dile que te la reprendo al diablo. Usted tiene que pensar diferente. Deje de pensar como latino. Los latinos somos bien religiosos y bien mente pobre. Piensa en grande. Mira en grande. Mira 7 negocios y tienes uno, ve, voy a tener 8, 10. lo que le vas a transmitir a tus hijos. Tus hijos no van a servir droga, tus hijos no van a servir otros dioses, tus hijos no van a pasar escasez, tus hijos van a pasar cosa grande. La fe no fingida que hay en ti, le dice Pablo a Timoteo, la cual habitó primero en tu abuela Leida, en tu abuela, y ahora en tu madre Eunice, y estoy seguro que en ti también. Generacional, tres generaciones. Esa fe es generacional, se transmite. Cuando de repente llegaste aquí que no creías ni por una gripe, y hoy estás que te comes al diablo. Ah, pero no llegaste así. Ah, tú llegaste primero caminando así, mira. ¿Cómo le va, hermano? Ahí, pelado. ¿Cómo dice ahí en Colombia, en Cuba? Arrancado. Limpio. Dile que este lado, el limpio no se acabó. Pero vuelva a creer. ¿Cuántos de ustedes han sentido creer pagar su casa en 3 años? ¿Cuánto me tomó a mí 5 años? Y un día se rió un pastor de mí y me dijo, ¿y 5 años metiéndome yo a pagar una casa? Nada. Prefiero yo pagarle en 30 años y no voy a tener esa presión. Le dije, no, la presión no la tenía yo, la presión la tenía Dios. Y le dije, ahora estoy feliz disfrutando una casa sin deudas, porque creí 5 años pactando, sembrando, creyendo, sembrando, creyendo, pactando, creyendo. Esa es la fe que usted tiene que tener. Tiene que ser activada. Si no está activada, y yo le puedo decir una cosa, uy, tengo testimonios. Y yo le hago una pregunta. Imagínese mañana usted sale de su casa y al salir de su casa ha explotado una bomba nuclear y la atmósfera está llena de químicos. ¿Va a creer todavía? Vamos a otra cosa. Mañana usted se levanta, otra plaga, peor que el COVID, porque lo mata al instante. ¿Va a creer igual? 1, 2, 3. Tercero, viene una recesión, y eso sí viene, eso lo he profetizado. Viene un colapso económico enorme. La pregunta es, ¿va usted a seguir creyendo que su Dios es su proveedor? Entonces, uno, digan todo. Uno, la fe. Entonces, dos, la unción. Y la unción, segunda Reyes 2:9, cada creyente es el resultado de la unción bajo lo cual se sienta. Usted es el resultado de la unción que usted se sienta. Usted es el resultado del alimento que yo le doy. Usted es el resultado de esa unción que se sienta acá. Entonces, usted se conecta al asociarse y al conectarse conmigo. Entonces, el punto es, cuando viene esa unción, Salmo 133 dice, le dijo, dame una doble porción, pero Salmo 133 verso 1 dice, ve esa unción, comienza en la cabeza. Mira cuán bueno, cuán delicioso es, hermanos, juntos en armonía. Verso 2, el buen óleo sobre la cabeza, sobre la barba, y mire, va para abajo, y Aarón hasta el borde de las vestiduras. Mucha tipología profética, pero lo ponemos de este simple lo que dice ahí. La unción que está en mí te va a tocar a ti, va a tocar a tus hijos, a tu nieto. Wait. Si tú no estás alineado, conectado con la cabeza, el chorro no te llega a tus hijos. Ah, sí, sí, aquí estoy. No. Primero, ni estás comprometido. Segundo, eres desobediente. Tercero, quieres que las cosas sucedan. No. Tienes que haber una conexión donde está cayendo el chorro. El chorro va a tocar a tus hijos. So, viene la unción. Y esa unción toca el resultado. La unción no es otra cosa que el empoderarte para hacer lo imposible. Porque puedes tener la fe, pero no tienes la unción, no tienes el poder. La unción no es otra cosa que el poder de Dios. No tienes el poder para hacer lo que tienes que hacer. Entonces, por eso hay una unción. Toda persona que se conecta conmigo, toda, sin excepción, toda, algo le sucede. Comienzan a hacer lo mismo que yo estoy haciendo. Los milagros ocurren, las sanidades ocurren, la finanza se levanta, la iglesia crece, etc. Y empieza a correr. Usted dice, uy, what happened? ¿Sucedió por suceder? No, porque se metió en el chorro. Tres, la bendición. Esa es mi herencia, la unción. Dice, El que se acuesta con perros se levanta con pulgas. Y ahora yo soy perro y que tú tienes la perra. Y... es simple. El que anda con mata gigantes se vuelve un mata gigante.
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5: Pastor Alex tiene un testimonio poderoso. Ha recibido la impartición a través de libros, videos, y lloró por una mujer que tenía cáncer.
0: Cuéntame, Alex.
6: Vi a una persona muy acongojada y le pregunté, ¿qué pasa? No, es que mi mamá la están operando en este minuto, tiene cáncer. No le crea a los médicos, que va a quedar con secuelas. Le dije, yo recibo todo lo que imparte usted por medio de las predicaciones en vivo y le creo a Dios, le creo que Dios puede sanarle. Y le lancé la palabra y después esta persona fue sana. Le hicieron exámenes y se acordaba de mí. Me dijo, todo el tiempo me acordé de tus palabras y el Señor la sanó. Ahora es sana de cáncer, no tiene cáncer.
7: Tú no eres pastor, eres simplemente un creyente que ama a Dios y que cree el poder de Dios.
1: Muchas gracias por acompañarme en lo sobrenatural ahora. Amigo que está siendo atormentado en tu mente o afligido por alguna enfermedad, Dios quiere hablarte a tu vida. Si nunca le has entregado tu vida a Jesús, la Biblia dice que todos los hombres somos pecadores, que la paga del pecado es la muerte, pero el regalo de Dios es la vida eterna. La liberación está disponible para usted. Lo primero que tienes que hacerte es arrepentirte de tus pecados y Jesús va a venir a entrar a tu corazón y va a cambiar tu vida. Repite esta oración conmigo, Edipo. Padre Celestial, yo me arrepiento de todos mis pecados. Yo confieso con mi boca que Jesucristo es el Hijo de Dios. Yo creo con todo mi corazón que Dios el Padre lo resucitó de los muertos. Amén. Si hizo esta oración con nosotros, llámanos o escríbenos. Bienvenidos.
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9: El nuevo plan del republicano aumentaría en $570 la solicitud de ciudadanía. Bienvenidos a Estatus Migratorio con Iram Nava para MLC Noticias. La administración del presidente Donald Trump presentó una propuesta reglamentaria para incrementar sustancialmente el costo de la solicitud de ciudadanía, endureciendo los filtros de acceso al sistema migratorio. El plan contempla un cargo adicional de $570, lo que elevará el precio del trámite en papel a $1,330 y el formato en línea a $1,280. Además, la tarifa para apelar una denegación ante UCIS subirá a $645. La medida incluye la eliminación total de las exenciones y reducciones de tarifas que benefician a solicitantes de bajos recursos, manteniendo únicamente las exenciones destinadas a miembros de las Fuerzas Armadas. El Departamento de Seguridad Nacional justificó el ajuste al argumentar la necesidad de financiar por completo los costos operativos del proceso de naturalización. Aunque el proyecto abre ahora un periodo de 60 días para recibir comentarios públicos antes de su implementación final, la iniciativa ya perfila el nuevo rumbo de la política migratoria. Yo soy Iram Nava. Esto fue Estatus Migratorio para MLC Noticias. 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
2: Amigos, qué gusto saludarlos. Yo soy Carlos Albizar y empezamos con MLC Deportes. En el Mundial hay selecciones que se están ganando el corazón de la afición y es porque eran equipos que pensaban que no harían un buen Mundial, pero es todo lo contrario. Una de ellas es Cabo Verde, que le empató a España y ahora a Uruguay 2-2. Le falta medirse ante Arabia Saudita y si llega a ganar, pasaría en los primeros lugares del Grupo H. Escuchemos al futbolista de Cabo Verde, Gary Rodríguez.
3: Bien, gracias. Feliz porque hacemos un buen partido. Sí, jugamos contra dos equipos grandes, muy fuerte, y estamos a competir y estamos ahí. Y soy orgulloso de mi equipo. Tenemos más un partido y vamos con todo.
2: Amigos, que medio de información, les cuento que Pumas oficializó la llegada de Esteban Solari como su nuevo técnico para la apertura 2026, tras la salida de Efraín Juárez rumbo a Hungría. El argentino regresa al club donde fue futbolista, ahora con la misión de liderar al equipo universitario. Su reciente paso por Pachuca y la falta de acuerdo con los Tuzos le abren esta nueva oportunidad en el Pedregal. Mucho éxito a Esteban Solari. Esto fue lo mejor de MLC Deportes. Les habló con mucho gusto Carlos Alpizar. Hasta la próxima. Conmigo.
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Los habitantes de un pequeño pueblo se disponían a descansar cuando, de manera repentina, ocurrió un apagón total. Las luces se apagaron, los sistemas de aire acondicionado dejaron de funcionar y todo quedó paralizado. A la mañana siguiente se descubrió la causa. Una serpiente había ingresado en la estación de distribución eléctrica y provocado un cortocircuito. De manera similar, el poder espiritual en nuestra vida puede verse interrumpido. La Biblia enseña que no podemos caminar con una conciencia culpable, con pecado oculto o permitiendo que una raíz de amargura crezca en nuestro interior. Estas serpientes afectan nuestra comunión con Dios. Por ello, es indispensable resolver

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1: Bendiciones y buenas noches tengan todos ustedes. Primeramente le damos gracias a Dios por permitirnos estar una vez más aquí en el programa de Familias Fuertes en Tiempos Finales. Gracias a cada uno de ustedes que nos sintonizan, van por sus carros, escuchando la radio. Es un buen tiempo donde usted va conduciendo hacia su hogar y escuchando el programa, que es muy importante, donde siempre Dios le trae muy buenos temas para la familia. Y hoy estamos en Familias Fuertes en Tiempos Finales. Gracias a Dios porque nos da la oportunidad de estar aquí en la radio, Keila Radio 106.5, dando lo mejor de nosotros para el pueblo que va escuchando una palabra que viene de Dios. Tal vez usted viene de trabajar, va saliendo, tal vez ya va llegando a casa, pero usted nos va sintonizando. O si usted tiene alguna pregunta que quiera hacer en la radio respecto al ministerio, no tiene dónde congregarse con su familia, yo lo invito a que haga una llamada al ministerio. Estamos ubicados en 9795 Dessau Road, Boulevard, Austin, Texas, 78754. Usted puede llamar por teléfono o puede enviarnos un mensaje. Para llamar por teléfono, se puede comunicar al 512-910-8000 o puede enviarnos un mensaje. 512-402-2438. Aquí siempre va a haber alguien donde va a poder atender la llamada de usted, si usted necesita de que ore por usted, de que se ore por su familia, por una situación por la que usted esté atravesando. Aquí estamos siempre a sus órdenes para atender su llamada, su mensaje y hacer una oración por usted y por su familia. Y bueno, Dios me los bendiga a cada uno de ustedes que están escuchándonos en la radio y que está mirándonos por Facebook Live. Ahí usted también nos puede estar mirando y puede escuchar todos los programas que se dan aquí de Familias Fuertes en Tiempos Finales. A las 8 de la noche empezamos cada programa. Dios me los bendiga y gracias por estarnos sintonizando. Bueno, el día de hoy traemos un tema un poquito complicado, diría yo, porque unos decimos una cosa, otros decimos otra, pero el día de hoy, en esta hora, vamos a estar hablando sobre si existe el cielo y el infierno. Mucho se especula por ahí entre toda la gente. Unos dicen que el cielo no existe, otros dicen que sí existe. Otros dicen que no hay infierno. Otros dicen que el infierno es la misma vida dura que tú estás llevando. Ese es el infierno por el cual tú estás atravesando. Para mí ese es el infierno, dice la gente. Pero no, déjeme decirle que no, amigo o amiga que usted me está escuchando, me está mirando. Déjeme decirle que el cielo es tan real como el infierno también es tan real. No son los problemas que atravesamos que es nuestro propio infierno. O porque usted está viviendo en paz, no tiene problemas, todo marcha muy bien en casa, ese es el cielo para usted. Sí, sí existe. Dice aquí en Deuteronomio 10:14 nos dice: he aquí de Jehová, tu Dios son los cielos y los cielos de los cielos la tierra. y todas las cosas que hay en ella. Deuteronomio 10:14 nos dice que el cielo es del Señor y todo lo que hay en la tierra también son de Él, todo lo que habita. Usted y yo también le pertenecemos a Dios. Entonces, ¿qué pasa? Dios quiere lo mejor para usted y lo mejor para mí. Pero ahorita estamos vivos, pero un día vamos a morir. Y usted y yo tenemos que garantizar que después de que usted y yo moramos, podamos entrar al cielo para estar en la presencia de nuestro Señor. Yo no sé si usted ha escuchado, por mucha gente, la gente muere de alguna enfermedad, de algún accidente, y todos vamos para el cielo. Pero no es así, no es así. El cielo es para los arrepentidos del corazón, los que nos arrepentimos. No todo el mundo cuando muere es de que, oh, pues ya murió, ya está descansando en paz, ya está en el cielo con Dios. No, no es así. El cielo no lo tenemos que ganar, porque el cielo es para los arrepentidos de corazón, no es para la gente buena, porque gente buena no habemos nadie. ¿Por qué no habemos nadie? Porque bueno solamente es Dios, el Dios que hizo el cielo y la tierra donde usted y yo habitamos. Y de eso es de lo que vamos a hablar en esta hora. Dice, ¿qué sucede después de que moremos? ¿Hay un cielo o un infierno donde la gente va? Si es así, ¿cómo podemos estar seguros de que iremos al cielo? ¿Cómo podemos estar seguros de que iremos al cielo? Teniendo un arrepentimiento. Creyendo en el Hijo de Dios, que lo dio todo por usted y por mí. Hacemos cosas buenas, hacemos cosas malas. Y nosotros nos tenemos que apartar de las cosas malas que nosotros cometemos para poder agradar a Dios. Que Dios mire bueno lo que nosotros hacemos, pero nos tenemos que apartar de lo malo. ¿Y cómo lo vamos a hacer? Venir delante de Jesús y reconocer a Jesús como el Hijo de Dios. Él fue el que murió por usted y por mí, y no hay otro medio por el cual usted y yo podamos llegar al cielo. Tenemos que venir a reconocerlo a Él, arrepentirnos de nuestros pecados y entregar nuestro corazón a Jesús. Después de ahí, empezar a caminar una vida nueva, una vida diferente delante de Dios. Porque todos somos pecadores, todos hacemos cosas buenas y todos hacemos cosas malas. Pero ¿qué pasa? Para poder estar un día en la presencia de Dios, tenemos que apartarnos del mal y venir a caminar con Jesús. Dice aquí, hay muchas opiniones acerca de la existencia del cielo o del infierno. Sí, hay muchas opiniones. Uf, el mundo es tan grande que cada cabeza es un mundo porque todos pensamos diferentes. Unos están viviendo un infierno en sus casas, no hayan cómo salir y ellos creen que ese es el infierno que están viviendo. Pero no es así. Dice aquí, ¿qué dice la Biblia acerca del cielo? Dice, antes de ser crucificado, Cristo compartió una comida con sus discípulos, donde les dijo que estaría con ellos en la tierra por poco tiempo más. Sus discípulos se preocuparon por lo que su amado maestro les estaba diciendo. Sin embargo, él les aseguró que iría al cielo a preparar un lugar para ellos porque ahí se reunirían. Aquí nos está diciendo Dios que con la muerte de Jesús, Jesús fue al cielo con el Padre. Y aquí nos está diciendo que Él se fue a preparar un mejor lugar. ¿Por qué les estaba diciendo un mejor lugar? Porque Él sabe todo lo que nosotros vivimos aquí en la tierra. Todo. Hay problemas, dificultades, enfermedades, y Él no quiere que nosotros estuviéramos sufriendo aquí en la tierra. Entonces Él viene y dice, me voy a preparar un mejor lugar para ustedes. O sea que un día todos nosotros nos vamos a ir a reunir allá con nuestro amado, con el Señor Jesús. Pero nadie vamos a poder llegar al cielo si no es a través de Jesús. A través de Jesús. Nos dice aquí, en Juan 14, del 1 al 3, dice, no se turbe vuestro corazón. Creéis en Dios, creed también en mí. En la casa de mi Padre muchas moradas hay. Si así no fuera, yo os lo hubiera dicho. Voy pues a preparar lugar para vosotros. Y así me fuere y os prepararé lugar. Vendré otra vez y os tomaré a mí mismo, porque donde yo estoy, vosotros también estéis. O sea que nos está diciendo una vez más aquí en Juan 14, del 1 al 3, nos está diciendo que a donde Él está, nosotros también iremos. Y claro que sí, délo por hecho. Pero ¿cómo es que vamos a llegar al cielo? Arrepintiéndonos de nuestras maldades que cometemos, porque somos pecadores. Al cielo no vamos a entrar con un corazón sucio, un corazón negro. Hay tanta maldad en nuestro corazón, guardamos tanto rencor, tanto odio, tantos malos pensamientos que se nos atraviesan por nuestra cabeza, y a veces esos malos pensamientos lo inducen a usted a ir a hacer el mal. Esos malos pensamientos lo inducen a usted a ir a hacer el mal. Y nosotros nos tenemos que arrepentir de todo lo malo que nosotros cometemos, que son muchas cosas malas que nosotros cometemos que a Dios no le agrada. Pero cuando venimos y nos arrepentimos de la vida mala que estamos llevando, Dios sabe nuestras angustias que usted y yo pasamos aquí en la tierra. Desde el cielo Él está mirando. Y Él viene con usted a extenderle su mano, porque lo quiere ayudar, lo quiere levantar, lo quiere bendecir, pero primeramente quiere venir a darle el perdón de sus pecados, para que podamos nosotros ser merecedores de entrar a la presencia de Dios. Y una vez más les invito. Mire, nosotros tenemos en todo Austin, ya también en San Antonio se está expandiendo, tenemos reuniones en los hogares. Usted que me está escuchando, está cansado de la vida que está llevando, estás cansado de que las situaciones por las que usted está pasando no cambian. Yo le invito, yo le hago esta invitación. Cerca de donde usted vive, tenemos reuniones, les llamamos casas de paz, donde nos reunimos lunes, martes, jueves, viernes y sábado. Yo le invito, cerca de donde usted vive, tenemos casas de paz, porque tenemos en todo Austin, norte, sur, este y oeste, tenemos reuniones donde nos reunimos para orar por todas las situaciones que está pasando la gente, para orar por los problemas, por las enfermedades, para orar por su salud. Si usted está atravesando por una enfermedad, ahí nos reunimos a cantarle a Dios, a adorarle a Él, a impartir una palabra, que esa palabra le va a venir a cambiar su vida a usted. Yo le invito que se comunique a la radio, y también le voy a dar mi número de teléfono. Si tiene pluma, un lápiz ahí donde está, apunte mi número de teléfono, comuníquese conmigo y yo le voy a dar las reuniones que estén más cercas. Incluso la reunión donde yo estoy, que es los viernes, yo le hago la invitación. Mi nombre es Diana de León y mi número de teléfono es 512-709-7913. comuníquese conmigo. También visite nuestro ministerio. Tome su familia, tome a sus hijos, venga a visitar, no se va a arrepentir. Usted va a tomar una palabra que va a cambiar su vida. El ministerio de nosotros se encuentra en 9795 de South Road Boulevard, Austin, Texas, 78754. Se puede comunicar con nosotros aquí a cabinas para orar por alguna situación que usted esté pasando. Todo es confidencial, solamente es usted, nosotros y Dios. Todo es confidencial y no se le da información de usted a nadie, más que solamente Dios, que sabe la situación que se está pasando. Puede comunicarse con nosotros al 512-910-8000 o puede enviar un mensaje de texto al 512-402-2438. Visítenos, estamos los domingos a las 10 de la mañana, tenemos nuestro primer servicio, nuestro segundo servicio es a las 6 de la tarde, tenemos servicio los miércoles a las 7 de la tarde y los jueves. Para los jóvenes, si usted tiene hijos jóvenes que usted quiere venirlos a traer, a que se congreguen, a que vengan a recibir una palabra que viene del cielo para sus vidas, a que convivan con otros jóvenes que los van a ayudar, que van a orar por ellos, les van a hacer la invitación. Venga, aquí están los jueves, está el servicio de los jóvenes a las 7:30 de la tarde, pero desde las 7 las puertas ya están abiertas. Usted está invitado para que traiga a sus hijos el día jueves también. No se va a arrepentir. Todos son bienvenidos. Y dice aquí, el cielo es un lugar real. Es el lugar donde Dios habita. Por lo tanto, ahí hay gozo, hay vida, hay alabanza, adoración. No es un lugar en la tierra ni está en el ámbito material. Es un lugar espiritual. Aquellos que mueren en Cristo irán al cielo hasta que Jesús regrese a la tierra, establecer su reino terrenal. Entonces, aquellos en el cielo regresan a la tierra a gobernar y a reinar con Él por la eternidad. Oiga, aquí nos está diciendo, vamos para el cielo, pero vamos a volver a regresar con Jesús aquí en la tierra. Todo será maravilloso, todo será hermoso. Allá en el cielo donde habita nuestro Señor Jesucristo, nuestro Salvador, allá todo es gozo, todo es amor, todo es paz. Allá no hay llanto. Allá usted no se va a preocupar más porque su esposa está enferma y no tiene cura, porque sus hijos le dan problemas. No, no. Antes de irnos al cielo con Él, el Señor aquí nos va a venir a traer cambios a nuestra vida, a nuestro corazón. Vamos a tener la garantía de poder llegar nosotros allá al cielo a su presencia y allá se va a terminar todo, allá no va a haber problemas. Todo lo que usted y yo vivimos aquí en la tierra, allá no lo miraremos más. Allá vamos a estar adorando a nuestro Señor. Todos los días, de día y de noche, cantaremosle al Señor. Y va a ser Él el que va a abrir la palabra y nos va a predicar la palabra a todos en el cielo. Allá no va a haber más llanto, allá usted va a ser feliz, allá todo es gozo. Yo le invito, usted que va por el carro escuchando este mensaje, no endurezca más su corazón. Dígale sí a Jesús. Dígale, Señor, ok, nunca me han hablado de ti, pero ahorita que voy escuchando este mensaje, si tú me perdonas mis pecados y perdonas la vida que yo estoy llevando, aquí estoy, tómame, tómame. Quiero vivir una vida diferente. Allá en el mundo, el diablo nos trae tantas cosas por las que nosotros sufrimos. Por el momento todo va tranquilo, pero ya para el día siguiente usted recuerda lo que vivió y otra vez viene el sufrimiento. Yo le garantizo que cuando usted abre su corazón a Jesús, entrega su corazón, le pide perdón a Dios, Dios lo recibe a usted como su hijo y le perdona, dice la palabra de Dios, que le perdona todos sus pecados y se los lleva hasta lo más profundo del mar. Y nunca más Dios se vuelve a acordar de todo lo malo que usted haya hecho. Claro, pero de ese día que usted te tomó la decisión para reconocer a Jesús como su hijo, como el Hijo de Dios y como su Salvador, desde ese día en adelante tenemos que nosotros poner de nuestra parte. Yo no le digo que de la noche a la mañana va a cambiar, porque usted va a pasar por un proceso, pero poco a poco el Señor lo va a ir ayudando a que cambie si usted y yo ponemos de nuestra parte para cambiar. El milagro solo no va a venir del cielo para venirlo a ayudar a cambiar. Usted y yo tenemos que poner de nuestra parte para empezar a caminar nuestra nueva vida delante de Jesús, delante de Dios. Empecemos a llegar a la iglesia. Si usted nunca ha llegado a la iglesia, empiece a llegar a la iglesia. Empiece a llegar a la reunión que está alrededor de su casa. Porque le cuento, muy cerca de usted hay una reunión donde se reúnen para hablarle de Dios, para cantarle a Dios y para convivir todos ahí como en familia, para conocerlos. Tenemos casas de paz en todo Austin, norte, sur, este y oeste, así que muy cerca de usted, usted tiene una reunión. Yo le invito a que se acerque a la casa de paz, llámenos por teléfono, venga a visitarnos en nuestro ministerio. Estamos ubicados en el 9795 Desert Road, Austin, Texas, 78754. Puede llamarnos por teléfono, llámenos. Aquí estamos, aquí hay un equipo de hermanos que estamos preparados para orar por usted. La situación que usted está pasando, hoy quiere Dios venir a ayudarle a cambiar la situación por la que usted está pasando. Tome su teléfono y llámenos al 512-910-8000. También puede enviar un mensaje al 512-402-2438. Mande un mensajito, ahí vamos a estar orando por usted. En lo que usted manda un mensaje, ahí van a abrir su mensaje y van a atender su mensaje. Si usted nos quiere visitar en horarios de cabina, que aquí hay gente todos los días, véngase. Desvíe su carro. Si usted ahorita mismo, usted está pasando por un problema grave y no le encuentra solución, véngase. Aquí habemos personas en cabina, en Keila Radio. Le vuelvo a dar la dirección, 9795 Desert Road, Austin, Texas, 78754. Venga, aquí lo vamos a atender y vamos a orar por usted. Nunca es tarde, porque Dios siempre llega en el momento preciso que usted lo está necesitando. Dios no iba a llegar ayer, Dios no iba a llegar mañana, Dios va a llegar con usted hoy. Hoy Dios le está dando la oportunidad de que usted abra su corazón y le permita a Él conocerle. No somos una religión. Dios no es una religión, Dios es una relación. Dios lo que quiere es acercarse a usted, que usted se acerque a Él y empiece a hablar con Él, porque Él lo que quiere es ayudarlo, Él quiere bendecirle, Él quiere ayudarle a salir de la situación, porque Dios todo lo puede. usted va con el amigo o con la amiga a contarle la situación que usted está pasando, déjeme decirle que sus amigos no van a hacer nada. ¿Lo van a escuchar? Sí, sí lo van a escuchar, pero no van a poderle ayudar en la situación que uno esté pasando. Perdón. Pero yo le garantizo que si usted le da la oportunidad a Jesús de que entre en su corazón como su Salvador, Dios va a venir a cambiar todo el entorno que usted está pasando. Yo le invito, le invito, le invito, nunca se va a arrepentir, venga con su familia. Es tiempo, allá afuera la vida nos golpea mucho. Por el momento usted vive muy feliz, pero más tarde empiezan los problemas. Y nosotros solo nos estamos ahogando en un vaso de agua cuando tenemos al Dios Todopoderoso, que está vivo, que está vivo. Y ahí está, al pendiente de usted. Él le ama, Él le ama. Quiere venirle a darle salvación a su vida y quiere darle vida eterna. Y solamente en Jesús es que podemos encontrarlo todo. Lo invito a que visite Keila Radio, a que podamos orar por usted. Y también lo invito a que se acerque a Dios. No es casualidad que usted haya escuchado este mensaje en este momento. Dios lo puso a escuchar. Keila Radio 106.5 FM, a que sintonizara la radio, porque Dios tenía una palabra para usted que va a cambiar su vida. Dios me le bendiga. Hemos llegado al final de esta programación. Nuevamente, acérquese el día de mañana. Todos los días, lunes, martes, jueves, viernes y sábado, estamos aquí en este programa. Empezamos a las 8. Llame 512-910-8000 o envíe un mensaje de texto al 512-402-2438. Aquí vamos a estar orando por usted. Bendiciones, gracias a todos por habernos sintonizado en esta hora y nos vemos mañana. Nos estaremos sintonizando el día de mañana. Bendiciones.
0: 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Y Dios dijo, sea la luz. Haya expansión en medio de las aguas. Produzca la tierra hierba verde. Produzcan las aguas seres vivientes. 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

Los habitantes de un pequeño pueblo se disponían a descansar cuando, de manera repentina, ocurrió un apagón total. Las luces se apagaron, los sistemas de aire acondicionado dejaron de funcionar y todo quedó paralizado. A la mañana siguiente se descubrió la causa. Una serpiente había ingresado en la estación de distribución eléctrica y provocado un cortocircuito. De manera similar, el poder espiritual en nuestra vida puede verse interrumpido. La Biblia enseña que no podemos caminar con una conciencia culpable, con pecado oculto, o permitiendo que una raíz de amargura crezca en nuestro interior. Estas serpientes afectan nuestra comunión con Dios. Por ello, es indispensable resolver estos asuntos de inmediato, antes de experimentar una pérdida total de poder espiritual. Le habla David Jeremiah, animándole a que tome el camino a una vida nueva. Descubra el plan de Dios para mantener su poder en su minuto en la Biblia.

0: Gracias, Dios. 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
1: Cada día y cada noche.
0: Feliz descanso.

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0: perfil y en mis redes hablaré solamente y exclusivamente de Jesús, el que vive y reina por los siglos de los siglos. Amén.
1: 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Las luces se apagaron, los sistemas de aire acondicionado dejaron de funcionar y todo quedó paralizado. A la mañana siguiente se descubrió la causa. Una serpiente había ingresado en la estación de distribución eléctrica y provocado un cortocircuito. De manera similar, el poder espiritual en nuestra vida puede verse interrumpido. La Biblia enseña que no podemos caminar con una conciencia culpable, con pecado oculto, o permitiendo que una raíz de amargura crezca en nuestro interior. Estas serpientes afectan nuestra comunión con Dios. Por ello, es indispensable resolver estos asuntos de inmediato, antes de experimentar una pérdida total de poder espiritual. Le habla David Jeremiah, animándole a que tome el camino a una vida nueva. Descubra el plan de Dios para mantener su poder en su minuto en la Biblia.

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1: Un día me invitaron, fuimos a la casa de mi suegra.
2: One day we went to my mother-in-law's house.
1: Yo iba a descansar.
2: I was going to rest.
1: Llegamos a la casa de mi suegra.
2: We got to my mother-in-law's house.
1: Estábamos acostados yo y mi esposa.
2: We were resting.
1: Como a las 3 de la mañana yo oí a alguien en la puerta.
2: And about 3 in the morning I heard someone
1: me
2: at the
1: volteé,
2: door.
1: Ya no estaba ella.
2: I looked over and she
1: y
2: wasn't there.
1: Estaban platicando
2: anymore.
1: Afuera.
2: And they were talking outside.
1: Y ya llega al cuarto she y ella back. Me dice te están buscando.
2: And she tells me they're looking for you.
1: Quieren que vayas a orar por una joven que se endemonió.
2: They want you to go pray for this girl that's demonized.
1: Y yo le dije a ella, no, del diablo me estoy descansando.
2: I'm trying to rest from the devil.
1: Ah, yo estoy bien aquí. Yo no vine a trabajar, en pocas palabras.
2: I didn't come to work.
1: Ella va y le dice, no, pues no quiere, que está dormido. Y cuando yo estoy así, algo viene a mi vida y me dice, te levantas porque te levantas.
2: She went out and told him, said, he doesn't want to go, he doesn't want to get up, but something came to my spirit and said,
1: el
2: get up.
1: Diablo no agarra vacaciones.
2: Satan takes no vacations.
1: Ni masajes.
2: Or massage.
1: Me levanté rápido.
2: I got up quickly.
1: Okay, vamos.
2: I said, okay, let's go.
1: No se me olvidó.
2: I never forget
1: cuando
2: this.
1: Llegamos a la casa.
2: When we got to that house.
1: Había los padres de la joven estaban afuera todos nerviosos.
2: The parents were outside, they were very nervous.
1: Y yo noté que el papá traía un frasquito.
2: And I noticed that the father had a little jar.
1: Pero ese frasquito no traía ya nada.
2: But the little jar didn't have anything, it was empty.
1: Cuando yo me miro adentro en la casa, tiene la muchacha perdida.
2: I see inside the girl was lost.
1: Y con niños ahí llorando.
2: And with kids crying.
1: Ya no había agua bendita, hermanos.
2: There was no more holy water in that jar.
1: So cuando llegamos ahí,
2: so when we got there,
1: sacamos los niños.
2: We took the kids out.
1: Y yo empecé a orar.
2: And I began to pray.
1: Y yo me acuerdo que las fotos de la chimenea se empezaron a caer.
2: And I remember there were some frames on the chimney and they began to fall.
1: Y después en la silla donde estaba la muchacha.
2: Then on the chair where the girl was sitting.
1: La silla empezó a así.
2: The chair began to do this.
1: Dije, o aquí salgo corriendo y me pongo más bravo.
2: I said, well, I'm going to run or I got to get brave.
1: No, tomé más autoridad.
2: I took more authority.
1: Y vine y reprendí al diablo.
2: I came and rebuked Satan.
1: Y no reprendí a la que estaba a un lado de ella, que estaba nomás confundiéndola.
2: Rebuked the girl that was next to her, that was just confusing her.
1: Y ese día,
2: and that day,
1: esa casa,
2: that house,
1: tenía la oscuridad del infierno.
2: Had hell's darkness.
1: Pero ese día,
2: but that day,
1: era donde la luz del evangelio
2: was the day that the light
1: iba
2: of the gospel
1: a entrar a salvar a la familia.
2: Was going to come in and save the whole family.
1: Y hasta el día de hoy,
2: until this day,
1: esa familia sirve al Señor.
2: That family serves the Lord.
1: ¿A dónde quiero llegar
2: where
1: con esto,
2: do
1: pastor?
2: I want to go to with this, pastor?
1: Escúchame.
2: Listen.
1: Esto se activa por los antepasados.
2: This is activated by your ancestors.
1: Por eso la brujería se esconde en los hogares.
2: That is why witchcraft hides in the houses.
1: Y tú no lo sabes ni por qué.
2: And you don't even know why.
1: Otro.
2: Another one.
1: Rápido. ¿Dónde se esconde?
2: Where does witchcraft
1: en la pobreza y en la miseria
2: hide? In poverty and misery.
1: Tienes buen trabajo.
2: You have a good job.
1: No te rinde el dinero.
2: But you're always lacking.
1: Tu abuelo fue pobre.
2: Your grandfather was poor.
1: Tu padre también.
2: Your father was poor.
1: Y eso ya tú lo estás sintiendo.
2: And now you are poor.
1: Es que, hermano, es que no tengo ID. Es but que no tengo nada de eso.
2: It's because I don't have an ID. No, it's not because
1: tú tienes
2: of that.
1: Que estar consciente.
2: You need to be conscious.
1: De ciertas cosas.
2: Of certain things.
1: Dice Deuteronomio 28.
2: Deuteronomy 28 says.
1: Sacarás mucha semilla que estamos hablando, la semilla es la finanza.
2: We're talking about seed. Seed is the finances.
1: Sacarás mucha semilla al campo.
2: You carry much seed out to the field.
1: Y recogerás poco.
2: But gather little.
1: Porque la langosta.
2: For the locust.
1: Lo consumirá.
2: Shall consume.
1: ¿Qué va a hacer la langosta?
2: What will the locust do?
1: Los espíritus demoníacos.
2: The demonic spirits.
1: Vienen y te roban lo que juntaste.
2: Come and steal what you saved.
1: Se va al doctor.
2: You go to the doctor.
1: Se va al mecánico.
2: You go to the mechanic.
1: Se va a una demanda.
2: Wasted on a lawsuit.
1: Y tú estás tranquilo.
2: And you're comfortable.
1: Tú estás tranquilo.
2: You're so comfortable.
1: Estás frustrado.
2: You're frustrated.
1: Quieres echarle la culpa a alguien más.
2: You want to blame everybody.
1: Aunque todos no empezamos de arriba, todos empezamos de abajo.
2: Even though we all start from the bottom.
1: Pero cuando está la bendición del Padre,
2: but when the Father's blessing
1: Él te
2: is
1: dará
2: there,
1: gracia.
2: He will give you grace.
1: Te dará favor.
2: He will give you favor.
1: Para que vayas como la luz de la aurora, so de aumento en aumento hasta que el día es perfecto.
2: As the rising of the sun from glory to glory until the day is perfect.
1: ¿Me está escuchando?
2: Are you listening?
1: Mira qué tremendo es todo esto.
2: This is so tremendous.
1: Podemos tener buenos trabajos.
2: You can have a good job.
1: Ganar bien.
2: Have good money.
1: No nos rinde el dinero.
2: But we're always in lack.
1: No se prospera.
2: We don't prosper.
1: Tú tienes que levantarte y romper eso en tu línea sanguínea.
2: You need to get up and break that.
1: Si nadie en tu familia se graduó de la universidad o del colegio, que seas tú el que se levante y rompa esa línea.
2: If nobody's graduated from high school,
1: si nadie
2: college,
1: en tu familia tuvo un negocio, que seas tú que se levante y rompa todo eso.
2: You get up and break that.
1: Si nadie en tu casa se levantó como predicador,
2: nobody,
1: como profeta,
2: in your house,
1: que seas tú el que se levante y rompa con todo eso.
2: As a prophet or a pastor, let it be you to get up and break all of that.
1: Yo, el más miserable,
2: the most miserable one,
1: el menos indicado,
2: the less one to be picked.
1: Dios cambió todo.
2: God changed everything.
1: Yo nunca me gradué de la high school.
2: I never graduated from high school.
1: Porque en mi Facebook pongo ahí Enrique Marmolejo went to Lenox High School.
2: Because on my Facebook you can see that I went to Lenox High School.
1: Y uno me dice, ¿en qué grado estuviste?
2: They said, what grade were you there?
1: No, yo dije, I went to the Lenox High School.
2: Y yo dije, yo fui.
1: No que estuve ahí estudiando.
2: Not that I studied at that school.
1: Me corrieron del primer año porque traía bolsas.
2: They kicked me out the first year because
1: de hierba de la víbora.
2: I had some bags with certain things I shouldn't be carrying.
1: Pero escúcheme.
2: But listen to me.
1: Después nos graduamos.
2: Then we graduated.
1: De maestría.
2: Our master's degree.
1: Bachelor's
2: degree.
1: Y el doctorado.
2: And our doctor's degree.
1: Lo que nadie en mi familia.
2: What nobody in my family.
1: Había hecho eso.
2: Had done this.
1: ¿Me estás escuchando?
2: Are you listening?
1: Dios en noviembre 14 viene un niño.
2: God, November 14th, sent a child.
1: El más hermoso de la familia.
2: The most beautiful one in the family.
1: Sí, sí, no, nadie me lo dice, hermano.
2: If I don't say that to myself, then who's going to tell me?
1: Ese día.
2: That day.
1: Hubo un cambio.
2: A change occurred.
1: Un cambio.
2: A change.
1: Venía una nueva promesa, ¿sabe por qué?
2: A promise was coming, you know
1: porque
2: why?
1: Porque mi abuela.
2: Because my grandmother.
1: Ella fue apostólica.
2: She was apostolic.
1: Llegó a una iglesia.
2: She went to a church.
1: Pero mi abuelo.
2: But my grandfather.
1: Llegó a la iglesia.
2: Also went to the church.
1: Y le empezó a echarle ojitos.
2: And he started flirting with her.
1: Y mi madre que me dice todo.
2: And my mother that tells me everything.
1: Mi abuelo ya practicaba ciertas cosas.
2: My grandfather was already practicing evil stuff.
1: Dice que un día la saludó.
2: So one day he said hi to her.
1: No sé qué traía en la mano.
2: He had something in his hand.
1: Y mi abuela se fue con mi abuelo.
2: And my grandmother-in-law took off with him.
1: Y su vida fue miserable.
2: And her life was miserable.
1: Miserable.
2: She was miserable.
1: Miserable.
2: Miserable.
1: No regresó a la iglesia.
2: She never went back to church.
1: Criaba a sus hijas a golpes, a regaños por la amargura que traía.
2: She raised her kids just by beating them because of all the bitterness that was inside of her.
1: El abuelo mujeriego.
2: And the grandfather was a womanizer.
1: Con una abuela que conoció a Dios.
2: With a lady that knew God.
1: Pero guiándose.
2: But she was led.
1: De esa manera.
2: That way.
1: Terminó fuera del camino.
2: She ended up out of the ways of the Lord.
1: Pero como Dios había hecho una promesa,
2: but since God had made a promise,
1: él dijo,
2: he said,
1: yo prometí,
2: I promise,
1: que si eres salvo tú,
2: that if you are saved,
1: toda tu casa será salva.
2: Your whole household shall be saved.
1: Yo todavía no existía.
2: I didn't even exist yet.
1: Yo todavía no nacía.
2: I wasn't even born yet.
1: Pero ya estaba en el plan de Dios.
2: But I was already in God's plan.
1: Estaba en el propósito de Dios.
2: In God's purpose.
1: El diablo me quiso matar.
2: Satan wanted to kill
1: me. El diablo me quiso destruir.
2: Satan wanted to destroy me.
1: El diablo me quiso llevar al infierno.
2: Satan wanted to drag me to hell.
1: Pero había una promesa. De parte de Dios.
2: We had a promise on behalf of the Lord.
1: Y la promesa llegó a su cumplimiento.
2: And the promise came to his fulfillment.
1: Donde Dios vino, rompió las cadenas.
2: When God came and broke the chains.
1: Rompió las ataduras.
2: Broke the shackles.
1: Y entra la salvación.
2: And salvation entered.
1: Entra la restauración.
2: Restoration entered.
1: Y por la ley de la herencia.
2: And because the law of inheritance.
1: Yo y mi casa.
2: Me and my house.
1: Serviremos a Jehová.
2: We shall serve the Lord.
1: Serviremos a Jehová.
2: We shall serve the Lord.
1: Mis nietos servirán a Jehová.
2: My grandchildren will serve
1: mis
2: the Lord.
1: Mis hijos servirán a Jehová.
2: My children shall serve
1: mis
2: the Lord.
1: Mis hijos espirituales.
2: My spiritual children.
1: Naturales.
2: Natural.
1: Servirán a Jehová.
2: Shall serve the Lord.
1: A Dios gloria.
2: To God be
1: a
2: the
1: Dios
2: glory.
1: Honra.
2: To God be the
1: hay
2: honor.
1: Hay poder en la sangre de Jesús.
2: There is power in the name of
1: hay
2: Jesus.
1: Hay poder en la sangre de Jesús.
2: There is power in the name of Jesus.
1: No importa si te echaron sangre de gallina.
2: It doesn't matter if they threw chicken blood.
1: No importa si te echaron sangre de chivo.
2: It didn't matter if they put goat blood.
1: Ah, yo tengo una sangre roja.
2: I have a red
1: una
2: blood.
1: Una sangre roja.
2: Red blood.
1: Que salpicó el infierno.
2: That sprinkled all over hell.
1: En la cruz del Calvario.
2: In the cross of Calvary.
1: Y se llama Jesús.
2: And his name is Jesus.
1: Jesús.
2: Jesus.
1: El Hijo de Dios.
2: The Son of God.
1: Cancela toda muerte.
2: Cancel all death.
1: Cancela toda pobreza.
2: Cancel all poverty.
1: Cancela todo divorcio.
2: Cancel all divorce.
1: Cancela.
2: Cancel.
1: En el nombre de Jesús.
2: In Jesus' name.
1: Están aquí, amados.
2: Are you here?
1: Su sangre es poderosa.
2: There's power in the blood.
1: Para cortar.
2: To break.
1: Todo lo que se activó arriba.
2: Anything that was activated by your ancestors.
1: Mis hijos no morirán de cáncer.
2: Children will not die of cancer.
1: Mis hijos no mirarán divorcio.
2: My children will not see
1: mis
2: divorce.
1: Mis hijos no pedirán.
2: My children will not be begging.
1: Serán cabeza y no cola.
2: They will be head,
1: estarán
2: not tail.
1: Arriba.
2: They will be on top.
1: Y no estarán abajo.
2: And not in the bottom.
1: Decláralo para tus hijos.
2: Declare it for your children.
1: Decláralo para tus nietos.
2: Declare it for your grandchildren.
1: Alguien en esta mañana.
2: Somebody this
1: dice
2: morning.
1: Dice gloria a Dios por eso.
2: Say glory to God for that.
1: Gloria a Dios por eso.
2: Glory to God for that.
1: Dale un aplauso al Señor.
2: Put your hands together for the Lord.
1: Pobreza y miseria.
2: Poverty and misery.
1: El problema de nosotros.
2: Our problem.
1: Es que ponemos a Dios como un Dios hombre.
2: Is that we place God as that if he was a man.
1: ¿Podrá Dios hacer esto?
2: Could God do this?
1: Y lo ponemos en una categoría de un Dios hombre.
2: And we put him in a category of if he was a man.
1: Y la Biblia dice que Dios no es hombre.
2: And God says that, the Bible says he's not a man.
1: Sigo.
2: I continue.
1: Conflictos.
2: Conflicts.
1: Y rupturas y divorcios.
2: Broken and divorce.
1: Ahí se esconde la brujería.
2: Witchcraft hides there.
1: Mira lo que dice Deuteronomio 28. Dice
2: 28:32.
1: Tus hijos.
2: Your sons.
1: Y tus hijas.
2: And your daughters.
1: Serán entregados a otro pueblo.
2: Shall be given to other people.
1: Y tus ojos lo verán.
2: And your eyes shall look.
1: Desfallecerán por ello todo el día.
2: Fail with longing for them all day.
1: Y no habrá fuerza en tu mano.
2: And there shall be no strength in your hand.
1: ¿En qué?
2: In your what?
1: En ese capítulo dice.
2: In that chapter it's saying.
1: Y otro se acostará con tu mujer.
2: And others will lie with your
1: this?
2: Woman.
1: Y otro.
2: Others
1: dormirá con tu mujer.
2: Will lie down with your woman.
1: ¿Por qué la gente busca la brujería?
2: Why do people look for witchcraft?
1: Para atrapar.
2: To attract.
1: A parejas.
2: Couples.
1: Y obtener su amor.
2: And get their love.
1: Buscan protección contra lo malo.
2: They look for protection over evil.
1: Para atacar y dañar al enemigo.
2: To attack the enemy.
1: Buscan poderes y riquezas.
2: They look for riches.
1: Por los celos para romper la infidelidad.
2: Because that person is jealous and they want to break that unfaithfulness.
1: Por curiosidad de lo oculto.
2: Just because they're curious of the occult.
1: Para salud.
2: because if they want health,
1: éxito,
2: or success,
1: felicidad,
2: happiness,
1: y paz,
2: and peace,
1: para manipular a otros,
2: to manipulate others,
1: y para servir al diablo,
2: and to serve Satan.
1: La hechicería se esconde en los hogares.
2: Witchcraft hides in the households.
1: En conflictos.
2: In conflicts.
1: En rupturas.
2: Breakage.
1: Y en relaciones.
2: And in relationships.
1: La hechicería.
2: Witchcraft.
1: Se esconde en el vocabulario vulgar y maldiciente de la gente de esa casa.
2: In foul language of those that live in that house.
1: ¿Cómo?
2: Where?
1: Cuando usted oye en un hogar que puras maldiciones,
2: when you hear people cursing in a house,
1: puros chismes,
2: and it's all gossip,
1: ahí se esconde la brujería en esa casa.
2: Witchcraft is hiding in that house.
1: Aunque usted tenga la Biblia en la mesa,
2: even if you have the Bible on that table,
1: ahí se esconde la brujería.
2: Witchcraft is hiding there.
1: Proverbios 18.
2: Proverbs 18.
1: El verso 6 dice,
2: verse 6.
1: Con sus labios el necio se mete en líos,
2: enter into contention,
1: y con sus palabras
2: and his mouth,
1: se busca buenos azotes.
2: Calls for blows.
1: Hay azotes,
2: there's blows,
1: pero esto te dice buenos azotes.
2: But there's good blows.
1: No sé si a usted le pegaban con el cinto,
2: I don't know if they used to whip you with the belt,
1: pero había otros que le pegaban con la hebilla.
2: But there was others that they would hit him with the buckle.
1: Como usted habla,
2: the way you speak,
1: atrae el problema.
2: You attract problems.
1: Fíjate, ya no nos alcanza aquí.
2: Oh my goodness, this is not going to be enough.
1: Este chequecito no sirve para nada.
2: Oh, this little check is good for nothing.
1: Y este muchachito traga doble.
2: And this kid eats so much.
1: Y no, y todas declaraciones,
2: and all these bad declarations,
1: usted las está atrayendo.
2: You are attracting them.
1: Y ni cuenta se da.
2: And you've not even noticed it.
1: Aprenda.
2: Learn.
1: Que de su boca,
2: that out of your mouth,
1: sale muerte.
2: Comes out death.
1: Como sale vida.
2: Or life.
1: Y usted se saciará.
2: And you will be fed.
1: Y yo me saciaré.
2: And you will be fed.
1: De lo que sale mi boca.
2: From what comes out of your mouth.
1: ¿Me está escuchando?
2: Are you listening?
1: ¿Dónde se esconde la brujería en la casa?
2: Where does witchcraft hide? At home.
1: Por vocabularios vulgares y maldicientes.
2: Because of foul or cursing vocabularies.
1: Proverbios 14, el verso 1 dice.
2: Proverbs 14, 1 says.
1: Dice, la mujer sabia.
2: The wise woman.
1: ¿La mujer qué?
2: The wise what?
1: No dice la mujer que ora.
2: It doesn't say the woman that prays.
1: Usted puede orar mucho.
2: You can pray a lot.
1: Pero cuando abre su boca,
2: but when you open your mouth,
1: todo echa a perder.
2: You ruin everything.
1: Usted puede ayunar.
2: You can fast.
1: Pero cuando abre su boca,
2: but when you open your mouth,
1: todo echa a perder.
2: You ruin everything.
1: Usted puede servir.
2: You can serve.
1: Y todo eso es bueno.
2: And all of that is good.
1: Pero cuando abre la boca,
2: but when you open your mouth,
1: destruye.
2: You ruin.
1: La mujer sabia,
2: the wise woman,
1: edifica su hogar,
2: builds her house,
1: pero la necia,
2: but the foolish,
1: con sus propias manos la destruye,
2: pulls it down with her hands.
1: Manos,
2: hands.
1: Esta palabra en el original quiere decir,
2: this word in the original means,
1: golpes.
2: Hit.
1: Hay hombres que sus palabras son como golpes.
2: There's men that their words are like hits.
1: De espada.
2: Like you hit them with the sword.
0: Espero que este mensaje haya sido de bendición para tu vida. Y permíteme orar si usted tiene una necesidad o si usted está confrontando problemas adversos en su vida. Yo quiero que usted me acompañe para hacer una oración. Yo quiero que ahí donde se encuentre repita conmigo esta oración y diga: Padre Celestial, yo reconozco que soy un pecador y que mi pecado me separa de ti. Hoy creo que Jesús murió por mí en la cruz del Calvario y que Dios Padre lo resucitó entre los muertos. Me arrepiento de todos mis pecados y voluntariamente confieso a Jesús como mi Señor y Salvador personal. Yo renuncio
3: a todo pacto que yo he hecho con este mundo, a todo pacto que yo he hecho con mi carne y a todo pacto que yo he hecho con el diablo. Y hoy hago un pacto contigo, Jesús. Amado Señor, te pido que entres a mi corazón y cambies mi vida. Si hoy muriere, al abrir mis ojos, sé que estaré en tus brazos. Amén. Señora, amigo, si usted ha hecho esta oración conmigo, toma el teléfono y llámeme. Quiero felicitarlo y quiero también orar por usted. Llámenos aquí a la cabina, que sin duda hoy el Señor empezará una nueva etapa en su vida.

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0: Y Dios dijo, sea la luz. 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Produzca la tierra hierba verde. Produzcan las aguas seres vivientes. 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

¿Será que no temes a Dios? Este hombre no merece estar aquí con nosotros dos. No, no seas indiferente, que a él lo han condenado injustamente. Él no tenía que atravesar este tormento. Sus verdugos sentirán.

quieres el camino. No me tienes que contestar, solo una cosa te voy a rogar. No me vayas a olvidar y acuérdate de mí cuando comiences a reinar.

Los habitantes de un pequeño pueblo se disponían a descansar cuando, de manera repentina, ocurrió un apagón total. Las luces se apagaron, los sistemas de aire acondicionado dejaron de funcionar y todo quedó paralizado. A la mañana siguiente se descubrió la causa. Una serpiente había ingresado en la estación de distribución eléctrica y provocado un cortocircuito. De manera similar, el poder espiritual en nuestra vida puede verse interrumpido. La Biblia enseña que no podemos caminar con una conciencia culpable, con pecado oculto, o permitiendo que una raíz de amargura crezca en nuestro interior. Estas serpientes afectan nuestra comunión con Dios. Por ello, es indispensable resolver estos asuntos de inmediato, antes de experimentar una pérdida total de poder espiritual. Le habla David Jeremiah, animándole a que tome el camino a una vida nueva. Descubra el plan de Dios para mantener su poder en su minuto en la Biblia.

0: la presencia de Dios te acompañe en cada día y cada noche.
1: Cada día y cada noche.
0: Feliz descanso.

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que sea libre. 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

Los habitantes de un pequeño pueblo se disponían a descansar cuando, de manera repentina, ocurrió un apagón total. Las luces se apagaron, los sistemas de aire acondicionado dejaron de funcionar y todo quedó paralizado. A la mañana siguiente se descubrió la causa. Una serpiente había ingresado en la estación de distribución eléctrica y provocado un cortocircuito. De manera similar, el poder espiritual en nuestra vida puede verse interrumpido. La Biblia enseña que no podemos caminar con una conciencia culpable, con pecado oculto o permitiendo que una raíz de amargura crezca en nuestro interior. Estas serpientes afectan nuestra comunión con Dios. Por ello, es indispensable resolver estos asuntos de inmediato, antes de experimentar una pérdida total de poder espiritual. Le habla David Jeremiah, animándole a que tome el camino a una vida nueva. Descubra el plan de Dios para mantener su poder en su minuto en la Biblia.

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1: ¿Qué hace la mujer sabia?
2: What does the wise woman do?
1: Vamos, hermanas, yo sé que están enojadas, pero anímenme.
2: Come on, sisters, I know you're upset, but encourage me.
1: La mujer sabia edifica su casa.
2: The wise woman built her house.
1: No dice la que se congrega, no dice la que ayuna, no dice la que ora.
2: It doesn't say the one that fasts or prays or serves.
1: Proverbios 24, el verso 3, vaya rápido.
2: Proverbs 24:3.
1: Una casa se edifica, ¿cómo se edifica una casa?
2: Wisdom, a house is built.
1: Dile al Señor, alza tu mano.
2: Lift up your hand and
1: tell
2: the Señor, Lord,
1: no me dé riquezas.
2: Don't give me riches.
1: Dame sabiduría.
2: Give me wisdom.
1: Porque si tengo sabiduría,
2: because if I have wisdom,
1: sabré administrar tus riquezas.
2: I will know how to administer your riches.
1: Una casa se edifica con sabiduría.
2: Through wisdom, a house is built.
1: Y se fortalece por medio del buen juicio.
2: And by understanding, it is established.
1: Un altercamiento.
2: When you argue,
1: déjela que hable.
2: Allow her to speak.
1: Que suelte todo.
2: To throw everything out.
1: Esté tranquilo.
2: You stay calm.
1: Un cafecito.
2: Take a little coffee.
1: Óigala.
2: Hear her out.
1: Que se quite la chancla.
2: Let her throw her shoes off.
1: Que tire la puerta.
2: Let her slam the door.
1: Déjela que hable.
2: Allow her to speak.
1: Ya cuando habló,
2: once she spoke,
1: agárrela a besos.
2: Then start kissing all over her.
1: Porque al diablo no le gusta que lo besen, ¿eh?
2: Because Satan doesn't like for you to kiss him.
1: Se fortalece la casa por medio de un buen juicio.
2: Understanding.
1: Por eso Proverbio dice que la blanda palabra,
2: that is why Proverbs says that the soft response,
1: apacigua el coraje,
2: will calm down the anger.
1: Pero si usted herido,
2: but if you're hurt,
1: ella herida,
2: she's hurt,
1: el diablo se está gozando ahí en esa casa.
2: Satan is just rejoicing in that house.
1: Si tú no sabes hablarle al hombre que llega cansado de su trabajo,
2: if you don't know how to speak to your man that comes home tired from work,
1: tus oraciones,
2: your prayers,
1: tus ayunos no va a tener efecto,
2: and fasting will not take effect.
1: Y pastor, hable del hombre, hable del hombre.
2: Pastor, tell the man, tell them too.
1: Viceversa.
2: Vice versa.
1: ¿Te imaginas ella trabajando, tú trabajando?
2: She's working, you're working.
1: Los platos sucios.
2: The dishes are dirty.
1: Nadie ha cocinado.
2: Nobody's cooked.
1: ¿Quién es el que debe de cocinar y quién es el que debe de lavar los platos?
2: Who's supposed to cook or wash those dishes?
1: A ver, vamos a hacer una encuesta aquí.
2: Come on, we're going to do a survey here.
1: Los dos, dice Uber.
2: Both of us, Uber says.
1: Sí, con esa mirada dice que sí.
2: The way she's looking at him, he said that quickly.
1: Sigo porque
2: I'll continue.
1: Hay más.
2: There's more.
1: La mujer sabia.
2: The wise woman.
1: No dijo el hombre sabio edifica su casa. Dijeron la mujer sabia.
2: It didn't say that the wise man, it said the wise woman.
1: Tú puedes invitar a todos los líderes que vayan a orar por tu casa con aceite, echar fuera los espíritus malos que se están moviendo.
2: You can invite all the leadership to go pray for your house and cast out all demons that are moving there.
1: Pero si no aprendes a hablar bien,
2: but if you don't learn how to speak correctly,
1: de nada sirve eso.
2: It's not good for anything.
1: ¿Usted sabe cuáles son las únicas mujeres que obedecen?
2: Do you know which ones are the women that are obey?
1: Las casadas.
2: The married ones.
1: No, pónganse serias, hermanas.
2: No, come on, get serious, sisters.
1: ¿Usted sabe las mujeres que obedecen?
2: Do you know
1: son?
2: Which ones are the women that obey?
1: Yo se las voy a decir.
2: I'm going to tell you.
1: Es Alexa y Siri.
2: It's Alexa and Siri.
1: Son las únicas que obedecen.
2: Those are the only women that obey.
1: Esta está buena.
2: This one, the next one is good.
1: La hechicería se esconde, escúchame.
2: Witchcraft hides.
1: En cosas que se permiten ingresar a la casa.
2: In things that are allowed to come into the house.
1: Dice la Biblia.
2: The Bible says.
1: En Josué 7.
2: Joshua 7.
1: El verso 20 y 21.
2: Verse 20 and 21.
1: Dice. Acán respondió, es cierto, he pecado contra el Señor.

0: Señor Dios de Israel.
1: Indeed, I have sinned against the Lord.
0: Entre el botín vi un hermoso manto babilónico. Este manto babilónico era un manto de un sacerdote satánico. 200 monedas de plata, una barra de oro que pesaba más de medio kilo. Los deseaba tanto que los tomé. Está todo enterrado debajo de mi casa o mi carpa. ¿Dónde estaba lo que robó?
1: Where was everything that he took?
0: En su casa. Él llevó el pecado a su casa.
1: He took sin into his house.
0: Ni lo disfrutó.
1: He didn't even enjoy it.
0: No disfrutó lo que se robó.
1: He didn't enjoy what he stole.
0: Ni su familia lo disfrutó.
1: Nor his family enjoyed it.
0: Al contrario.
1: On the contrary.
0: Los destruyó.
1: It destroyed them.
0: Cosas que se llevan a la casa.
1: Things you take to your house.
0: Pornografía se lleva.
1: Pornography can be taken in.
0: Licores se llevan.
1: Liquor can be taken in.
0: Drogas se llevan.
1: Drug can be taken in.
0: Y uno lo ve normal.
1: And you see it normal.
0: Escúcheme.
1: Listen.
0: Muchas veces permite uno que los hijos tengan relaciones sexuales en la casa.
1: Many times you even allow your children to have sexual relationships. They're in your house.
0: Y tú sabes.
1: And you are aware of it.
0: Yo sé.
1: And I'm aware of it.
0: Que eso no está bien.
1: And I know that that's not good.
0: Ante Dios.
1: Before God.
0: Y después vienen las tragedias.
1: Then tragedies come.
0: Voy a hacerle una quinceañera a mi hija, pero ella está queriendo al ¿cómo se llama el loco ese de pelo raro?
1: I'm going to have my daughter a sweet 16.
0: Dientón.
1: And she wants this singer.
0: Peso Pluma.
1: This famous singer to come.
0: Es que mi hija quiere sus 15 años y quiere invitar a Peso Pluma.
1: Wants her sweet 16.
0: Y mi familia que no conoce a Dios le va a traer el mariachi y le va a traer.
1: And my family that doesn't know God, they're going to bring all this band, DJs.
0: Escúchame.
1: Listen.
0: Cuando los veas allá en el nightclub.
1: When you see them out in the nightclub.
0: Cuando los mires allá perdidos.
1: When you see them over there lost.
0: No vengas y digas, oren por mi familia.
1: Then don't come now and say, oh, pray for my family.
0: Tú permitiste eso.
1: You allowed that.
0: Porque te faltó carácter.
1: Because you didn't have enough character.
0: En parar el pecado.
1: To stop sin.
0: Por eso.
1: That is why.
0: La Biblia dice.
1: The Bible says.
0: Que el muchacho consentido de la mamá.
1: That the spoiled child from the mother.
0: La va a avergonzar.
1: Will put her to shame.
0: Todos amamos a los hijos.
1: We all love our children.
0: Pero tú tienes que tener cuidado.
1: But you have to be careful.
0: Todos tenemos que tener cuidado.
1: We all must be careful.
0: En no tolerar.
1: To not tolerate.
0: El mismo pecado bajo tu techo.
1: Sin in your own house.
0: ¿Sabes por qué?
1: Do you know why?
0: Porque al primero que Dios va a lidiar es a ti.
1: Because the first one God's going to deal with is you.
0: Aarón.
1: Aaron.
0: Queremos que nos hagas un becerro de oro.
1: We want you to make us a golden calf.
0: Porque Moisés el que nos sacó ya no lo vemos.
1: Because we don't see Moses that let God us out of Egypt.
0: Aarón sabía que eso fue un mandamiento que Dios le dijo al pueblo de Israel que no hicieran ídolos.
1: Aaron knew that that was a commandment from God to not do any idols.
0: Aaron sabía.
1: He knew.
0: Pero le faltó carácter.
1: But he was lacking character.
0: En decirles no.
1: To say no.
0: Eso está mal.
1: That is wrong.
0: Él les dijo, quítense los aretes.
1: He said, take your earrings.
0: Quítense los anillos.
1: Take your rings.
0: Y les dio forma. Un becerro.
1: And he shaped a golden calf.
0: Y ellos dijeron,
1: and they said,
0: mañana,
1: tomorrow,
0: haremos fiesta a Jehová.
1: We will do feast for the Lord.
0: ¿Cómo es el hombre?
1: How man is.
0: Que quiere vivir un libertinaje y después decir que Dios se va a agradar.
1: Want to live all kind of freedom and then say God's going to be pleased with that.
0: Es que si le digo se va de la casa, que se vaya.
1: It's just that if I tell them they're going to leave the house, well, let them leave.
0: Él trajo todo eso a su casa.
1: He brought all that into his house.
0: Y por eso el pueblo no encontraba victoria.
1: And that is why the people were not finding victories.
0: Yo sé que usted venía a oír un mensaje de prosperidad, de que todo va a ir bien.
1: You were probably here to hear a prosperity message and everything would go well, but listen.
0: Escúcheme.
1: Listen.
0: Este mes que entra,
1: this next month,
0: nos vamos a enfocar,
1: we're going to focus,
0: lo que es en oración.
1: What prayer is.
0: Usted se va a dar cuenta que hay cristianos que tienen años y que no saben qué es orar.
1: You're going to see that there's Christians that have been Christian for years and they don't even know what it is to pray.
0: Líderes que están sirviendo no tienen una relación.
1: Leaders that are serving do not
0: no
1: have
0: a hay poder en ello.
1: Relationship and there's no power in them.
0: La oración te da acceso a Dios.
1: Prayer gives you access to God.
0: La oración te da el poder.
1: Prayer gives you power.
0: La oración cambia las estrategias del enemigo contra tu casa.
1: Prayer changes the strategies of the enemy for your house.
0: ¿Qué permitimos a la casa?
1: What did we allow to come into our house?
0: Ahí se esconde la brujería.
1: That's where witchcraft is hiding.
0: Fornicación.
1: Fornication.
0: Relaciones sexuales sin casarte, eso es brujería.
1: Illicit sexual relationship, that is witchcraft.
0: ¿Cómo es brujería, hermano?
1: How could that be witchcraft, brother?
0: Míreme.
1: Look at this.
0: Son cosas.
1: Those are things
0: que están escritas.
1: That are written.
0: Y no porque uno sea pastor a usted no se las aplican, claro. El juicio de Dios empieza por la casa.
1: And not because you're a pastor, that doesn't apply to you. The judgment of God begins in his house.
0: No por el mundo.
1: Not in the world.
0: Por la casa.
1: In the house.
0: Sigo, porque lo miro ya muy serio.
1: I'll continue because I'm noticing you're getting a little serious.
0: ¿Sabe qué?
1: Do you know what?
0: Cuando tengamos la casa así,
1: when you have a house that way,
0: nunca es tarde,
1: it's never too late,
0: para que usted les enseñe el temor a sus hijos,
1: for you to show the fear of the Lord to your children.
0: El temor se tiene que enseñar.
1: The fear of the Lord needs to be taught.
0: Dije, el temor se tiene que enseñar.
1: I said the fear of the Lord needs to be taught.
0: Porque el padre,
1: because the father,
0: que no corrige a sus hijos del pecado,
1: that does not correct their children from sin,
0: en su pecado los hijos morirán.
1: They will die in their sin.
0: Entonces,
1: therefore,
0: último,
1: last one,
0: las maldiciones que son lanzadas,
1: curses that are cast,
0: y afectan al que no conoce a Dios,
1: cast out to you and affect.
0: Hay gente que
1: God
0: te puede maldecir.
1: There's people that could curse you.
0: Por eso la Biblia dice que todo esfuerzo del hombre,
1: that is why the Bible says that every effort of the men,
0: le va a causar envidia a su hermano,
1: will cause envy to their brother.
0: O sea, las bendiciones,
1: in other words, the blessings,
0: atraen enemigos,
1: will attract enemies.
0: Las bendiciones de Dios,
1: God's blessings,
0: atraen maldiciones decretadas a ti,
1: attract curses that will be thrown at you.
0: Pero mientras que tú estés en su voluntad,
1: but as long as you are in his will,
0: de donde vino esa maldición,
1: wherever that curse came from,
0: se regresa de donde se vino,
1: will go back where it was sent.
0: Se regresa de donde se vino.
1: It will go back to whoever sent it.
0: Se regresa de donde se vino.
1: It will go back to whoever sent it.
0: Alguien diga gloria a Dios.
1: Somebody say praise the Lord.
0: Alguien diga gloria a Dios.
1: Somebody say praise the Lord.

0: dañar.
1: It can harm me.
0: Me daña.
1: It can harm me.
0: Si yo dejo el camino de Dios.
1: If I get out of God's will.
0: Si yo salgo de su voluntad.
1: If I get out of the ways, Lord, the
0: porque
1: Lord's way.
0: Las maldiciones.
1: Because curses.
0: Tienen poder.
1: Have power.
0: Las bendiciones.
1: Blessings.
0: Tienen poder.
1: Have power.
0: A un hombre profeta llamado Balán.
1: To a prophet named Balan.
0: Lo querían contratar para que maldijera.
1: They wanted to hire him so he can curse.
0: Y para que bendijera.
1: And so he can bless.
0: Porque eso es lo que trae una persona.
1: Because that's what a person carries.
0: Cada persona que está aquí.
1: Every person that is here.
0: Tiene un peso en sus palabras.
1: Has a weight in their words.
0: Otra vez.
1: I'll repeat that.
0: Cada persona que está aquí.
1: Everybody that is here.
0: Tiene un peso en lo que habla.
1: You have, your words have weight.
0: Mírame.
1: Look at me.
0: Por eso Jesús dijo.
1: That is why Jesus said.
0: Mirar como escuchas.
1: See how you hear.
0: Porque si no te fijas lo que estás escuchando.
1: Because if you're not watching what you're listening.
0: Lo que estás oyendo.
1: What you're hearing.
0: Se te va a añadir a ti.
1: Will be added onto you.
0: Fíjese.
1: Watch.
0: Lo que escucha.
1: What you're listening to.
0: Y de quién lo escucha.
1: And who you're listening it from.
0: Porque toda persona tiene un peso en sus palabras.
1: Because everybody has a weight in their words.
0: Están aquí.
1: Are you here?
0: Efesios 2, el verso 2.
1: Ephesians 2:2.
0: Dice Efesios, en los cuales anduviste en otro tiempo, siguiendo la corriente de este mundo conforme al príncipe de las potestades del aire, el espíritu que ahora opera en los hijos de qué?
1: The prince of the power of the air.
0: En ese capítulo,
1: in that chapter,
0: Pablo nos enseña de dónde venimos.
1: Paul is teaching us where we're coming from.
0: Que hacíamos cosas malas.
1: That we used to do bad things.
0: Y Pablo dice.
1: And Paul says.
0: Tú anduviste en esa vida.
1: You were in that lifestyle.
0: Siguiendo las corrientes del príncipe de las potestades del aire, que es el demonio.
1: Following the ways of the principality, which is
0: míreme,
1: Satan.
0: Míreme.
1: Look at me.
0: Y luego él dice.
1: And then he says.
0: El espíritu que ahora opera en los hijos de qué?
1: The spirit who now works in the sons of what?
0: No le está hablando los que desobedecen a Dios afuera.
1: He's not talking about those that outside that are disobeying God.
0: Le está hablando cristianos desobedientes.
1: He's talking to Christians that are disobedient.
0: Dios los pone bajo Satanás.
1: God places them under Satan.
0: Hijos de desobediencia.
1: Children of disobedience.
0: Están dominados por Satanás.
1: They're dominated by Satan.
0: Y hoy usted podemos traer una Biblia, tres Biblias, pero si somos desobedientes a Dios, a usted lo gobierna otro Dios.
1: You and I can carry three Bibles, but if you're disobedient to God, someone else is governing you.
0: Y con esto termino.
1: And I'm going to close with this.
0: Dice la Biblia.
1: The Bible says.
0: En 1 Samuel 15:23.
1: 1 Samuel 15:23.
0: Mira lo que dice Samuel.
1: See what Samuel says.
0: Samuel dijo, ¿se complace Jehová tanto en los holocaustos y en víctimas como en que se obedezca la palabra de Jehová? Ciertamente el obedecer es mejor que qué?
1: Obey is better than what?
0: Que lo que podamos hacer en la iglesia.
1: Then whatever we can do in church.
0: Lo que podamos hacer en la iglesia.
1: Whatever we can do in church.
0: La obediencia es mucho mejor.
1: Obedience is way better.
0: Ciertamente el obedecer es mejor que el sacrificio y el prestar atención. La grosura de los carneros. 23.
1: 23.
0: Mire el 23.
1: See 23.
0: Porque como pecado de adivinación es la rebelión.
1: For rebellion is as the sin of witchcraft.
0: Y como ídolos e idolatría la obstinación.
1: And stubbornness is as iniquity.
0: Por cuanto tú desechaste la palabra de Jehová.
1: Because you have rejected the word of the Lord.
0: Él te ha desechado para que no seas rey.
1: He also has rejected you for being a king.
0: La rebelión
1: rebelliousness
0: es como la hechicería, dice Samuel.
1: Like witchcraft, Samuel says.
0: Hay muchos brujos y brujas en la casa de Dios.
1: There's a lot of warlocks in the house of the Lord.
0: Diga conmigo, eso vienen en la tarde, hermano.
1: Say with me, those come in the evening, brother.
0: ¿Cuántos están obedeciendo la palabra?
1: How many are obeying the word?
0: ¿Dónde se esconde la hechicería?
1: Where does witchcraft hide?
0: En tu casa.
1: In your home.
0: Saca todo.
1: Take everything out.
0: A veces compramos cuadritos que se mira muy bien ahí.
1: Many times we buy frames that look nice.
0: Cuando esos cuadros los curaron desde África para un sacrificio satánico.
1: But those frames with the pictures were cured over in Africa, dedicated.
0: Traemos dioses del oriente.
1: We bring gods of the western.
0: Pero escúchame.
1: But listen.
0: Escúchame.
1: Listen.
0: Toda rebelión es hechicería ante Dios.
1: Rebellion is the sin of witchcraft before God.
0: Y un rebelde nunca prospera.
1: And a rebel never prospers.
0: El Salmo 68, el verso 6 dice que un rebelde nunca.
1: Psalm says that a rebellious person never.
0: Nunca.
1: Never.
0: Prospera. Mira lo que dice la Biblia. Mira lo que dice la Biblia. Esto está poderoso. Dios hace habitar en familia a los desamparados.
1: God sets the solitary in families.
0: Saca a los cautivos. ¿A dónde los saca?
1: Those who are bond into what?
0: Cuando te dejas sacar de lo que te ha trancado.
1: When you allow God to take you out of whatever is getting you stuck.
0: Te va a sacar Dios a la prosperidad.
1: God will place you in prosperity.
0: Mientras sigas de terco haciendo lo que te da la gana.
1: As long as you're stubborn, wanting to do whatever you want to do.
0: Eso es hechicería ante Dios.
1: That's witchcraft before God.
0: Él saca los cautivos a prosperidad, más los rebeldes.
1: But the rebels.
0: ¿Dónde habitarán los rebeldes?
1: Dwell where?
0: En tierra seca.
1: In a dry land.
0: No cosechan nada.
1: They reap nothing.
0: No prosperan en nada.
1: They don't prosper in any way.
0: Por una razón.
1: And there's a reason why.
0: Por la rebelión.
1: Because there is rebellion.
0: Pablo dice.
1: Paul says.
0: Los hijos de desobediencia.
1: The children of disobedience.
0: Los somete Dios al príncipe de las potestades del aire.
1: God submits it to the principality of the air.
0: Sea un hijo obediente.
1: Be an obedient son.
0: Sea una hija obediente.
1: Be an obedient daughter.
0: Y la bendición es está para usted.
1: And the blessing is for you.
0: Sea un padre,
1: be a parent,
0: una madre,
1: a father or mother,
0: que sepa cómo construir el hogar,
1: that knows how to build a house,
0: que apruebes lo que Dios aprueba,
1: that you approve what God approves,
0: y desapruebes lo que ya Dios desaprobó,
1: and you disapprove what God already disapproved.
0: Y otras cosas van a pasar en nosotros,
1: and other things will happen in our lives.
2: Espero que este mensaje haya sido de bendición para tu vida. Y permíteme orar si usted tiene una necesidad o si usted está confrontando problemas adversos en su vida. Yo quiero que usted me acompañe para hacer una oración. Yo quiero que ahí donde se encuentre repita conmigo esta oración y diga: Padre Celestial, yo reconozco que soy un pecador y que mi pecado me separa de ti. Hoy creo que Jesús murió por mí en la cruz del Calvario y que Dios Padre lo resucitó entre los muertos. Me arrepiento de todos mis pecados y voluntariamente confieso a Jesús como mi Señor y Salvador personal. Yo renuncio a todo pacto que yo he hecho con este mundo, a todo pacto que yo he hecho con mi carne y a todo pacto que yo he hecho con el diablo. Y hoy hago un pacto contigo, Jesús. Amado Señor, te pido que entres a mi corazón y cambies mi vida. Si hoy muriere, al abrir mis ojos, sé que estaré en tus brazos. Amén. Señora, amigo, si usted ha hecho esta oración conmigo, toma el teléfono y llámeme. Quiero felicitarlo y quiero también orar por usted. Llámenos aquí a la cabina, que sin duda hoy el Señor empezará una nueva etapa en su vida.

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3: ¡Uy, compadre!

0: El nuevo plan del republicano aumentaría en $570 la solicitud de ciudadanía. Bienvenidos a Estatus Migratorio con Iram Nava para MLC Noticias. La administración del presidente Donald Trump presentó una propuesta reglamentaria para incrementar sustancialmente el costo de la solicitud de ciudadanía, endureciendo los filtros de acceso al sistema migratorio. El plan contempla un cargo adicional de $570, lo que elevará el precio del trámite en papel a $1,330 y el formato en línea a $1,280. Además, la tarifa para apelar una denegación ante UCIS subirá a $645. La medida incluye la eliminación total de las exenciones y reducciones de tarifas que benefician a solicitantes de bajos recursos, manteniendo únicamente las exenciones destinadas a miembros de las Fuerzas Armadas. El Departamento de Seguridad Nacional justificó el ajuste al argumentar la necesidad de financiar por completo los costos operativos del proceso de naturalización. Aunque el proyecto abre ahora un periodo de 60 días para recibir comentarios públicos antes de su implementación final, la iniciativa ya perfila el nuevo rumbo de la política migratoria. Yo soy Iram Nava. Esto fue Estatus Migratorio para MLC Noticias. 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
1: Yo, el ángel de Jehová acampa alrededor de los que le temen y los defiende. ¿Qué pues diremos a esto? Si Dios es por nosotros, ¿quién contra

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1: Saúl Hernández ganó. Colombia se llevó la victoria y pues bueno, agradecidos estamos con Dios por esa victoria. Aunque a muchos no les guste, pero pues para que ganara el equipo de Colombia y el equipo de Colombia, pues ganó. Aunque a algunos no les guste. Otito, buenos días, ¿cómo estás?
2: Bien contento porque usted le iba a Colombia, pero yo ayer apoyé a Cristiano Ronaldo, Portugal, ayer en Houston. Primer jugador en anotar en 6 mundiales. Yo estoy feliz, estoy contento.
1: Oye, y se lució, ¿eh? Se lució.
2: Que se lucieron fueron los tejanos.
1: Sí.
2: Con las caravanas. Hasta un carro con una estatua.
1: Fíjate,
2: sacaron ahora.
1: Ahí está. Ya está el ambiente. Es que esta es la fiebre futbolera que se está viviendo aquí en los Estados Unidos también. No solamente en México ni en Canadá, que se habla muy poco, ¿verdad? Pero aquí en Estados Unidos también. Oye, Sotito, y hoy se va a deslizar y vamos a estar todos oriundos, agradecidos, porque un día vimos ver esta bandera olear en la primaria, en la secundaria, desde el kinder nos enseñaron a honrar los lábaros patrios y decir el juramento a la bandera. Y bueno, pues hoy estará jugando México y sabemos que México va a ganar, señores. ¿Cómo que no? Nos llevamos la victoria en esta noche. Así que todos ustedes que están ahí conmigo compartiendo esta mañana, digan su pronóstico, porque le vamos a tener un regalito sorpresa para los que ganen el pronóstico de este juego que se estará llevando a cabo el día de hoy. Y el buen Otto quería armar una jotgoteada, ¿cómo se dirá?
2: Una jocheada.
1: Una jocheada.
2: Unos perritos calientes.
1: Aquí, unos perritos calientes, dice Otto. Se le antoja. Usted diga, comparta si se quiere venir a compartir con nosotros el día de hoy, en esta tarde, el partido de México. ¿Contra quién juega?
2: Vamos contra República Checa.
1: Contra República Checa. Y toda la gente está así, mira, abrumada, con nervios. Algunos dicen, no, hombre, es de agua. Otros dicen, no, sí nos van a poner a temblar un poquito. ¿Cuál es su pronóstico, señor Otoniel Marín?
2: Hoy nos vamos con un 4-1, gana México.
1: 4-1, tanto, compañero.
2: ¡Madre!
1: Ahí está. 4-1, pronóstico de Otoniel. México juega hoy contra la República Checa. ¿Cuántos ustedes están a favor o en contra de lo que acaba de decir el compañero? 4-1, a mí se me hace muy exagerado. Yo le doy un 3-1. Un 3-1. Yo creo que la República Checa también va a estar ahí. ¿Dónde juegan, compañero?
2: Hoy en el Coloso de Santa Úrsula.
1: Imagínate cómo va a estar desde temprano los Mundial Fest y todo lo que se hacen en las diferentes áreas. Por favor, si usted va viajando para México el día de hoy, hay mucha gente que ya desde temprano estaba poniendo. Ayer fui a trabajar, hoy muy temprano me voy en la mañana para llegar a México, veo el clásico y me vengo en la madrugada. Yo, ¡ay, Jesús! O sea, gente que no
2: el
1: se
2: que
1: le...
2: El que puede, puede, oh
1: el
2: my
1: que
2: God.
1: Puede, puede. Y el que no, pues que se ponga a jalar para que el próximos 4 años que venga, pues que pueda asistir a este Mundial del 2026 que se está celebrando en México, en Canadá y en los Estados Unidos. Así que, pues bueno, vamos a estar compartiendo con ustedes mucha información. Son las 8:10 de la mañana. Estamos arrancando y saludando a todos nuestros amigos de Radio Libertad Network que estamos conectados a través de estas estaciones de radio que van en crecimiento. Saludos a Esteban y a nuestro buen amigo el pastor Mario también, que está por ahí conectado con nosotros en esta mañana. Les mandamos un abrazo a su hija, que tiene un programa muy bonito, comienza a las 9:30 de la mañana, así que no se me desconecte, quédese con nosotros. Y estamos también saludando a todos nuestros amigos de Keila Radio 106.5 FM, a nuestra buena amiga Marta, que está por ahí en controles, a todo el equipo. Oye, se están regalando una camiseta los de Keila Radio. Oh, estamos regalando camiseta, así que por favor no deje de estar en sintonía de Keila Radio. Y pues aquí en la nuestra, humildemente, pues le vamos a regalar alegría y mucha diversión. Saludando a toda la gente de Corpus Christi, de Del Río, de Ubalde, de Seguín, de Cuero, de San Marcos, donde usted nos está escuchando a través de Radio La Nuestra 1130 AM y 92.5 FM. Estamos iniciando esta programación y nos vamos como cada mañana con lo mejor de lo mejor, siendo agradecidos con nuestro Dios.

Y en esta mañana, Señor, Padre y Señor Jesucristo, Espíritu Santo, hoy vengo delante de ti y me uno con cientos, con miles de personas que se unen en esta mañana y hacemos un alto a cualquier actividad que estamos haciendo. Solamente, Señor, porque te queremos honrar, porque tú eres Dios, porque sabemos la dependencia en todo. Aún, Señor, en nuestras luchas, en nuestras tentaciones, tú peleas la batalla. Aún en nuestras escaseces, en nuestra falta de sabiduría, en el encaminar nuestro diario vivir, ahí, Señor, ahí mi Dios, mi Padre, mi Rey, el Todopoderoso, ahí estás obrando hoy, en ese varón, en esa mujer, en ese joven, en ese niño, en ese anciano aún. Gracias, gracias porque hoy podemos correr ante ti y buscar tu rostro y buscarlo de corazón. Agradecido estoy contigo, Señor, por tantas muestras de amor, de misericordia y de bondad que tú nos das para nosotros que somos tus hijos. Gracias, Señor, por la vida de cada una de las personas a las cuales podemos llegar a través de estas emisoras de radio. Desde Kansas, desde Liberar Kansas, la ciudad de Austin y todas las ciudades que se puedan conectar, aún todos los países donde estén llegando, Señor, esta transmisión, yo te doy gracias. Gracias porque has sido fiel, gracias porque eres verdadero, gracias porque eres lento para la ira y grande en misericordia. Gracias porque en esta mañana podemos correr ante ese trono de gracia y de misericordia y no pedirte, sino agradecerte por tantas bendiciones que tienes para con nosotros, tus hijos. Bendito Padre, que la gracia y la presencia tuya esté siempre en estas vidas y en estos corazones. Te lo pido con todo mi corazón, en el nombre de Cristo Jesús. Amén.

0: Y hoy el rey te manda decir: mi amado hijo, mi amada hija, sé que hay días en los que sientes que el camino es largo, que las fuerzas disminuyen y que los resultados parecen que no llegarán. Pero hoy quiero que recuerdes que la perseverancia no consiste en correr más rápido que los demás, sino permanecer firme aun cuando otros deciden rendirse. No olvides que cada paso de obediencia, cada tiempo de oración en el cual tú hagas hacia mí, cada esfuerzo en el cual aún cuando tienes que callar, calles, yo lo veo. Aunque no siempre entiendas el propósito de las pruebas, estoy usando cada una de ellas para formar tu carácter, formar tu corazón, enseñarte y que tu mente se haga fuerte en mí y aún fortalecer tu fe. Cuando sientas cansancio, recuerda que yo soy tu fortaleza. Cuando las puertas parezcan que están cerradas, recuerdas que yo sigo siendo Dios y sigo obrando a tu favor. Cuando las lágrimas aparezcan, recuerda que ninguno de los que te han hecho daño podrán entender el amor que yo te tengo a ti. Y recuerda que ninguna de esas lágrimas que caen al suelo, yo no las veo. Yo las veo. Recuerda lo que mi palabra dice: no nos cansemos, pues, de hacer el bien, porque a su tiempo segaremos si no hemos desmayado. Persevera en la fe, persevera en el amor, persevera en el servicio, persevera en tus sueños, en esos sueños que he puesto en tu corazón. Lo que hoy parece una lucha, mañana será un testimonio de mi felicidad. No te rindas, estoy contigo a cada paso. Tu victoria no depende de tus fuerzas, sino de mi presencia, caminando a tu lado, con amor eterno, tu Padre, tu Rey, tu Dios.
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0: Desde los estudios de MLC Noticias te saluda con mucho gusto Rosalba Suara. Donald Trump celebró que los precios del petróleo están cayendo y que los mercados bursátiles están al alza, vinculando ambos fenómenos al avance de las negociaciones con Irán. El presidente destacó que se extrajeron 19 millones de barriles de crudo a través del Estrecho de Hormuz, lo que describió como la mayor extracción registrada en esa vía marítima. Trump reiteró que lo más importante sigue siendo garantizar que Irán no adquiera un arma nuclear. Los países del Grupo Cinco Ojos, que incluye a nuestro país junto a Reino Unido, Canadá, Australia y Nueva Zelanda, emitieron una advertencia inusual. Los modelos de inteligencia artificial están a meses, no años, de ser capaces de lanzar ciberataques que podrían desbordar las defensas de gobiernos y empresas. Las agencias de espionaje instaron a actuar de inmediato para reforzar la ciberseguridad. La advertencia llega después de que el gobierno de Trump ordenara restricciones sobre los modelos más avanzados de la empresa de inteligencia artificial Anthropic. El Departamento de Energía anunció una inversión de $17,500 millones para financiar la construcción de 10 nuevos reactores nucleares de gran escala, con el objetivo de satisfacer la creciente demanda energética de los centros de datos de inteligencia artificial. El secretario Chris Greer indicó que las plantas podrían comenzar a construirse antes del 2030 y entrar en operación a mediados de la próxima década. Todos usarán el mismo diseño de Westinghouse, el AP1000, con 7 empresas energéticas ya identificando posibles ubicaciones. Para MLC Noticias te informó Rosalba Suara.
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2: Y bueno, después de una excelente noticia de saber que la jirafa Grace, perdida aquí en el estado de Texas, ya fue encontrada. Ella andaba extraviada y ya los dueños la han recuperado. Y bueno, aquella persona, si es que alguien fue la que la encontró, ya recibió sus $5,000. Esta información se hizo muy viral el día de ayer y bueno, esto sucede solo en Texas. Imagínese, no un doggy, no un gatito, una jirafa. Así es Texas. Pero bueno, vamos a irnos rápidamente con el reporte del el pronóstico del tiempo. En la ciudad de San Antonio, en esta mañana amanecemos con 79 grados, una temperatura máxima de 94, la mínima de 77. Calor y más calor. Así lo estaremos viendo en los siguientes días. Y bueno, ahora nos vamos a la ciudad capital, Austin, Texas. En esta mañana amanece con 80 grados, un cielo meramente nublado, una temperatura de 94, la mínima de 77. Pero aún a pesar de que estemos viendo los cielos nublados en esta mañana en la capital, pues no. Prepárense porque ahí viene ya a asomarse el sol a partir de las 10 de la mañana y pues bueno, estaremos teniendo temperaturas altas en el calor. La área del norte, Dallas, Fort Worth, Arlington, ahora sí amanece con un cielo muy soleado, la máxima para el día de hoy 95, la mínima de 78. Y bueno, un pronóstico de cielos parcialmente nublados hasta las 4 de la tarde, pero ráfagas de viento también se estarán presentando hasta 17 millas por hora en esta región. Y bueno, ahora sí nos vamos al área del Golfo de América, Corpus Christi, amanece con 82 grados, un cielo soleado, una temperatura máxima de 90, la mínima de 80. Ya para el área de la frontera, Laredo amanece con 80 grados, la máxima 95, la mínima de 77. Y bueno, este es el reporte del clima aquí en el programa que alegra todas tus mañanas tempranito. 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

0: Oye, ya estamos de regreso en esta mañana. Gracias por estar conectado con nosotros. Son las 8 de la mañana con 24 minutos. Y aquí me acompaña mi buena amiga, compañera y hermana Maribel Hernández. Y bueno, viene muy ad hoc. Oye, Mari, ¿quién gana hoy?
1: Pues, obvio.
0: Obvio.
1: Obis. México. Sí se mira, conmigo sí se mira la palabra.
0: Sí, ahí se mira la palabra México. México,
1: buenos días, Sol. ¿Cómo te encuentras el día de hoy? Miércoles, ombliguito de semana. Pues, y todos a la expectativa de que hoy gana México.
0: Y obviamente toda la gente lo va a ver y está planeando dónde verlo y etcétera, y etcétera, etcétera. Y nosotros sí. Mientras no deje ir a la iglesia, pues vaya. Vaya, mientras no deje de ir a la iglesia, véalo todo lo que quiera. Pero bueno, saludamos a Luisito Gómez, que está conectado con nosotros en esta mañana, a la pastora Claudia Galván de Gil. Mandamos un hermoso saludo y gracias, pastora, por su apoyo. También a nuestra buena amiga Isa Estrada, a Socorro Valenzuela, Elsa Pérez, Ana Ruiz está conectada en esta mañana. Gracias, Anita. A Rogelio y Francis García, a Erika Ortiz, también a nuestra buena amiga Nancy Limón y a todas las que están ya conectadas en esta mañana. Recuerda compartir esta publicación. Estamos en vivo y en directo desde los estudios de Tempranito. Y Maribel, hoy tenemos mucho. Oye, estamos hablando de las mujeres que triunfan en la diplomacia y cómo una mujer puede cambiar el mundo.
1: Claro.
0: Ahora estamos viendo destacar, de hecho, en esta última contienda, Otoniel nos estaba explicando por ahí ayer en Colombia, precisamente, una mujer se postuló a la presidencia de Colombia y por un punto no ganó la elección. Ya tienen presidente en Colombia. A usted ya lo puede ver en las noticias. Ahí vaya, visiten nuestra página web. Ahí le informamos de la noticia de la semana en www.1130am.net. www.1130am.net. Y ahí puede ver la noticia de la semana. Y pues ahí estamos compartiendo con usted esta información. Así que por favor, no deje de compartir www.1130am.net. www.1130am.net. Ahí vamos a estar compartiendo la noticia. Y pues Maribel se habló de una campaña, Otto, muy cerrada, de esta campaña presidencial, esta competencia presidencial en Colombia, y fue una mujer también que destacó.
2: Así es, pero más importante, oremos por ellos, porque ya saben que cuando son contiendas muy cerradas, ahorita el presidente se está levantando, ya están poniendo policías por todos lados. Entonces hay que orar por ellos porque no sabemos cómo va a terminar la historia. Que Dios tenga misericordia de ellos.
0: Pues mira, este presidente se ha dado a conocer como que es una persona cristiana que conoce de Dios, que apoya los valores, los principios, la fe. Sobre todo, y pues dice que viene con mano dura ante todo. Dios guarde su vida. Lo último que he visto es que ha sido muy resguardado.
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0: ya en las calles de San Antonio nos sintonizan por la 92.5 FM y la 11.30 AM, pues les damos los buenos días o aquellos que están conectados por YouTube o por la aplicación. Aquí ya saludamos a los amigos del Facebook. Y bueno, estamos ya aquí agradecidos con nuestro Dios por este día y contentos porque yo creo que todos están a la expectativa y están poniendo el pronóstico. No sé si tú tengas ahí comentarios. ¿Cuántos creen que gana hoy México? Porque va a ganar. Yo le atiné el partido pasado, ¿eh? No dejo de decirlo porque estábamos en el remoto, ¿te recuerdas? Uh-huh. Y yo dije 1-0 le gana México a Corea. Y así bueno. Quedó.
1: Así quedó, Maribel.
0: Y ahora que, pues, no sé cuánto. Yo digo que 2-0. Ahora dije 2-0.
1: 2-0.
0: ¿Tú?
1: Yo dije 3-1. Ya lo compartí por ahí.
0: ¿Y mi compañero Otto?
2: 4-1.
1: 4-1. Otto también. 4-1. Sí.
0: Santo.
1: Digo Jesús. Le está poniendo mucha confianza
0: a México.
1: Oye, pero ustedes no oyeron hablar mientras la gente se anima a marcar al 1-800-693-8613. Esto de la jirafa Grace que ya fue encontrada fue un boom. Hasta pastores compartieron la jirafa que estaba llegando a su iglesia. El pastor Jimmy Robles le mandó saludos. Muchos pastores pues hablaron de esto de la jirafa, pero al fin hasta los bomberos de Uvalde. Me sorprendí. Ahí te acabo de compartir para que lo compartas en la publicación. Fíjate que uno de los voluntarios dice: el departamento de bomberos de Uvalde quiere dar la bienvenida a nuestra nueva bombera de prueba, Grace la jirafa, después de ser denunciada como una desaparecida en el condado Real. Hoy temprano Grace fue reclutada rápidamente debido a sus calificaciones únicas, operaciones elevadas. Los oficiales informan que ella ya está ayudando a los equipos y las inspecciones de techo, observaciones aéreas y llegando a lugares donde nunca la escalera puede llegar. ¿Tú crees? ¡Ay, no! Esta foto se volvió viral. Muchas personas la pusieron. Aquí anda en bandera y en el bandera y 410 y ponían ahí la jirafa. Fue de algo de que se estuvo hablando y pues sí, es una historia que se vuelve muy cómica, pero fue real y se puso el anuncio.
0: Mira, qué bonita.
1: Esa no es, ¿verdad, Grace? Pero todo mundo estaba...
0: ¿No es esa?
1: No, no. Entonces, nosotros también la vimos que pasó por aquí, la captaron pasando aquí en afuera de los estudios de Radio La Nuestra. De hecho, ahí se compartió también la foto. Yo la compartí en mis redes sociales, donde Grace pasa y nos saluda también aquí por la estación. Mira, pasó y bien exactita. ¿Qué? Enfrente.
0: ¿En serio? ¿A qué hora fue eso?
1: Pues en la hora que tú estabas trabajando y ni la viste, compañera.
0: ¿A qué hora fue?
1: Ahí pasó, mira, ahí estábamos afuera y ella andaba muy campante.
0: Mira, qué bonita. Ajá. Yo andaba en el lonche.
1: Andabas en el lonche y Otto, mira, pues quién sabe, ahí pasó por enfrente de la estación. Grace nos visitó y tú ni en cuenta.
0: No, pues es que andaba en mi hora de lonche.
1: A Maribel, mira, ahí está la jirafita que pasó por aquí. Pero bueno, así como Grace andaba buscando, y oyes, los que la rescataran iban a recibir $5,000.
0: Y luego, ¿por qué no la rescataste?
1: Porque se nos durmió la...
0: No, hombre, qué bárbaro.
1: $5,000.
0: Pasando por aquí la bendición y la dejaste ir. Hermano, estuviste peor tú porque... ¿Quién más la vio? Otto, ¿tú la viste?
1: Se le durmió el gallo a Otto.
2: No, yo dije que mi jefe se quede la bendición, ojalá que la agarre.
1: Y nada, ni tú la viste, mami.
0: Pero tú, o sea, tú la viste, le tomaste foto, no, la hubieras mandado.
1: La cámara que tenemos afuera.
0: Ya sé, ahí está, entonces dijiste, aquí está. No estaba, ya sé. ¡Qué bonita!
1: Bueno, así se fue viral esta
0: publicación.
1: Fíjate,
0: ¿hasta dónde llega la cámara?
1: ¿Hasta dónde llega la cámara, Maribel? ¿Cómo ves, Toto?
0: Yo pensaba que tú sí lo habías tomado porque tú luego lo tomas foto de todo. ¿Verdad, compañero?
2: De hecho, si ves el cángulo, yo creo que fue esa foto se la pasaron los del edificio de enfrente.
1: Ajá.
2: Aquí ya vimos que hay chismosillos por donde quiera.
1: Ay, ay, ay. Bueno... No comments. Pero bueno, usted anímese a llamar y que no se le vaya, así como nosotros.

0: esos $5,000, no se le vaya esta venta para el día de hoy. Así estamos es. En vivo y en directo. Si usted nos escucha en Liberal, Kansas, en Austin, en San Antonio, en Del Río, en Uvalde, tenemos un número en cabina, es el 1-800-693-8613. Tenemos escasos minutos para que usted anuncie si viene una escuela bíblica de vacaciones, si en su iglesia están prontos a tener un evento, hay alguna celebración, porque nosotros sí tenemos un anuncio para el día de mañana.
1: Claro que sí, Saúl. 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
1: 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Que está a la nada de aquí, Saúl, 15, 20 minutos.
0: No hay nada lejos para usted, porque gracias a Dios, Dios les ha dado un automóvil.
1: Y el freeway está muy, ya está muy despejadito a esa hora.
0: Y porque no, el tráfico. Y sobre todo ahorita que los niños están de vacaciones.
1: Exactamente.
0: No hay pretexto.
1: No hay pretexto, así que queremos verlo.
0: A ver,
2: dilo, para ellos que van a True Dental. Ajá. La gasolina para usted es cara, para mí es cara. Si usted va para allá, la gasolina en $2.95.
1: ¡Guau!
2: Para los que vayan al remoto y pasen por allá, $2.95 la gasolina.
0: Ok, bueno, pues vamos a estar recibiendo. Recuerde que el número en cabina es 1-800. En unos minutitos vamos a seguir con nuestros amigos de Royal Prestige, que nos van a traer una información muy, muy especial. Así que pues, Maribel, hay que recordarle a la gente que marque, se comunique con nosotros. Y bueno, tú te quedas al pendiente de esas llamadas. Y bueno, esperando esas llamadas, pues también tenemos anuncios muy, pero importantes. Muy importantes,
1: claro,
0: para nuestra comunidad. Vamos a estar hablando en este momento de muchos también recursos que hay para usted, mientras que usted se anima a llamar.
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2: Así es, no hombre, te atiendan súper bien. Es bueno saber que nosotros en lo personal, pues yo gracias a Dios estaré gordito y todo, pero gracias a Dios en el azúcar, fíjate que he salido bien ahí con ellos.
1: Gloria a Dios, así es. Claro. 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Y bueno, estamos esperando su llamada, si usted quiere dejar un anuncio. Mira, estoy recibiendo un anuncio por acá de nuestro amigo Luis Gómez, dice que ellos van a tener su escuelita de verano, que va a ser los días del 8 al 12 de julio y va a tener un costo de $20 por niño, porque pues va a estar super padre. Dice, invita a un amigo, esto va a ser de 4 de la tarde a 6 de la tarde, inscríbete ya, cupo limitados, pero usted puede asistir al 303 Ramsey Road en San Antonio, Texas 78216. No sé si por aquí nos dejaron un teléfono. No, todavía no veo ningún teléfono. Luis, si nos puedes compartir algún teléfono para aquellas gentes que nos está escuchando. Fight World Cup, así se llama esa escuelita de verano que van a tener nuestros amigos de Revive, Iglesia Revive, con la pastora Patty Prada. Ellos se encuentran ubicados en el 303 W Ramsey Road en San Antonio, Texas 78216. Ahí sí, Luisito nos puede dar, sí, claro que sí, ya nos dio el número de registración al 210-983-9039. 210-983-9039. Esto va a comenzar el 8 de julio al 12 de julio, edades de 4 a 11 años. Así que todos están, el cierre va a ser el 12 de julio a las 11 a.m. en estas escuelitas de verano. Y usted, si quiere más información, llame al 210-983-9039. ¿Cómo ves, Saúl? Ya nosotros también nos estamos preparando en nuestra iglesia, ¿verdad? Para las escuelitas de verano. Así que usted no deje de llamar, porque es un canal, Saúl, es una manera de cómo también usted puede evangelizar, llevando a los niños, a aquellos papás pues que están ahí indecisos de ir a la iglesia. Usted puede, esos pequeños que usted tiene en casa, pues llévelos para que reciban palabra de Dios. Y va a ser mucha diversión, Saúl, porque hacen manualidades, juegan, reciben palabra, les dan comida. Y así usted, dos horitas, mire, descansa de los niños.
0: Así es. No es tan cierto, importante el instruir a los niños en el camino de Dios. Y bueno, hay que aprovechar estas escuelitas bíblicas de vacaciones. En muchas iglesias se llevan a cabo. Y pues bueno, también en Casa de Dios, en el 5642 Monterrey Street. Estas en el mes de julio se estarán llevando a cabo. Para más información, usted puede llamar al 210-310-8444. 210-310-8444. Son las 8 de la mañana con 45 minutos, Maribel. Damos cierre a este segmento de El Mercadito Express y continuamos con más de información importante de nuestros amigos de Royal Prestige.

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1: Regresamos ya aquí en lo que es tempranito, gracias a nuestros amigos de Royal Prestige. Aquí está nuestra buena amiga Ayana, no te ves. Vamos a tener a nuestra buena amiga Ana y Ruth, y que hoy vamos a hablar de algo tan importante. Anita, qué bueno que estás aquí con nosotros. Ya estamos de vacaciones, los niños están en casa y queremos salir a que ellos tengan pues un tiempo al aire libre, pero desafortunadamente todo lo que es el medio ambiente, y hemos estado escuchando las alertas que obviamente hasta los teléfonos inteligentes nos dan de no salir, porque el alto índice de contaminación en el aire pues afecta la salud de nuestros pues, niños y de la gente adulta.
2: Sí, claro que sí. Primeramente, pues buenos días, ¿verdad? Gracias por invitarnos cada miércoles para acá.
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2: Sí, claro que sí. Mira, este es nuestro sistema de filtración de aire o purificador de aire. Este tiene unos iones de plata, ¿ok? Que es lo que hace que purifica. Tiene los sistemas que van a ayudar a levantar el pelo de los perros, de los gatos, de los animales, el moho también, ¿verdad? Las personas cuando duermen necesitan respirar aire fresco. Ok, purificar los pulmones. Sabemos que eso es muy importante, la oxigenación en nuestro cuerpo, ¿verdad? Entonces, este aparato nos ayuda a las personas incluso que tienen alergias. ¿Para qué? Para que pueda purificar su cuerpo y de esa forma levantarse sin esas alergias que constantemente ahorita, como tú decías, estamos sintiendo en la temporada, ¿verdad? Por todos los radicales libres que hay en el ambiente, ¿verdad? Estamos hablando también de polen y todo eso que...
1: Ahora, fíjate, estaba viendo yo estadísticas de las emisiones de los vehículos y el tráfico intenso que hay en la ciudad, y esto está haciendo que nuestro aire se contamine más. Acá también está nuestra buena amiga Ruth. Ruth, yo sé que tú también tienes información importante hablando de esto mismo, porque las altas concentraciones de ozono durante el verano, el polvo, la actividad industrial y los incendios forestales, pues están afectando, y es un índice muy alto de contaminación en el aire.
3: Sí, y ¿qué tal, Saúl? Buenos días a todo el público. Fíjate que sí, y otra de las cosas donde más repercusión vemos y no nos damos cuenta es en nuestros niños. La mayoría trae problemas de respiración, de ahí viene lo del asma. Yo por muchísimo tiempo padecí también ese tipo de enfermedades y yo decía, bueno, ¿por qué? ¿De dónde? Hasta que te das cuenta que el enemigo invisible está en las partículas del aire, precisamente por la contaminación, precisamente por incendios, precisamente por ahorita la situación en la que todo el planeta se encuentra, ¿no? Entonces es importante contar con un aliado en casa, sobre todo las mamis que tienen bebés recién nacidos, porque, te digo, es un enemigo, las partículas de polvo, de moho, virus. Imagínate, acabamos de salir hace pocos años de una situación que por un virus, por una pandemia.
1: Entonces, y hay algo que tú acabas de decir, los niños, los recién nacidos, pero también hay gente que vemos constantemente que le lloran los ojos, que los ojos están irritados, congestión nasal y con nasal, perdón, congestión nasal, la tos, dificultad para respirar en personas con asma y alergias. Cada vez vemos aquí en San Antonio precisamente y en todo Texas cómo estos índices se van incrementando. Y no estamos, Ruth, en un dilema o en algo de decir, ay, estos índices van a bajar. No, esto sigue en aumento, porque se siguen construyendo empresas, se sigue creciendo la población. Entonces, hoy queremos más que ofrecerle un producto, darle el beneficio de que en ese lugar seguro, donde usted llega en las tardes a descansar, pues sus pulmones también descansen, Ruth. Que la gente mayor, nuestros adultos mayores, también tengan ese descanso. Estamos viendo también últimamente mucho cáncer en pulmón, estamos viendo muchos problemas como el asma, pero ahora en la gente adulta, que dices, oye, pero nunca tuvo de niño asma o algo así, y ahora ya de grande les da asma a los adultos mayores. Entonces, yo creo que es importante que pongamos atención a este llamado. Lo importante es tener un purificador de aire. Ya no lo podemos evitar.
3: No es un gusto, ahorita es una necesidad. Tenemos que ser responsables de, te digo, estas partículas de polvo que andan por todos lados. No puedes decir, ay, ahorita no abro y no entran. O sea, están por todos lados. Requerimos tener un sistema de filtración de aire en nuestras casas si queremos cuidar y preservar la salud nuestra y de nuestros hijos.
1: Yo quiero hacer una pregunta a toda la audiencia que nos está conectando ahorita a través de las emisoras de radio. Que usted piense, tengo un purificador de aire, tomamos agua purificada, Anita. Tratamos de comer la comida orgánica que no esté contaminada. Tratamos de cuidarnos en hacer ejercicio, comer sanamente, pero lo que estamos respirando es algo que se nos está olvidando.
2: Fíjate que te voy a comentar algo. Ayer precisamente estábamos con una clienta de nosotros y fuimos a hacer una limpieza de equipo. Y ella nos comentaba acerca incluso del filtro de aire, la importancia que ella dice es el templo que Dios nos ha dado y lo primero que nosotros hacemos al nacer es respirar.
1: Respirar.
2: ¿Verdad? Entonces, la importancia de que nuestros pulmones, de que nuestro cuerpo se oxigene, es algo que nosotros estamos dejando de último. Cuando nosotros estamos enfermos y vamos al hospital, lo primero que nos miden es la oxigenación del cuerpo.
1: Exacto.
2: ¿Verdad? Si el cuerpo no tiene la oxigenación necesaria, entonces nuestro cuerpo se enferma y es a veces a lo que nosotros menos le prestamos atención, ¿verdad? Dicen que en cada respirar de nosotros pronunciamos el nombre de Dios, ¿verdad? Y entonces no le damos esa importancia a nuestro cuerpo a la hora de respirar, ¿verdad? De que es el aliento que Dios nos da cada día. Entonces me llamó mucho la atención porque ella decía... Ana dice, un sistema de filtración de aire es necesario para cada familia porque es la forma, dice, en la que nosotros vamos a cuidar todavía muchísimo más nuestro cuerpo. Y la verdad es que me quedé pensando y dije, oye, sí es cierto, no lo había visto yo desde ese punto de vista.
1: Y fíjense que aquí tenemos como cuántos, ni 10 minutos que nos expusiste este purificador que ni ocupa mucho lugar en casa. Este purificador que tenemos aquí, ¿es para una habitación, para una parte de la casa? ¿Cómo se maneja esto?
2: Bueno, mira, este es para una habitación normal, no es para toda una casa abierta.
1: Ok.
2: Ok. Sí lo puedes poner como que si estás cocinando, ¿verdad? Y lo más oído, te va a ayudar, pero no es para un espacio demasiado abierto. Okay. En realidad... es para
1: la recámara, para la habitación.
2: Para la recámara, incluso si estás viendo no hay ruido, incluso nada. Tiene un sistema también para evitar todavía menos ruido, ¿verdad? De por sí no lo hay. Te dice la cantidad de polvo que puede haber dentro de la habitación y cómo fluye el aire también. Entonces, los iones de plata lo que hace es que va a hacer que las partículas, ¿verdad?, del aire, invisibles, entonces se puedan oxigenizar y de esa forma entonces purificar el aire que estamos respirando.
1: Oye, está bien interesante porque hay muchos beneficios. Lo estaba viendo yo ahorita en todo lo que es este producto. Reduce el polvo, los gérmenes, mejora la calidad del aire, puede ayudar a personas con asma. Correcto. O sea, estamos hablando de la salud, dice, o problemas respiratorios, disminuye olores, favorece un mejor descanso. Y estaba viendo yo un estudio desde ayer que platicábamos de esto, gente que sufre insomnio, que toma pastillas, que dice, ay, es que ya tomo pastillas, tomo melatonina, tomo esto, no tengo los aparatos y sigo, y hay un problema en el pulmón. Que tú a lo mejor no te has dado cuenta, no lo ves, pero en el medio ambiente, en tu casa, en tu cuarto, está ahorita un contaminante que te está haciendo que el pulmón reaccione y no puedas tener el descanso que tú quieres.
2: Entonces, incluso el moho, ya ves de que muchas personas tienen, pues aquí tenemos que usar lo que viene siendo el aire acondicionado, o sí tenemos que usar aire acondicionado. Entonces, ¿qué es lo que pasa? Que la humedad que se genera dentro de una casa genera moho también. Muchas veces ni tan siquiera lo vemos. Y en las en la inducción de las casas donde sale el aire acondicionado, pues eso, hay personas que muchas veces ni tan siquiera nos tomamos el tiempo de decir, vamos a limpiar ese ducto, ¿no? Ahí hay moho también. Entonces dice, ¿por qué llegando a la casa todavía me genera mucha más alergia? Bueno, tiene que ver con el moho. Si destapa su aire acondicionado de la ventana, se va a dar cuenta que eso tiene mucho moho. Entonces, esto va a eliminar esas partículas también del moho porque está diseñado para eso.
1: Entonces, hay mucho que aprender. Se estaba llevando a cabo una plática de salud, de cómo mejorar nuestra salud y cómo a través de cambios muy fáciles que hacemos en nuestra vida podemos traer una mejora de salud para nuestro cuerpo de un 5% a un 180%, cómo podemos avanzar. Pero esto se lo vamos a decir después del corte. Quédese con nosotros, no se desconecte porque regresamos con nuestros amigos de Royal Prestige.

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3: Hola, ¿qué tal? Le saluda Jorge Núñez con mucho gusto. Déjeme informarle que, bueno, pues la Suprema Corte de la Nación le dio más poder a agentes fronterizos para impedir la entrada a los Estados Unidos a residentes legales, también poseedores de la Green Card. ¿Pero esto por qué ocurriría? 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Síganos en nuestros noticieros con esta información y más que tiene que ver y que afecta a la comunidad migrante. Soy Jorge Núñez, buen día.
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4: Pues bueno, estamos viendo por aquí compartiendo un video de cómo este filtro, esta tecnología de purificación para respirar con tranquilidad, todos los beneficios. Aquí estamos ahora con nuestra buena amiga Ruth. Estamos por concluir. Ruth, los beneficios y el teléfono a donde la gente puede llamar y comunicarse para más información en cuestión. Yo sé que se identificaron. Hay gente que tiene asma, que está teniendo problemas respiratorios, que tiene en este momento alergias, que le lloran los ojos. Necesitas un purificador de aire. Definitivamente, todos necesitamos un purificador de aire en casa. Ya no es un lujo, es una necesidad.
5: Así es. Mira, quiero comentarte rápidamente que nuestro sistema de aire cubre y purifica de manera efectiva espacios y recámaras de hasta 14.4 metros cuadrados. Su sistema de filtración multietapa está diseñado para eliminar polen, pelos de mascotas, virus, bacterias y malos olores, garantizándote un ambiente saludable. Quiero mencionarles que una de las cosas más importantes es, fíjate, atrapa partículas grandes como polvo y pelos. Filtra, tiene filtro de carbón que neutraliza los olores. Tú sabes que las casas a veces se encierran y huelen a humedad. También te ayuda a recolectar todas las partículas de polvo minúsculas que causan las alergias, que son las principales de nuestras enfermedades. Y cuenta con un filtro Sky Bio que combate el moho y evita la propagación de bacterias. Y la que a mí me gusta más, tiene un filtro de iones de plata con un ventilador antimicrobiano que te ayuda a esterilizar el aire y evitar el crecimiento de microorganismos dentro del equipo.
4: Es como si fueras a esterilizar un cuarto cuando después de que hubo una persona enferma, es importante. A veces pensamos que cuando ya alguien se curó, no se quedó la bacteria. Y a veces decimos, ay, aquí estos niños salieron bien enfermizos y cada rato están con alergias y cada rato uno está con las alergias y las alergias. A lo mejor tu aire está contaminado. A lo mejor donde estás viviendo no se ha esterilizado después de que esa persona estuvo ahí. Y bueno, mucho ojo. 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
4: Ahí está. Vamos a irnos rápidamente con nuestra buena amiga Sandra. Saraí, perdón, que está aquí con nosotros. Ella también es una experta en finanzas, pura mujeres hoy, y precisamente vamos a estar hablando de cómo la influencia de las mujeres. Ahorita en unos minutos vamos a entrar con la psicóloga Patti M. Prada, cómo la influencia de las mujeres está tocando a muchas personas, y hay a veces que se pueden utilizar para bien o para mal. Así que bueno, gracias Saraí. Saraí, usted es experta en finanzas y también estás dando unas pláticas muy importantes para la gente que pueda comunicarse al número que vamos a repetir ahorita, pero háblanos, ¿qué es lo que tú compartes con nuestra comunidad?
6: Sí, buenos días, un placer estar aquí con ustedes. Uh-huh. Muchas gracias por la invitación. Estamos concientizando a nuestra comunidad latina principalmente porque somos los más afectados, desgraciadamente, con todo lo que está pasando. Tenemos muy poca información y muchas veces no queremos aceptar también la información que la gente viene y nos da. Entonces, por eso es la importancia que nosotros estamos haciendo aquí, ¿verdad? Concientizando a nuestra gente. La importancia del crédito.
4: Ok.
6: La importancia de tu crédito. Cómo mantenerlo, cómo hacerlo, ¿verdad? Con una compañía, obviamente que ya tiene más de 60 años en la industria, que se ha mantenido, que no se ha ido a bancarrota, no ha tenido pérdidas. Entonces, esa es la importancia que nosotros queremos que la gente conozca, ¿verdad? Que sepa que pueden contar con nosotros, que vamos a darles una ayuda totalmente gratuita, sin que tengan que darnos ningún centavo a nosotros, ¿verdad?
4: Es gratis todo lo que ustedes traen y por eso es importante. Vamos a repetir, Ruth, y muchas gracias, Saraí, por haber estado con nosotros. El teléfono donde la gente que tiene dudas en referencia a lo que hemos hablado el día de hoy, pues se comunique con ustedes.
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4: Muchísimas gracias y hasta la próxima. 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Si usted tiene más preguntas y más información, ahí le compartimos el número. Nos vamos a un corte y ahora sí entramos en tema con la psicóloga Patti M. Prada.

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0: bueno, en esta mañana ya estamos de regreso y estamos hoy platicando con nuestra psicóloga de casa. Está con nosotros nuestra buena amiga Patty M. Prada. Pastora, muy buenos días.
1: Buenos días, amigos. Buenos días tempranito. ¿Cómo están? Yo aquí lista con mi tacita en mano. Mire, justo hoy que vamos a hablar de mujeres, mire esa taza tan femenina, tan bonita.
0: Oye, me encanta porque tú cada, además de traernos información valiosa, nos traes detalles. Y yo creo que eso marca la diferencia en las mujeres. Son muy detallistas, son muy observadoras. Como dicen por ahí, la mirada de una mujer, híjole, en verdad es muy diferente a la del hombre, y ustedes ven detalles que para nosotros no importan, pero para ustedes dicen sí, es importante.
1: Vemos cada detallito. Nosotros podemos entrar a la casa y decir, eso no estaba ahí, yo no lo dejé en ese lugar, ¿ya? Nos damos cuenta de cosas que muchas veces para el hombre pueden pasar desapercibidas, y todo tiene que ver por las redes cerebrales que tenemos. Las mujeres tenemos muchas más redes cerebrales en toda la composición neuronal, mientras que los hombres no, por eso son mucho más prácticos y no se dan cuenta a veces de ciertos detalles.
0: Y bueno, hoy aquí estamos contigo hablando de el Día de las Mujeres, en el cual han llegado a esferas muy altas en la política, en la diplomacia, pero tú nos traes un tema que nos va a hacer meditar y reflexionar. Y sobre todo aquellas mujeres que en esta mañana están conectadas, que queremos saludar, como Yeshua Martínez, Blanca Navejas, Nancy Limón, por ahí también está compartiendo Noemí, Noemí Morales, Vilma Esther Flores, muchas mujeres, Nubia Arguillo, todas las que están ahorita conectadas en esta mañana en esta programación. Me sorprende porque son mujeres que algunas ya están en algún liderazgo, a lo mejor no en una, en algo diplomático, pero como ellas han agregado a lo que está liderando, pero también como el papel de la mujer puede fingir dos áreas muy importantes. Tú como psicóloga las sabes. Hay mujeres que liderean, pero liderean con manipulación. Y hay mujeres que liderean con sabiduría. Entonces, ¿cómo identificarlas? ¿Cómo realmente poder trabajar a las que están escuchando a la mejor y que se puedan identificar y que tú les vas a decir, eso no es liderear con sabiduría, eso es liderear con manipulación? Porque la mujer, cuando se le propone, muchos hombres hemos escuchado esa frase, cuando la mujer se le pone algo, se le pone y no hay nadie que la cambie.
1: Bueno, Saúl, más que hablar de la mujer que ha llegado a puestos más como diplomáticos, vamos a hablar más sobre la diplomacia femenina. ¿Qué es eso que tú estás diciendo? ¿Cómo liderar desde la sabiduría, ya, y no desde la manipulación? Porque es que la diplomacia femenina tiene que ver, en la psicología se entiende como la capacidad de relacionarse, influir, negociar, lo que tú estabas ahora entrevistando. Mujeres que tienen sus propios emprendimientos, sus propios negocios, es esa capacidad de relacionarse, influir, negociar y de resolver conflictos. ¿Pero cómo? Es porque las mujeres de hoy se han preparado y han desarrollado, utilizan realmente habilidades emocionales, sociales y comunicativas de una manera muy estratégica y muy respetuosa. Entonces, realmente a eso se refiere a la diplomacia femenina, esa aprender a cómo comunico las cosas, cómo me comunico asertivamente, cómo desarrollo esas habilidades para poder influenciar, para poder liderar, aún en otros campos. Vemos a muchas mujeres hoy que son jefes de una supercompañía, de una superempresa, y son mujeres que están liderando hombres, no porque la mujer sea más, no porque tenga más capacidades, pero sí porque la mujer tiene una capacidad especial, como hablábamos de los detalles, de desarrollar esas habilidades que nos permiten entrar en algunos campos para poder conversar, resolver conflictos, poder entrar con más empatía muchas veces que los hombres, inclusive en la dulzura de las palabras, inclusive porque ve cosas que los hombres no ven. Entonces, en psicología de eso se trata la diplomacia femenina, pero tenemos que tener mucho cuidado porque a veces confundimos y decimos, es que ser diplomática es que me está manipulando, o es que esas palabras, hay personas que no pueden con las palabras demasiado amables porque sienten que es solamente adulación. Entonces, miremos algo que es súper importante y es la diferencia entre la diplomacia saludable y la complacencia excesiva, que a veces puede pasar y podemos confundirla entre una mujer que ha desarrollado habilidades y que tiene una comunicación asertiva, que sabe comunicarse, que sabe dirigirse a una comunidad para liderar, a un grupo, llámese en iglesia o llámese en su emprendimiento, en su empresa, a una mujer que tiene problemas de emocionales y que todo se vuelve una... quiere complacer al mundo entero, una complacencia excesiva. Entonces, miremos a ver, psicológicamente la diplomacia saludable puede incluir inteligencia emocional, sabe conocer sus emociones, pero también sabe distinguir lo que está pasando en las emociones de los demás, tiene empatía, sabe ponerse en los zapatos del otro, o sea, sabe que no siempre lo que ella está diciendo tiene la razón y somos mujeres que podemos decir, ¿sabes qué? Mira, tú tienes la razón, me equivoqué, no está, y eso ser empático. La psicología, la diplomacia saludable nos ayuda a la comunicación asertiva. O sea, ¿qué es comunicación asertiva? Es puedo decirte lo que está mal sin dañarte, sin ofenderte, siempre desde el respeto. Y también tiene regulación emocional. Aunque esté en enojo, no va a dañar al mundo entero, ¿sabe? Puede mostrar el enojo, pero sin tocar a los demás, sin tirar puertas, sin gritar, sin subir la voz. Eso es desarrollar la diplomacia femenina. Pero cuando hablamos de complacencia excesiva, es cuando entonces las mujeres, hoy estamos hablando de las mujeres, pero sucede en hombres y en mujeres. O sea, esto no es exclusivo de las mujeres, pero... como muchos se sienten que la mujer manipula, que es que con lo que está haciendo es que está manipulando. Entonces, quiero decirles que muchas mujeres caen en la complacencia excesiva, que es como siempre se callan para evitar conflictos. O terminan diciendo siempre sí a todo solamente por miedos o por evitar que se forme un conflicto. Y así pues no podemos liderar. Reprime emociones. Es una persona que no muestra, no, nunca vulnerable, la reprime, no deja ver que está sufriendo, que está pasando un mal momento, no pone límites, porque algo súper importante en la diplomacia saludable también es poner límites. Pues aquí en la complacencia excesiva no se ponen límites y carga con la responsabilidad emocional de todo el mundo, todo se lo carga, todo cree que lo tiene que llevar ella. Entonces termina causando esto que ansiedad, pérdida de identidad, relaciones desequilibradas, resentimientos y hasta depresión. O sea, mira hasta dónde nos lleva el no tener diplomacia femenina.
0: Wow. Y vemos que hay mujeres que sí fueron diplomáticas en la Biblia y que liderearon con sabiduría y con dirección de parte de Dios. Vemos a Débora, vemos también a Abigail, una mujer muy sabia, a Priscila, también a Esther, y bueno, de entre otras más que también podríamos entrar. Pero qué importante que hoy en estos tiempos cada vez la mujer esté buscando, Pati, así como tú, quien dijera, antes se oía el psicólogo, no se hablaba de la psicóloga, se hablaba del doctor, del ingeniero, del licenciado, pero no tanto la licenciada. Ahora la mujer está destacando y está preparándose, y ahora pues lo vimos en esta contienda en tu país natal, Colombia, como una mujer casi gana la presidencia de Colombia. ¿verdad? Pues vemos que la mujer está tomando poder, y más en Latinoamérica, las mujeres están levantando, obviamente a muchas les falta el amor de Dios, la dirección de parte de Dios, el creer que Dios es el que les ha dado también esa virtud de poder ser mujeres fuertes, de poder ser mujeres sabias, de poder aún es representar un país, como lo está pasando con Shaman. Por eso ya lo digo, porque ella dice, así declara que ya no cree en Dios, que ella es anti-Dios y no le gusta nada de la religión, pero sí se va con los chamanes, con la brujería y con todo lo demás. Entonces, pues bueno, ahí es donde vemos, ¿verdad?, un poquito todo lo que está pasando. Entonces, hay que liderear con sabiduría, con diplomacia, y pues ver que esa es una virtud que también Dios le ha dado a la mujer y que pueden salir adelante, Pati.
1: Claro que sí, no siempre, y siempre se pueden desarrollar todas estas habilidades, pero qué lindo lo que estás diciendo, me encanta, es que podemos saber muchas cosas, podemos aprender mucho, podemos tener muchos diplomas, pero ¿sabes qué? Sin la sabiduría divina, si Dios no está ahí, va a ser muy difícil poder liderar en casa o liderar una empresa con el temor del Señor, o sea, va a ser muy difícil porque podemos desarrollar todas estas habilidades y son súper necesarias para la comunicación, son súper necesarias para los emprendimientos, pero cuando tú tienes, aparte de esto, le sumas, es un plus, el conocer a Dios, el tener el temor de Dios, pues con mayor razón vamos a poder, a tener que desarrollar más diplomacia femenina, con mayor razón vamos a tener que aprender a gestionar las emociones, a desarrollar las emociones, a respetar a los demás, a tener empatía, a tener comunicación asertiva, a colocar límites, porque todo eso nos lo enseña Dios para mantener un balance, para mantener un equilibrio en nuestra vida. Entonces, qué lamentable es que muchas mujeres o muchos hombres también usen todas estas herramientas para manipular. Sí. Pero qué interesante es cuando nosotros las podemos aprender, las podemos desarrollar, porque más triste de todo esto, escúchenme, ¿qué es más triste? Es una persona que conoce a Dios y no desarrolla estas habilidades. ¡Sas! Es una persona que conoce a Dios, pero no maneja sus emociones. El enojo le gana, tira las puertas del carro, tira las puertas de la casa, grita y hasta golpea a su pareja. O sea, qué triste es eso. Para mí eso es mucho más triste que una persona como la presidenta de México que dice que no conoce, que no quiere nada de Dios, pero porque no lo conoce. Donde lo conociera se enamoraría de él. Ya, claro. Pero una persona que conoce a Dios y todavía tiene esa manera de comunicarse agresiva, donde no se aplica lo que dice Proverbios 15:1, la blanda respuesta quita la ira o aplaca la ira, más la palabra áspera hace subir el furor. Entonces, qué triste es eso, que siendo gente que vamos a la iglesia, que conocemos a Dios, no desarrollemos esta clase de habilidades y esta clase de comunicación asertiva desde el respeto, desde la empatía, desde la comunicación asertiva, desde la regulación emocional. Esto es algo que todo cristiano debe desarrollar y todos tenemos la capacidad de hacerlo. Mira lo que dice la neurociencia. La neurociencia nos muestra que logramos regular nuestras emociones, que todos lo podemos hacer, porque cuando la corteza prefrontal, toda esta zona nuestra, toma el control, podemos pensar con mayor claridad. Todo eso está en el cerebro de cada uno de nosotros, pero muchas veces no queremos someternos al Espíritu Santo, muchas veces no permitimos al Espíritu Santo realmente vivir dentro de nosotros, porque si el Espíritu Santo vive dentro de mí, en serio, yo no puedo estar gritando, no puedo estar insultando, no puedo estar tirando puertas. Si el Espíritu Santo vive dentro de mí, yo tengo, me enojo, pero sé que lo tengo que controlar porque yo soy la dueña de este cuerpo, soy la dueña de esta vida. Entonces, si el Espíritu Santo vive en mí, yo tengo que saber colocar límites aún para lo que digo, aún para lo que recibo, aún para lo que oigo. ¿Por qué? Porque todas esas cosas al final van a determinar mis acciones y mis conductas.
0: Así es, Pati. Y muy contentos de poderte también tenerte a ti como mujer, como una mujer que ya por años has estado aquí con nosotros. Y como lo dice Maribel, ahora no estuvo con nosotros, pero hemos aprendido tanto de ti y yo sé que Dios nos va a permitir seguir aprendiendo. Gracias por ser esa mujer de una manera diplomática, pero también muy sabia. A veces nos jala las orejas sin que tú te des cuenta, pero lo haces con mucho amor, porque yo sé que el amor de Dios como pastora también está en ti. Así que vamos a dar el número de tuyo, Patty, por favor, lo puedes compartir para claro que si sí. Alguien quiere alguna cita o sentarse a platicar contigo, pues lo haga. Así que por favor.
1: Claro que sí, nos pueden escribir, mandar un mensaje de texto o un mensaje por WhatsApp al 726-213-1320. Lo voy a repetir, 726-213-1320. Mándanos un mensajito y ahí nos contactamos contigo.
0: Gracias, Patty, y hasta la próxima. Un abrazo.
1: Bendiciones, feliz miércoles.

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1: Ahora regresamos con más de Tempranito.
2: Médicos me dan medicamento, no me funciona. Papá, te tengo que avisar que a partir de hoy voy a estar consumiendo marihuana, porque un amigo me dio pues un cigarro de marihuana y sucede que se me quitó el dolor. Entonces, ¿cómo ves esto?
3: Sí, mira, la normalización no ocurrió porque la droga cambiara para bien, sino porque cambió el mensaje de mercadotecnia. ¿Sí? Paradójicamente, mientras la marihuana se ha vuelto más potente, la publicidad la ha hecho parecer más inofensiva. Entonces, cuando una persona escucha el mismo mensaje continuamente, llega un momento en que deja de cuestionarlo y lo acepta

0: repetido tanto, mucho, hasta la hora que la gente, mucha ya la acepta. Hay papás que fuman enfrente de los hijos y los hijos que la fuman ya enfrente de los papás, o aún aunque se ponen a fumar juntos la marihuana.
1: Sí, es lamentable. Una de las más comunes de las mentiras o los mitos es que la marihuana no es adictiva. Y eso es falso porque muchas personas comienzan consumiéndola ocasionalmente y terminan sintiendo que la necesitan para actividades normales, por ejemplo, para relajarse, para dormir o para enfrentar el día. Entonces, esa idea de que no es adictiva es incorrecta. Otra mentira que se está difundiendo es cómo es natural, ¿sí? Es segura. Entonces, pero recordemos, el cigarrillo, el opio y muchas sustancias tóxicas también son naturales, queriendo decir que vienen de plantas, ¿sí? Pero eso no las hace seguras. Y una de las más engañosas que yo diría es que dicen, la marihuana de hoy es igual a la de antes. O sea, yo lo hacía, mi abuelo, mi papá lo hacía, pero eso no es cierto. La marihuana de hoy contiene niveles de THC que habrían sido impensables hace unas décadas atrás. Por lo tanto, sus efectos sobre el cerebro son mucho más intensos y dañinos.
2: Así es, como lo estás comentando, miren, y nosotros quisiéramos saber qué debería de saber, como ya lo he estado comentando, pero más profundamente un padre o un joven sobre la marihuana actual, porque sabemos que la marihuana es una hierba, pero ahorita ya se está presentando, yo creo que diferentes maneras que probablemente no sabe o que podría cambiar su forma de ver esta droga de la marihuana, de lo cual estamos hablando.
1: Sí, yo los invito a que piensen en esto. El cerebro continúa desarrollándose aproximadamente hasta los 25 años de edad. Las áreas responsables de la memoria, el juicio, la concentración, todas esas tomas de decisiones, el cerebro todavía está en proceso de maduración durante la adolescencia y durante la juventud. Por lo tanto, muchos jóvenes cuando dicen solo la uso para fines de recreación o los fines de semana, se les está pasando el punto importante de que con el tiempo comienzan a notar que les cuesta concentrarse, les cuesta estudiar, les cuesta recordar información y mantenerse motivados en alcanzar sus metas. Yo lo veo como, es como una lámpara, ¿sí? Que gradualmente uno cuando hace cambios graduales, a veces no lo siente, pero con una lámpara, si uno lo vamos quitando lentamente la intensidad de la luz, nos acostumbramos y no podemos detectar qué tanta intensidad teníamos antes a qué tanta intensidad tenemos ahora, ¿sí? Pero yo los invito y les voy a dejar con este mensaje. La verdadera pregunta no es si alguien puede consumir marihuana y seguir adelante. La pregunta que yo me haría es, ¿cuánto potencial, cuánta energía, enfoque y oportunidades estás dispuesto a sacrificar por la marihuana?
0: Muy importante. Esa es una pregunta bien fuerte. Y ahora, si usted quiere saber más información acerca de esto, puede visitar vidasindrogas.org. Ahí tenemos un manual que se estará dando gratuitamente. Y por favor, vamos a ponerlo, a compartirlo y a darle esta información a nuestra comunidad. Así que, Mildred, muchísimas gracias, Miriam, por siempre tenernos. Y próximamente, aquí en Radio La Nuestra, vamos a tener un módulo de folletaje, por si usted quiere venir. Y si usted, como pastor o iglesia, le gustaría que este material se pudiera distribuir en su congregación, visite vidasindrogas.org. Ahí viene un número y usted se puede poner en contacto con ellos y decirles, quiero un módulo de folletaje aquí en mi iglesia, y obviamente Miriam ahí ya les estará haciendo llegar todo esto y más. Si su preocupación está en los jóvenes que son almas, esto lo

0: Estamos en esta mañana con nuestro hermano Milton Valle. Milton, gracias por estar conectado con nosotros. Bendiciones.
1: Un abrazo, bendiciones para ustedes también. Qué gusto estar con ustedes acá, compartir con el pueblo de Dios y pasar un tiempo ameno acá en este hermoso tiempo.
0: Mi hermano, gracias por darnos este tiempo. Sabemos que muchas son las ocupaciones de ustedes, a veces están viajando para ir a ministrar a otro lugar, compartiendo con más personas de lo que Dios ha depositado en sus manos, pero hoy nos vienes a presentar este nuevo sencillo, este lanzamiento de Solo Tú. Háblanos, qué expectativa podemos tener de este nuevo sencillo que estás lanzando.
1: Bueno, yo creo que Solo Tú es una canción hermosa. La escribí hace 24 años, en el 2002, más o menos, 2001, 25 años. Y habla de esta expresión de los que hemos pasado una batalla, un desierto, una prueba. Ya sea, yo siempre he entendido que los desiertos son o riqueza, o escasez, o falta de trabajo, o mucho trabajo, o persecución, como actualmente los muchos latinos estamos padeciendo, o inmigrantes en los Estados Unidos, pero saber de que a pesar de todo lo que estamos pasando, viviendo, solo Él ha podido atravesar con nosotros el desierto y sacarnos en victoria. Entonces esta canción es muy importante porque por aquel que está atravesando un dolor, aquel que está atravesando una prueba, aquel que está atravesando un conflicto de cualquier tipo, saber de que en medio del camino, del proceso, de la batalla, de la lucha, siempre el Señor está. Por eso dice: solo tú estás conmigo en mi soledad, y declara ese poder de saber de que no estoy peleando solo, que Él pelea por nosotros.
0: Ahora, esta grabación tiene algo muy en particular. ¿Con quién le hiciste? ¿Cómo juntaste ese grupo? Vemos que también fue, se ve ahí como fondo de una casa que orar. ¿Qué mensaje podremos también a través del video la gente va a poder conectar, Milton?
1: Yo creo que es el mismo hecho. Bueno, los muchachos son parte de mi banda. Yo soy pastor en la ciudad de Houston. De hecho, ahí está mi hijo. Esa expresión de saber de que como familia, como persona, aunque tengamos luchas, también tenemos, aparte de muy buenos amigos, la palabra dice en Proverbios 27, verso 7, que el hierro se afila con hierro. Pero saber que no estamos solos en esta batalla. De hecho, el apóstol Pedro decía que supiéramos que muchos otros hombres y mujeres de Dios están atravesando situaciones a través del mundo y la están librando, y la están peleando, y la están logrando. Eso quiere decir esta canción, que tenemos a otros, aparte del Señor Jesús que está con nosotros, a otros que nos acompañan en el caminar y que también están peleando y también están venciendo.
0: Mi hermano, yo cuando estaba viendo el video, digo, y escuchando la canción, creo que la mayoría de las personas, cuando vemos ese recuadro y donde vemos que está tu hijo, que están amigos cercanos a ti en la agrupación, como tú lo dices, tuya, que han estado ahí, que a veces, aún a pesar de que está todas esas personas, llegamos a veces a nuestro hogar y nos encontramos y decimos, como que a pesar de que tengo mi familia, tengo la agrupación, gente que me quiere, gente que me apoya, como que me falta algo. Y ahí es donde yo cuando estaba viendo el video, yo dije, realmente ahí se ve, se plasma, pues que está rodeado de tu grupo, de la gente, cuando veo la nota de prensa. Pero digo, realmente al final, todo mundo vamos a tener que decir este canto, solo tú. Porque a pesar de que estén todos, nadie va a poder llenar lo que necesitamos, a lo que Él dejó ahí, ese espacio en nuestro corazón, solamente Él, mi hermano.
1: Es correcto, y yo creo que son esos momentos que uno va manejando la carretera después de tener un problema familiar, de salud, financiero, de cualquier otro índole, que nos saca del lugar. Yo creo que todos somos probados. Uno habla de David, por ejemplo, pero David en el momento en que iba en ese caminar a enfrentar a Goliat, creo que todos enfrentamos ese camino. Y de hecho, él lo dice, ¿verdad? Mi Dios es poderoso para librarme, y el que me dio la garra del oso, el león, también está conmigo él. Entonces creo que es una oportunidad de poder cantar, de poder alabar. Recién llegué de España el día lunes, que tuve una gira por allá. Tuvimos 5 eventos, estuvimos en Toledo, estuvimos en Segovia, en Fuenlabrada, estuvimos en Madrid y también en la ciudad de Zaragoza. Y pude ministrar esta canción en todos los lugares que estuve ministrando, y el quebrantamiento de las personas, el identificarse en esa batalla, que aunque la libro aparentemente en soledad, él está peleando conmigo. La esposa, el esposo, el joven, la señorita, la dama, el caballero, el empresario, el empleado. Todos nosotros atravesamos circunstancias donde solo Dios nos puede acompañar. Amén. Y de hecho, la palabra dice, estaré con ustedes todos los días, aún el día del fin del mundo. Y qué hermoso saber de que en medio de cualquier batalla, lucha, prueba, victoria, él está con nosotros.
0: Amén. Hermano, una de las cosas que también podemos estar entendiendo en esta mañana es que este mensaje, este sencillo va a ser parte de algo que pues va a ser un complemento, no creo que se vaya a quedar como un sencillo solamente, sino qué es el plan, qué es lo que viene más adelante para Milton.
1: Bueno, por ahora queríamos hacer un poquito de tiempo. Hace 2 semanas grabamos en vivo el disco nuevo, y este tema no es parte del disco, pero sí va a ser parte de nuestras giras a presentar el disco. Pero queríamos hacer como una antesala. El disco nuevo, por cierto, ya se grabó hace 2 semanas en la ciudad de Houston. Estuvo Miel San Marcos, Bolañito de Colombia, estuvo también Alex Ruiz de Costa Rica, estuvo Rumister de Nicaragua, estuvo por supuesto Miel San Marcos de Guatemala. Y fue algo espectacular. Giovanni Ríos, también de República Dominicana, pude grabar en vivo ese día. Y ahora, dentro de 1 mes y medio más o menos, sale el primer sencillo de lo que va a ser 15 tracks que grabamos en vivo. Y bueno, creo que Solo Tú es como una tranquilidad, porque la música de Milton Valle normalmente es mucha alabanza, mucho rompimiento, mucha oración. Pero esta canción es un poquito más orgánica, más privada, pienso yo, donde cuando manejo el carro, cuando estoy en mi oficina, cuando estoy en el trabajo, cuando estoy en cualquier momento de la vida, saber de que hay un lugar donde uno baja las revoluciones. Decía el salmista David en el Salmo 62, cuando mi corazón desmayare, me iré a las rocas que más alta que yo. Creo que Solo Tú nos da esa experiencia de estar a solas en el carro y respirar profundo y bajar las revoluciones y saber que hay un lugar seguro donde ir, donde vamos nosotros. Les decía David, mi escondite, mi escondedero, ¿verdad? Es el lugar hermoso.
0: Pues mi hermano, te mandamos un abrazo muy grande. Gracias por estar aquí con nosotros en esta mañana y compartir este tiempo. Agradecidos con Dios por tu vida, y te pedimos que sigas adelante como pastor, como embajador de Dios a través de la música. Y yo sé que los planes de Dios hacia tu vida son perfectos, lo hemos visto en tu trayectoria, en tu ministerio, y ojalá que pronto te tengamos acá en San Antonio. Estamos muy cerquitas de donde radicas y va a ser una gran bendición, yo sé que para nuestra gente, el poderte recibir por acá.
1: No recuerdo la fecha, pero creo que voy a estar a finales de julio con ustedes allá. Voy a estar en una conferencia de parejas.
0: Listo.
1: Con mi esposa. Así es que vamos a estar en contacto.
0: Pues ahí estaremos pendiente. Dios te bendiga, hermano, y déjanos un saludo y la presentación de este nuevo sencillo. Te lo agradecemos.
1: Con todo gusto. Bueno, mis amigos, aquí en tempranito, este programa tan poderoso en las mañanas, en San Antonio, le presento su servidor Milton Valle, este tema. Solo Tú, sube el mundo de la consola y goces esta alabanza. Tío.

0: desde...
1: Puro 10 de 10.
0: ¡Ay! ¡Míralo! Acá, apoyando la selección.
1: Claro que sí, hoy juega México, hoy juega la selección y hoy vamos a apoyar con todo el corazón a la selección mexicana. Estamos directamente transmitiendo de la capital de Estados Unidos, Washington D.C., donde pues se va a estar festejando el 250 aniversario de la independencia de Estados Unidos. Y obviamente por acá estamos un poquito retirados, pero por acá estamos viendo lo que es el área oficial del Party Zone de este evento, pues de nivel futbolístico, el fútbol a todo lo que se vive, pues en este torneo internacional que se está llevando a cabo. Y pues bueno, más tarde vamos a estar llegando ahí, vamos por las acreditaciones para poder entrar y poder transmitir en vivo desde ahí para todos ustedes. Y pues bueno, recordándoles que el abogado Mario Dávila y en caso de accidente.com se ponen la camisa. Mira, nada más, qué bonito.
0: ¡Estaba!
1: Así es.
0: Su pronóstico, Lick, para esta noche. México.
1: ¿Sí me ve?
0: Sí, ya te vimos.
1: Ah, ok, perfecto. Para hoy, vamos, mira, no importa ya si gana o pierde, México sería primer lugar, pero conservadoramente 3-0, 3-0 la selección mexicana.
0: Casi the same claro to me, sí. Yo dije 3-1.
2: Yo digo 2-0.
0: Yo le estoy dando oportunidad a la República Checa, pues que aunque sea el de
1: que
0: la honra,
1: algo, hombre, que haga algo.
0: El de la honra, sí. El de la honra, que se vea algo ahí. Y pues México, Otoniel por acá nos decía 4-0. Le digo, pobrecitos, no los dejes tan abajo. Pero
1: ¿qué pasó, Mioto?
0: No, pobrecito.
2: Pero yo, del otro lado está Jonathan. Yo quiero saber, Jonathan,
0: pronóstico,
2: ¿cuál es tu pronóstico?
0: Del buen Jonathan,
2: buenos días.
3: Yo creo, yo me voy con el 2-1, no el típico 2-1.
2: Entonces, bueno.
0: Yo les tengo una sorpresa.
1: Si fuera el abogado Mario Dávila, le diría que, mira,
2: 10 a 0.
1: El abogado, 10 de 10. Así es.
0: Lick, yo les quiero dar una noticia.
1: Dígame.
0: Hace tiempo, pues yo tuve un choque. Alguien me pegó por detrás.
2: Ándale.
0: Y pues, ¿qué creen?
1: Ya te llegó el check del show. Fuiste del choque del check.
0: Ya me llegó el chequezón.
1: Oye. Muy bien.
0: Ya me llegó el cheque.
2: Nos va a llevar a almorzar a todos.
0: ¿Y quién cree que fue mi abogado? 10 de 10.
1: 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Claro que sí, cómo no. ¿Y hay otro? ¿Hay otro? Pregúntame yo. ¿Hay otro?
0: No hay otro. No hay otro.
2: No hay otro.
1: Ahí está. Pero bueno.
0: Pues Dios es bueno, primeramente, pero también me puse en manos de un buen abogado, que es el abogado Mario Dávila, y pues ya me habló la chica, me dijo, ya, señor Saúl, ya está su cheque listo, lo vamos a enviar a la dirección, o el señor Roberto lo va a pasar a dejar por ahí.
1: Dije, no, que se lo lleve Roberto, voy a hablar para que se lo lleve Roberto, personalmente, en persona y personificado.
0: Y yo dije, bueno, aleluya.
2: ¿Me va a llevar a comer a gordita mi torreón?
1: Ay, no antojen, no antojen.
2: Mira, saliendo de aquí, directo a gordita mi torreón.
0: Oiga, pero bueno, esa es la noticia, ese es mi testimonio.
1: Claro.
0: De poner, y no nomás para que digan, ay, seguro lo anuncia porque paga la radio. Aparte de que paga con nosotros la radio y que es nuestro patrocinador y que es el abogado 10 de 10, también es mi abogado y mi defensor en caso de accidentes. Entonces, pues ya está, ya me hablaron.
1: Es un punto muy interesante. Uh-huh. Tenemos programas de radio en diferentes estaciones del estado de Texas. Uh-huh. Y gracias a Dios, gracias al trabajo del abogado Mario Dávila y del equipo en caso de accidente.com, los locutores, teniendo tantas opciones que se anuncian, vienen con nosotros. Escogen al abogado Mario Dávila y al equipo de en caso de accidente.com. Por algo será. Pero yo creo que es por el servicio que les damos, por la atención que le damos a la gente,
4: 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Y no cobramos las consultas, eso es bien importante, mis estimados amigos.
2: Así
4: no
2: es.
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0: Del choque al cheque. ¡Vámonos!
2: Oye, dice Brenda, oye, sí, que vas a comprar nuevo carro,
0: tanto,
2: ¿no?
0: Ya que decía, tanto que decía yo esa frase y que ya ahora es mía.
2: Ahora ya lo hiciste real.
0: Al cheque.
2: Ya eres un testimonio.
0: No lo pedí, ¿verdad? Pero Dios... Ahí obró, bendito Dios, a mí nunca me pasó nada, fui, atendí las indicaciones del abogado, hice todo lo que me dijeron, pasamos el proceso, ellos pelearon por mí, yo nunca abrí para nada, nunca me comuniqué ni le contesté a las asegutranzas, me estuvieron, llame, y yo...
1: Ay,
0: ya tengo mi abogado. Ok, es que le queríamos hacer alguna pregunta. Mire, ¿usted dónde estaba cuando o cómo? Le dije, mire, yo ya me la sé. Yo ya me la sé. Le digo, no voy a contestar nada. Me sentía como con los que salen en la tele. Pregúntale a mi abogado.
2: Ajá. Mario, oye, y próximamente ya está muy seriecito. No,
0: ya muy huele. Ya
2: allá huele mi compañero Jonathan Zavala también.
0: Ponen la del money money porque allá sí nos vamos a ir así a ir en el banco.
2: De ladito.
0: No, papá. Eso ahí viene el
2: a ver, Johnny, ¿qué tienes que decir?
0: A ver, callar, compañero. Eso no se dice, Mari.
1: Puro 10 de 10.
2: No quiere hablar el compañero. Di algo.
0: No comen. Va a decir, pregúntale a mi abogado.
3: No hay comentarios, tengo que hablar con el leak.
1: No se le permite dar declaración hasta que se resuelva el caso. Todo lo que diga, y eso es cierto, a toda la gente que nos ve.
2: Santo.
1: Todo lo que suban en redes sociales, todo lo que suban en Instagram, Facebook, en todas las redes sociales, puede ser utilizado en su contra en caso de accidente. Si ustedes pues dicen que están lastimados y de repente su choque fue en la mañana y luego suben una foto o un video donde andan bailando de cabeza en la noche en una fiesta, van a echar a... Y ha pasado, no existe, te lo juro que
2: sí,
1: ha pasado.
2: Cierto, sí, nos da risa, pero
1: entonces,
2: es cierto.
1: Uh-huh. Todo lo que digan será usado en su contra. Todo lo que suban a las redes va a ser usado en su contra. Tengan cuidado lo que suban a las redes en relación a su accidente y lo que están haciendo, porque los estafadores, los ajustadores, te van a pescar de ahí para no pagar o pagarte menos.
2: Así es. Oye, dice Luis que ya huele carnita asada. ¡Vámonos!
1: ¿Dónde?
2: Con el
0: chiquetón
2: de Saúl, pues, ¿cómo?
0: Próximamente una carnita asada con el licenciado Carlos Martínez, que venga por aquí. Nos vamos a echar una carne. Lick, nos despedimos. 5 pasos, por favor, para que la gente nunca lo deje de poner.
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9: Trump celebró que los precios del petróleo están cayendo y que los mercados bursátiles están al alza, vinculando ambos fenómenos al avance de las negociaciones con Irán. El presidente destacó que se extrajeron 19 millones de barriles de crudo a través del estrecho de Hormuz, lo que describió como la mayor extracción registrada en esa vía marítima. Donald Trump reiteró que lo más importante sigue siendo garantizar que Irán no adquiera un arma nuclear. En más información, en medio de las negociaciones de paz en Suiza, Donald Trump aseguró que Irán aceptó inspecciones nucleares de alto nivel de manera permanente, mientras que Teherán desmiente que exista tal acuerdo. El vicepresidente Vance había dicho que los inspectores de la ONU podrían llegar esta misma semana. La contradicción entre ambas versiones complica el proceso de paz que busca poner fin al conflicto. Como gesto de buena fe, Washington levantó temporalmente por 60 días las restricciones a las distribuciones del petróleo iraní. En otros temas, el estanque reflejante del monumento a Lincoln luce cubierto de algas verdes y con el recubrimiento descascarillado, apenas semanas después de que Donald Trump ordenara una remodelación express de $16 millones para tenerlo listo antes del 4 de julio. El presidente rechazó cualquier responsabilidad y culpó a supuestos vándalos que habrían echado fertilizante al agua y cortado la piscina con un cúter. Expertos señalan que el agua estancada y poco profunda es naturalmente propicia para el crecimiento de algas, independientemente de cualquier sabotaje. Para MLC Noticias, Ana Sofía Contreras.

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Corte Suprema amplía poderes del gobierno para deportar portadores de Green Card. Bienvenidos a Estatus Migratorio con Iram Nava para MLC Noticias. La Corte Suprema falló 6-3 a favor del gobierno de Trump en un caso que amplía significativamente la autoridad de los agentes migratorios para actuar contra residentes permanentes. El caso involucra a Mok Choi Lau, un portador de Green Card de origen chino que fue colocado bajo libertad condicional migratoria al regresar de un viaje al extranjero, mientras enfrentaba cargos por falsificación. Lau argumentó que ese trato excedía la autoridad legal de los funcionarios de inmigración y que le impedía acogerse a los derechos de su residencia permanente, pero el tribunal no le dio la razón. El juez Clarence Thomas escribió que los funcionarios fronterizos no estaban obligados a demostrar con evidencia sólida que el inmigrante había cometido un delito grave antes de actuar. La jueza Ketanji Brown Jackson advirtió que el fallo le entrega al gobierno un poder sin precedentes para dejar a residentes legales en un limbo migratorio antes de ser declarados culpables de ningún delito. Yo soy Iram Nava. Esto fue Estatus Migratorio para MLC Noticias. 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
1: Los países del Grupo Cinco Ojos, que incluye a nuestro país, junto a Reino Unido, Canadá, Australia y Nueva Zelanda, emitieron una advertencia inusual. Los modelos de inteligencia artificial están a meses, no años, de ser capaces de lanzar ciberataques que podrían desbordar las defensas de gobiernos y empresas. Las agencias de espionaje instaron a actuar de inmediato para reforzar la ciberseguridad. La advertencia llega después de que el gobierno de Donald Trump ordenara restricciones sobre los modelos más avanzados de la empresa de inteligencia artificial Anthropic. En más información, un medio especializado en salud reportó que un médico del Instituto Nacional de Salud solicitó la droga experimental de Eli Lilly llamada Retatrutide para un paciente de 79 años con obesidad grave y apnea del sueño, lo que generó especulaciones sobre si el paciente era Trump, quien acaba de cumplir 80 años. La Casa Blanca respondió con dureza a través de sus redes sociales, negando que la solicitud tuviera relación con el presidente. En más información, la Corte Suprema ha reprogramado 15 veces, sin dar explicaciones, la revisión de la apelación de Donald Trump contra el veredicto de $5 millones por abuso sexual y difamación de la escritora E. Jean Carroll. El retraso ha beneficiado al presidente al posponer el pago por más de 3 años. El Departamento de Justicia también abrió una investigación penal contra Carroll por presunto perjuicio, mientras los abogados de Donald Trump anticipan un segundo recurso que podría aplazar cualquier decisión hasta el otoño. Para MLC Noticias, Ana Sofía Contreras.

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1: Los habitantes de un pequeño pueblo se disponían a descansar cuando, de manera repentina, ocurrió un apagón total. Las luces se apagaron, los sistemas de aire acondicionado dejaron de funcionar y todo quedó paralizado. A la mañana siguiente se descubrió la causa. Una serpiente había ingresado en la estación de distribución eléctrica y provocado un cortocircuito. De manera similar, el poder espiritual en nuestra vida puede verse interrumpido. La Biblia enseña que no podemos caminar con una conciencia culpable, con pecado oculto o permitiendo que una raíz de amargura crezca en nuestro interior. Estas serpientes afectan nuestra comunión con Dios. Por ello, es indispensable resolver estos asuntos de inmediato, antes de experimentar una pérdida total de poder espiritual. Le habla David Jeremiah, animándole a que tome el camino a una vida nueva. Descubra el plan de Dios para mantener su poder en su minuto en la Biblia.

0: Lo digo por experiencia propia. Indica que lo que alguien comparte proviene de haber vivido algo similar. Esto nos hace prestar más atención a su consejo y especialmente significativo. Se trata de la crianza de los hijos. Hoy, haciendo un paréntesis en su serie actual y en conmemoración del Día del Padre, el Dr. David Jeremiah enseña lo que la Biblia dice a los padres acerca de criar a sus hijos. 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Presentamos a nuestro pastor y maestro de Momento Decisivo, el Dr. David Jeremiah, con unas palabras más en cuanto al mensaje de hoy.
1: Luego, amamos a nuestros hijos expresando físicamente lo que hay en nuestro corazón. Me encanta ese rótulo en los parachoques que dice, ¿has abrazado a tu hijo hoy? Un recordatorio sencillo, pero poderoso. Los amamos también al expresarnos físicamente entre esposo y esposa, mostrando cómo nos sentimos, y amamos a nuestros hijos examinando nuestras propias vidas regularmente. Una de las mejores cosas que puede suceder en nuestras familias es que mamá y papá revisen consistentemente su propio corazón para asegurarse de que están andando de acuerdo con la voluntad de Dios. Esa es quizás la manera más profunda de expresar amor a nuestros hijos en el ámbito espiritual. Existen otras 5 o 6 cosas que podría sugerir sobre cómo animar a los hijos, cómo no provocarlos, cómo no desalentarlos y cómo expresarles nuestro amor. Probablemente usted también podría añadir algunas enseñanzas basadas en su propia experiencia y cosecha de vida familiar. Comencemos con el mensaje Enfoque en los Padres. 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

Sus lágrimas revelaban un profundo dolor interno, sentimiento que lo había atormentado por años, heridas emocionales que ahora parecían más allá de toda reparación. Brian había volado casi la mitad de la nación para estar al lado de su padre en un último esfuerzo por reconciliar años de malos entendidos y resentimiento. Por años, Brian se había esforzado por conseguir la aceptación y aprobación de su padre, pero eso siempre parecía estar justo fuera de su alcance. El padre de Brian, como Ben, había sido oficial de la Marina. Su único deseo era que su hijo, al crecer, siguiera los pasos de su padre. Con eso en mente, el papá aprovechaba toda oportunidad para instilar en su hijo la disciplina y la fibra que necesitaría cuando un día llegara a ser oficial de la Marina. Palabras de cariño y ternura estaban prohibidas en su hogar. Era casi como si cualquier desliz en una exhibición de calor pudiera resquebrajar el curtido exterior que el padre de Brian estaba tratando de producir en él. Lo obligó a participar en deportes y a tomar clases selectivas que lo equiparían mejor para ser oficial de Marina. La única alabanza por lograr anotar en un partido o por sacar una buena calificación era un sermoneo sobre cómo podría o debería, o tal vez, si fuera simplemente un ápice mejor, pudiera haberlo hecho mejor. Después de graduarse del bachillerato, Brian en efecto se enroló en la Marina y fue el día más feliz de la vida de su padre. Sin embargo, su alegría duró poco. Disciplinado por problemas de actitud y desobediencia a las órdenes, el hijo pronto fue puesto bajo notificación y después de semanas de tales notificaciones, además de liarse a puñetazos con su instructor, le dieron de baja de manera deshonrosa como incorregible. La noticia de la baja de Brian del cuerpo de Marina asestó un golpe mortal a su relación con su padre. Ya no era bien recibido en la casa de su padre y por años no hubo absolutamente ningún contacto entre ellos. Durante esos años, como bien puede imaginarse, Brian batalló con un complejo de inferioridad y falta de confianza en sí mismo. Aunque su inteligencia estaba por encima del promedio, trabajó en varios empleos muy inferiores a sus capacidades. 3 veces se comprometió en matrimonio, solo para romper el compromiso pocas semanas antes de la boda, porque simplemente no podía convencerse que alguien en realidad pudiera amarlo. Entonces vino la llamada de su madre diciéndole que su padre estaba muriéndose por un síncope cardíaco. Brian de inmediato se puso en camino al hospital. Durante todo el vuelo llenaba su corazón con la esperanza de que al fin podrían hablar y podría reconciliarse con su padre. «Estoy seguro que me escuchará», se decía. «Sé que he aprendido mucho desde cuando sucedió todo. Sé que hay cosas que van a cambiar entre nosotros». Y repetía estas frases vez tras vez en el avión mientras cruzaba el continente. Pero el papá cayó en coma pocas horas antes de que llegara. Las palabras que por tanto tiempo había esperado oír por primera vez, palabras de amor y aceptación, ahora eran palabras que jamás se pronunciarían. 4 horas después de que Brian llegó al hospital, su padre murió sin recuperar el conocimiento. «Por favor, despiértate, papá. Por favor, despiértate». Los gritos de Brian partían el corazón y retumbaban por el corredor del hospital. Sus gemidos denotaban un increíble sentido de pérdida. No solo la pérdida física de su padre, sino, como muchos otros, el sentido emocional de perder toda posibilidad del amor de su padre. Este es un episodio de la vida real. No solo para Brian, sino para probablemente muchos otros. Destaca la tremenda necesidad que tenemos en nuestros hogares de abandonar la idea de que las madres son responsables por amar a los hijos y los padres son responsables por dirigir a la familia. El amor de un padre es el ingrediente más importante y más necesario para que los hogares sean saludables. Y por eso leemos en Efesios y también en Colosenses que los padres deben procurar no provocar a ira a sus hijos. Colosenses es especialmente interesante. Colosenses dice que si hacemos eso de provocar, y la palabra provocar es una palabra que lleva consigo la idea de agitar, constantemente está acosándolos, constantemente que estar hostigándolos por cosas que en realidad no son importantes, que si provocamos a nuestros hijos, se desalentarán. Así que quisiera tomar unos momentos simplemente como un padre hablando de su propio corazón y cosas prácticas de la vida partiendo de la palabra de Dios
para considerar unos cuantos

0: pensamientos que podemos incorporar en nuestras vidas como padres, tratando de aprender cómo transmitir ese amor de nuestro propio corazón a nuestros hijos. ¿Cómo podemos en realidad amar a nuestros hijos? La palabra misma, amor, es una palabra nebulosa, plagada con el tinte de Hollywood y el sentimentalismo. A veces se la pierde cuando tratamos en realidad de vérnoslas con las actitudes y acciones positivas que nos ayudan a responder con un sentido de amor genuino. Así que permítanme sugerir varias cosas que se pueden traducir a la vida diaria. ¿Cómo podemos en realidad amar a nuestros hijos? Quiero sugerir, primero que nada, que amamos a nuestros hijos es estableciendo límites para sus vidas. Uno de los malos entendidos comunes al criar hijos es que si realmente amamos a nuestros hijos, les daremos libertad total, y libertad total entendida como dejándoles que hagan lo que a ellos se les antoje hacer. Pero el amor nunca se establece por la anarquía o la destrucción de límites. Aunque no tenemos abundante información en la palabra de Dios en cuanto a cómo ser padres o madres, probablemente es innecesario que tengamos tal información, puesto que en la palabra de Dios tenemos mucha información en cuanto a Dios Padre. Y Dios Padre es el ejemplo para nosotros que somos padres humanos de cómo debemos responder en la vida. Uno tan solo necesita estudiar la doctrina de Dios Padre para descubrir que, aunque Él es un Dios de amor, también es un Dios de santidad que establece límites rígidos en el universo en el cual sus hijos humanos deben funcionar. Incluso su propio Hijo, el Señor Jesucristo, vino y vivió dentro de los confines de la voluntad de su Padre. En Juan capítulo 8, versículo 29, Jesús dijo: "Yo hago siempre lo que le agrada". Es un concepto común errado en los hogares y en muchos hogares cristianos que si amamos a nuestros hijos, no fijaremos los límites dentro de los cuales esperamos que funcionen. La libertad total para los que los hijos tomen sus propias decisiones es la destrucción de sus vidas. Por eso leemos en Proverbios que cuando detenemos la vara, aborrecemos al hijo. Pero si lo amamos, le castigaremos a veces. El amor se refleja, a menudo, en los límites que fijamos. Supongo que ustedes que son padres han aprendido, como nosotros tuvimos que aprender cuando teníamos hijos en casa, que los límites son buenos solamente como lo son cuando se los somete a prueba por primera vez. Los límites están allí para ser cuestionados. Las reglas están allí para ser atacadas en algunos respectos. Y las reglas son buenas solo si siguen siendo buenas después de que se la ha sometido a prueba. Si los límites siguen cambiando cada vez que se ataca una norma, entonces los límites no sirven para nada. Cuando amamos a nuestros hijos, estableceremos límites para sus vidas. Hace poco leí algo que escribió C.S. Lewis, que dijo lo siguiente en cuanto a nuestro Padre Celestial: "No queremos tanto un padre en el cielo, sino un abuelo en el cielo. Uno cuyo plan para el universo sea tal que pudiéramos decir al fin de cada día, todos se divirtieron de lo lindo. Me encantaría mucho vivir en un universo que sea gobernado según tales líneas, pero puesto que es abundantemente claro que no vivo allí, y puesto que tengo razón para creer no obstante que Dios es amor, concluyo que mi concepción del amor necesita corrección. El problema de reconciliar el sufrimiento humano con la existencia de Dios que ama es insoluble en tanto y en cuanto le asignemos un significado trivial a la palabra amor y limitemos la sabiduría de Dios a lo que a nosotros nos parece sabio. Qué superficial, qué necio pensar que un Dios que verdaderamente nos ama jamás nos disciplina. Lo que hace su amor auténtico es que Él nos disciplina y con frecuencia. Lo que es cierto de Dios Padre es cierto de un Padre humano también. ¿Cómo podemos en realidad amar a nuestros hijos? Fijando límites para sus vidas. Un joven capitán de un equipo deportivo estaba jugando con un entrenador muy volátil que desfogaba su cólera contra él cada minuto de la práctica. Finalmente el entrenador, frustrado, le dijo que fuera a sentarse en las bancas. El joven fue y se sentó junto a otro jugador que era capitán de tercera categoría y que no había participado ni un solo minuto en la práctica. El primero se quejaba y desfogaba a espaldas del entrenador. Dijo: Quisiera que el hombre me dejara tranquilo. Todo lo que hace es gritarme y despotricar contra mí. Ya estoy harto de todo y quisiera... Finalmente, el capitán de tercera categoría le puso la mano sobre el hombro y le dijo, «No deberías quejarte. Si no te gritara, eso indicaría que ya se ha dado por vencido en cuanto a ti». Como ven, el otro había entendido el silencio. Sabía que ese silencio significaba que no había interés. Significaba total desinterés. En nuestras familias expresamos nuestro amor estableciendo límites en las vidas de nuestros hijos. En segundo lugar, amamos a nuestros hijos al disfrutar con ellos. Como saben, miro hacia atrás en mi vida como padre y si tengo algo que me gustaría corregir y en el tiempo que me queda y que quiero corregirlo de todo corazón, es que me gustaría que nos hubiéramos divertido mucho más de lo que nos hemos divertido. Quisiera que nos riéramos mucho más de lo que nos hemos reído, que hiciéramos muchas más cosas alocadas de las que hemos hecho juntos. Y hemos hecho nuestra parte. Pienso que amamos a nuestros hijos cuando aprendemos cómo disfrutar con ellos y de ellos, cuando aprendemos cómo pasarla bien cuando estamos con ellos y no simplemente manteniendo el papel de padres para el hijo o hija o de hijo a padre cuando son pequeños. Echarse al piso y jugar a las peleas o luchas y todas las cosas con las cuales uno se divierte. Permítanme sugerirles luego que amamos a nuestros hijos exponiendo ante ellos nuestra humanidad. Es triste y trágico que algunos crecen sin jamás ver la humanidad de sus padres y cuando eso sucede, acaban estableciendo su propia relación en un matrimonio y están completamente confusos porque tienen problemas, pero nunca vieron problemas ni experimentaron ninguna dificultad que con toda certeza fue verdad en la vida de su propia familia. No estoy diciendo que debemos tener una pelea abierta frente a nuestros hijos, pero necesitamos no tener miedo de exponer nuestra humanidad ante nuestros hijos. Una de las maneras en que eso sucede es cuando tenemos que admitir que nos hemos equivocado. Nuestros hijos saben que cometemos equivocaciones. Ni siquiera vamos a lograr engañarlos. Es trágico cuando cometemos esos errores y nos negamos a admitirlos. Leí de una joven llamada Chela que creció en un lugar como esos, en donde toda la familia parecía dejarse gobernar por una placa que colgaba en la sala. La placa había pertenecido a su abuelo y había llegado a convertirse en una especie de lema sobreentendido de la familia. La placa no tenía nada de particular y solo tenía dos palabras pintadas a mano. Las palabras decían, ponte firme. Apenas dos palabras. Y sin embargo, estaban escritas de tal manera que había confundido a la familia que vivía donde esa placa colgaba. Así que había habido tres generaciones de heridas en la familia de Chela. Las palabras originalmente habían sido parte de una frase más larga, un lema que decía algo como esto, no le quites nada a nadie, ponte firme y pelea. El lema fue útil en la conquista, tal vez, cuando la nación avanzaba por el continente a territorio desconocido, pero no era un lema bueno para una familia. Su padre se había contagiado con esta actitud de nunca darse por vencido, y probablemente esa fue una de las razones para su gran éxito en los negocios. Pero en casa, la joven nunca oyó las palabras, ¿podrás perdonarme? O, ¿tú eres importante para mí? O alguna palabra cariñosa que fuera humana en su contexto. Su madre y su padre peleaban constantemente, cada uno refregando las faltas del otro, jamás cediendo ni medio centímetro en una discusión, siempre poniéndose firme y jamás diciendo, lo lamento, pelear por mis derechos, morir antes de admitir que me he equivocado, esto era todo lo que Chela sabía cuando crecía. Entonces, asistió a un campamento juvenil. Allí, ella confió en Jesucristo como su Señor y Salvador. Al volver, lo primero que notó fue aquella palabra, ponte firme en la placa. Y ella pensó en cómo Jesús había puesto su vida y lo hastiada que estaba ella de seguir esa regla familiar. Y poco a poco, y pagando el doloroso costo de las constantes burlas de sus hermanos y hermanas, Chela empezó a romper la regla familiar en cuanto a ponerse firme. Justo en medio de una pelea, ella diría, lo lamento, tienes razón, ¿podrías perdonarme? Y la discusión terminaba, para frustración de los que habían sido condicionados a pelear. Y cuando ella veía que sus padres estaban en conflicto, a menudo se acercaba a ellos y les decía, «Te quiero, mamá, te quiero, papá», y les daba un fuerte abrazo y se iba a clases. El papá de Chela jamás había recibido estímulo en su casa cuando crecía. Todo lo que conocía era la placa, y esa placa casi destruye su matrimonio y familia. Pero en los próximos 2 años, debido a que Jesucristo llegó al corazón de una joven, el padre empezó a ver en ella la clase de humanidad y amor y la actitud centrada en Cristo que había estado faltando en todas sus relaciones personales. Poco a poco, los instrumentos de amor en el corazón de Chela empezaron a desmoronar la estructura que se había establecido en esa familia. Con el tiempo, la hermana de Chela conoció a Cristo. Luego, su hermano conoció a Cristo. Y entonces, todos los chiquillos se unieron para actuar con sus padres de esta nueva manera de vivir en la familia. Hasta que finalmente, al final de todo, debido a su disposición para decir «lo lamento» y exponer su humanidad uno a otro, la familia entera fue transformada. Yo diría que no hay nada de malo, ocasionalmente, que nuestros hijos nos vean derramar lágrimas, si en verdad las lágrimas son legítimas. No es malo que nuestros hijos sepan que estamos desalentados a veces cuando estamos desalentados. No tiene nada de malo que nuestros hijos vean frustración a veces, si es la frustración humana que resulta de vivir en este mundo alocado, trastornado. Necesitan ver, en medio de todo eso, que Jesucristo es suficiente para los problemas humanos de nuestro día. ¿Y cómo van a saberlo si jamás les dejamos ver nuestra humanidad a nuestros hijos? También amamos a nuestros hijos explicando nuestras razones para las decisiones. Sé que esto es difícil y he sido culpable, como también algunos de ustedes, de decir palabras que nunca debería haber dicho. Mamá, y papá, ¿por qué no puedo hacer esto? No puedes hacerlo porque yo digo que no puedes hacerlo. Y tal vez eso es razón suficiente para algunos, pero los jóvenes de hoy no lo captan. Usted dice, pues bien, no puedo explicar la razón. Pues bien, entonces, tal vez no es una buena razón. Por lo menos así es como ellos lo perciben. Ahora bien, eso no quiere decir que después de que expliquemos la razón a ellos, les va a gustar más que cuando les dijimos que no podían hacerlo. Pero si amamos a nuestros hijos, haremos todo lo que nos sea posible para interactuar con ellos, por lo menos de una manera intelectual, a fin de que puedan comprender lo que hay en nuestro corazón. E incluso si rechazan lo que les hemos pedido que hagan y no quieren hacerlo, por lo menos estarán rechazándolo por las razones apropiadas. Los jóvenes me dicen que una de las cosas que más les frustran en cuanto a vivir en familia es que no se les trata como personas que son capaces de pensar con su propia cabeza. No quieren que se les trate como personas a quienes simplemente se les da órdenes sin ningún material de respaldo para ayudarles a comprender lo que está pasando en su vida de familia. Si amamos a nuestros hijos, les explicaremos nuestras razones para la decisión. Hace años, cuando nuestros hijos todavía estaban en casa, uno de ellos preguntó si podía hacer algo que nosotros no podíamos permitirles que lo haga. Era algo que nosotros, como familia, nos habíamos comprometido a no hacerlo. Era una de aquellas áreas grises. Quiero decir, es una de esas cosas que hace que el corazón de uno se detenga cuando un joven le pone la Biblia en la mano y le dice, «Muéstreme un versículo». No hay ningún versículo, simplemente no lo hay. Y eso no quiere decir que está bien, si acaso no hay ningún versículo en la Biblia que lo mencione. Hay unos cuantos conceptos y principios generales, y francamente, yo no pude figurarme por qué no quería que lo hagan. Simplemente sabía que no quería que lo hagan, pero no podía decirles eso. Así que oré al respecto y pensé en el asunto y escribí la respuesta que les di. No estoy diciendo que usted debe darla, porque a lo mejor no sirve para usted. Pero esta fue mi respuesta. Le dije, corazón, hay una puerta que no ha sido abierta en tu vida hasta este momento. Tengo que decirte que cuando yo tenía tu edad, fue una puerta que nunca se abrió en mi vida. Y estoy agradecido por eso. Me doy cuenta de que si te concedo tu petición, habré abierto la puerta y nunca podré cerrarla. y simplemente no puedo convencerme yo mismo, emocionalmente, de abrir esa puerta en tu vida cuando me doy cuenta de todas las ramificaciones que tendrás delante de ti si lo hago. Está bien, papá, y nunca volví a oír del asunto. Usted dice, vaya, sus hijos fueron muy fáciles. No, pienso que si ustedes hubieran visto lo que nosotros tuvimos que atravesar y cómo tratamos de vernoslas con lo que sentíamos en cuanto a las cosas que estaban pasando en sus vidas, no siempre ellos concordaban con nosotros, pero había un entendimiento que llamamos amor y que entra en la relación. Permítame darle otra sugerencia. Les dije que esta no era una exposición bíblica, sino una amonestación práctica. Amamos a nuestros hijos cuando los animamos. Es difícil ser niño o joven en el mundo actual. Muchas desilusiones, muchas dificultades, muchos problemas, y nuestros hijos necesitan una voz de aliento. Necesitamos saber la diferencia entre animarles y fijarles normas que ellos no pueden alcanzar. Recuerdo cuánto me impactó hace ya muchos años cuando leí de una joven atleta que participaba en las competencias finales. En medio de una carrera de distancia, en la mitad de la carrera de los 10 metros planos, llegó a un puente, se trepó por la cerca y saltó al vacío, tratando de quitarse la vida. Resultó que no se quitó la vida. Quedó paralizada de la cintura para abajo por el resto de su vida. Leí la crónica en el periódico que relataba cómo ella tenía un impulso interno tan intenso por sobresalir. Tenía calificaciones sobresalientes en todas las clases y siempre había estado a la cabeza de cualquier competencia en que participara. Estaba impulsada por un perfeccionismo interno tan intenso del que no pudo librarse, hasta que finalmente la presión fue tan grande que se agotó y la única manera que se le ocurrió para enfrentar eso fue quitarse la vida. Y no lo logró. Y luego tuvo que vivir el resto de su vida como una exatleta que, a menos que ocurriera algún milagro, nunca más volvería a caminar. Los analistas que escribieron al respecto decían que no podían entenderlo, y sus propios familiares decían que no podían entenderlo, y habían dicho que de alguna manera había dentro de ella una norma que se fabricó y que nunca lograría alcanzar. Y cuando finalmente se dio cuenta de que no podía llegar a esa norma, solo le quedaba una única alternativa. Pues bien, solamente quien es padre o madre puede comprender plenamente las alegrías, así como los retos y desafíos que implica criar hijos. Esto es cierto, sin importar la edad de esos hijos, ya sean niños pequeños en casa o adultos que quizás sean padres o madres a su vez. En todo esto, el ejemplo supremo es nuestro Padre Celestial, que entregó a su Hijo unigénito por nosotros. Queremos aprovechar este mensaje para recordar la importancia de la paternidad, especialmente porque durante este mes se celebra en muchos países el Día del Padre, reconociendo el valor y la influencia de los padres en la vida de sus hijos y en la sociedad. Volveremos mañana para continuar con esta lección. Espero que pueda acompañarnos en la siguiente parte de este mensaje. Que tenga un buen día.
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1: El Departamento de Energía anunció una inversión de 17.500 millones de dólares para financiar la construcción de 10 nuevos reactores nucleares de gran escala. Esto con el objetivo de satisfacer la creciente demanda energética de los centros de datos de inteligencia artificial. El secretario Chris Wright indicó que las plantas podrían comenzar a construirse antes del 2030 y entrar en operación a mediados de la próxima década. Todos usarán el mismo diseño de Westinghouse, el AP1000, con 7 empresas energéticas ya identificando posibles ubicaciones. En más información, la propuesta de la administración Trump para rediseñar Penn Station de Nueva York enfrenta críticas de la Agencia Metropolitana de Transporte. Los planos contemplarían el desplazamiento de miles de pasajeros diarios durante años de construcción sin garantías claras de mejora en el servicio. Autoridades locales cuestionan que los fondos federales asignados no son suficientes y que el proyecto beneficiaría más al desarrollo inmobiliario del área que a los usuarios del sistema del transporte.

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0: Los habitantes de un pequeño pueblo se disponían a descansar cuando, de manera repentina, ocurrió un apagón total. Las luces se apagaron, los sistemas de aire acondicionado dejaron de funcionar y todo quedó paralizado. A la mañana siguiente se descubrió la causa. Una serpiente había ingresado en la estación de distribución eléctrica y provocado un cortocircuito. De manera similar, el poder espiritual en nuestra vida puede verse interrumpido. La Biblia enseña que no podemos caminar con una conciencia culpable, con pecado oculto o permitiendo que una raíz de amargura crezca en nuestro interior. Estas serpientes afectan nuestra comunión con Dios. Por ello, es indispensable resolver estos asuntos de inmediato, antes de experimentar una pérdida total de poder espiritual. Le habla David Jeremiah, animándole a que tome el camino a una vida nueva. Descubra el plan de Dios para mantener su poder en su minuto en la Biblia.
1: Corte Suprema amplía poderes del gobierno para deportar portadores de Green Card. Bienvenidos a Estatus Migratorio con Iram Nava para MLC Noticias. La Corte Suprema falló 6-3 a favor del gobierno de Trump en un caso que amplía significativamente la autoridad de los agentes migratorios para actuar contra residentes permanentes. El caso involucra a Mok Choi Lau, un portador de Green Card de origen chino que fue colocado bajo libertad condicional migratoria al regresar de un viaje al extranjero, mientras enfrentaba cargos por falsificación. Lau argumentó que ese trato excedía la autoridad legal de los funcionarios de inmigración y que le impedía acogerse a los derechos de su residencia permanente, pero el tribunal no le dio la razón. El juez Clarence Thomas escribió que los funcionarios fronterizos no estaban obligados a demostrar con evidencia sólida que el inmigrante había cometido un delito grave antes de actuar. La jueza Ketanji Brown Jackson advirtió que el fallo le entrega al gobierno un poder sin precedentes para dejar a residentes legales en un limbo migratorio antes de ser declarados culpables de ningún delito. Yo soy Iram Nava. Esto fue Estatus Migratorio para MLC Noticias. 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
2: El clima es demasiado nublado. Hay mucha turbulencia en el viaje. Quisiera aterrizar.

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1: Una encuesta nacional de American Research Group registró la aprobación presidencial de Donald Trump en apenas 30%, con un 66% de desaprobación en su gestión. Su manejo de la economía es aún peor. Solo el 26% lo aprueba en ese renglón. La aprobación ha caído desde el 38% del verano pasado. El 73% de los encuestados cree que la economía está empeorando y el 65% considera que el país ya está en recesión. Números que encenderán las alarmas de cara a las elecciones del mes de noviembre. En más información, la Corte Suprema, con 6 votos a favor, dictaminó que ExxonMobil puede demandar a empresas estatales cubanas en tribunales federales por la confiscación en 1960 de una refinería y más de 100 estaciones de servicio. El fallo aplica la ley Helms-Burton y revive una decisión anterior que otorgaba inmunidad soberana a las entidades cubanas. La decisión podría convertirse en una herramienta adicional de presión del gobierno Trump sobre Cuba y abre la puerta a demandas similares de otras empresas. En otros temas, el representante republicano de Nueva Jersey, Tom King Jr., retomará sus funciones presenciales en el Capitolio el 30 de junio, luego de más de 3 meses fuera del trabajo por razones médicas no reveladas públicamente. Durante su ausencia, se perdió más de 130 votaciones. El presidente de la Cámara, Mike Johnson, confirmó que está al tanto de la situación y señaló que el problema de salud de Khan no es grave, aunque sí poco común. Para MLC Noticias, Ana Sofía Contreras.

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0: que pretendas. Tu propósito está en Cristo, no en las tiendas. 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Si de pasarela escoges el camino estrecho.
1: Los habitantes de un pequeño pueblo se disponían a descansar cuando, de manera repentina, ocurrió un apagón total. Las luces se apagaron, los sistemas de aire acondicionado dejaron de funcionar y todo quedó paralizado. A la mañana siguiente se descubrió la causa. Una serpiente había ingresado en la estación de distribución eléctrica y provocado un cortocircuito. De manera similar, el poder espiritual en nuestra vida puede verse interrumpido. La Biblia enseña que no podemos caminar con una conciencia culpable, con pecado oculto o permitiendo que una raíz de amargura crezca en nuestro interior. Estas serpientes afectan nuestra comunión con Dios. Por ello, es indispensable resolver estos asuntos de inmediato, antes de experimentar una pérdida total de poder espiritual. Le habla David Jeremiah, animándole a que tome el camino a una vida nueva. Descubra el plan de Dios para mantener su poder en su minuto en la Biblia.

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1: Aprobó con 85 votos a favor un amplio proyecto de ley bipartidista para atacar la crisis de vivienda. La legislación busca agilizar la construcción, reducir obstáculos regulatorios y prohibir que fondos de inversión corporativos compren viviendas unifamiliares. También incluye incentivos para la construcción de viviendas asequibles y medidas para reactivar propiedades abandonadas. El precio promedio de una vivienda en el país superó los $500,000 frente a los $150,000 de hace 3 décadas. En más información, el FBI anunció la extradición de Ibrahim Khaldun Hilmi, detenido en Turquía, acusado de orquestar uno de los mayores fraudes en la historia del programa de salud Medicare. Hilmi habría montado un esquema millonario desde Florida y llevaba prófugo desde mayo del 2025. El director del FBI, Kash Patel, atribuyó la captura a la fuerza de tarea de la Casa Blanca, liderada por el vicepresidente Vance, y agradeció la cooperación de las autoridades turcas. En otros temas, la cafetería Poética Coffee en Brooklyn está bajo investigación del Departamento de Justicia después de publicar un mensaje en redes sociales diciéndole al representante Dan Goldman que no era bienvenido por sus posturas sobre el genocidio en Gaza. La División de Derechos Civiles del Departamento de Justicia abrió una investigación por posible discriminación en un establecimiento público. Goldman, quien enfrenta una primaria reñida, dijo que fue atendido con amabilidad durante su visita y que el incidente refleja la división que vive el país. Para MLC Noticias, Ana Sofía Contreras.

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0: Y Dios dijo: sea la luz. Haya expansión en medio de las aguas. Produzca la tierra hierba verde. Produzcan las aguas seres vivientes. Produzca la tierra seres vivientes según su género. 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
1: Corte Suprema amplía poderes del gobierno para deportar portadores de Green Card. Bienvenidos a Estatus Migratorio con Iram Nava para MLC Noticias. La Corte Suprema falló 6-3 a favor del gobierno de Trump en un caso que amplía significativamente la autoridad de los agentes migratorios para actuar contra residentes permanentes. El caso involucra a Mok Choi Lau, un portador de Green Card de origen chino que fue colocado bajo libertad condicional migratoria al regresar de un viaje al extranjero, mientras enfrentaba cargos por falsificación. Lau argumentó que ese trato excedía la autoridad legal de los funcionarios de inmigración y que le impedía acogerse a los derechos de su residencia permanente, pero el tribunal no le dio la razón. El juez Clarence Thomas escribió que los funcionarios fronterizos no estaban obligados a demostrar con evidencia sólida que el inmigrante había cometido un delito grave antes de actuar. La jueza Ketanji Brown Jackson advirtió que el fallo le entrega al gobierno un poder sin precedentes para dejar a residentes legales en un limbo migratorio antes de ser declarados culpables de ningún delito. Yo soy Iram Nava. Esto fue Estatus Migratorio para MLC Noticias. 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
2: Los habitantes de un pequeño pueblo se disponían a descansar cuando, de manera repentina, ocurrió un apagón total. Las luces se apagaron, los sistemas de aire acondicionado dejaron de funcionar y todo quedó paralizado. A la mañana siguiente se descubrió la causa. Una serpiente había ingresado en la estación de distribución eléctrica y provocado un cortocircuito. De manera similar, el poder espiritual en nuestra vida puede verse interrumpido. La Biblia enseña que no podemos caminar con una conciencia culpable, con pecado oculto o permitiendo que una raíz de amargura crezca en nuestro interior. Estas serpientes afectan nuestra comunión con Dios. Por ello, es indispensable resolver estos asuntos de inmediato, antes de experimentar una pérdida total de poder espiritual. Le habla David Jeremiah, animándole a que tome el camino a una vida nueva. Descubra el plan de Dios para mantener su poder en su minuto en la Biblia.

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1: Un tribunal federal en Texas condenó a 8 manifestantes vinculados a Antifa por el tiroteo ocurrido frente al centro de detención de Prideland durante el 4 de julio pasado, en el que un policía resultó herido. El principal acusado, Benjamin Song, recibió 100 años de prisión federal por intento de asesinato, mientras los otros 7 recibieron entre 30 y 70 años. Los condenados se negaron su afiliación a Antifa y dijeron haber asistido para apoyar a los inmigrantes detenidos. En más información, un helicóptero MH-60 Jayhawk de la Guardia Costera se estrelló durante un vuelo de enfrentamiento cerca de Sitka, Alaska. Los 4 tripulantes fueron trasladados al hospital con lesiones, aunque ninguno falleció. El accidente ocurrió cerca de Harbor Mountain y fue reportado pasadas las 10 de la mañana hora local. La Guardia Costera abrió una investigación para determinar las causas del siniestro. El incidente se suma a varios accidentes aéreos registrados en el país en las últimas semanas. En otros temas, 3 incendios forestales activos en el oeste del condado de Miami-Dade han quemado en total más de 22.000 acres. Aunque los equipos de emergencia reportan avances significativos en su contención, las carreteras principales afectadas durante el fin de semana, incluyendo la avenida Crum y Turnpike, ya están reabiertas. Las autoridades piden a los residentes cercanos limitar el tiempo al aire libre y mantener sus hogares sellados debido al humo, especialmente quienes tienen condiciones respiratorias. Para MLC Noticias, Ana Sofía Contreras.
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Buenas tardes. Buenas tardes, buenas tardes, buenas tardes, buenas tardes, buenas tardes, buenas tardes, buenas tardes, buenas tardes, buenas tardes, buenas tardes, buenas tardes, buenas tardes, buenas tardes. Buenas tardes, ¿qué tal amigos de Keila Radio 106.5 FM? Juan Mejía nuevamente en cabina abriendo micrófonos, ya listos en vivo, al aire y a todo color. Así es que ya comenzamos en esta bonita tarde dándole gracias al Señor por una nueva tarde, una nueva oportunidad. Ya es miércoles 24 de junio del 2026. Así es que a partir de este momento te hago la cordial invitación que te abroches los cinturones y a todas las damas, a todas aquellas personas que nos sintonizan a esta hora de la tarde y que están en sus trabajos, que están por ahí en casa, aquellos que van sobre ruedas a esta hora de la tarde, a partir de este momento, abróchese los cinturones porque ya comienzan los 180 minutos más intensos de las tardes en Keila, con la mejor música, la mejor interacción, información, noticias y la palabra del Señor, que no puede faltar en tu casa, en tu auto, en tu oficina, en cualquier parte donde nos sintonices, ya sea que estés dentro del país de las barras y las estrellas, y que nos sintonices por la señal abierta 106.5 y por la frecuencia modulada de FM, o aquellos que nos sintonizan internacionalmente por el www.keilaradio.com. En esta bonita tarde siempre traemos algo a tu vida. Es importante, no podemos conectar, no podemos salir al aire sin antes decirte que hoy enfrentas alguna batalla. Todos los días enfrentamos una batalla. No siempre es contra las circunstancias, sino contra nosotros mismos. Nuestra naturaleza humana nos empuja a actuar, no sé, por impulsos, a veces por ira y a veces por temor o por deseos desordenados. Por eso necesitamos el autodominio propio. Ese solo lo puedes lograr en Dios. La palabra de Dios nos dice en el libro de los Proverbios, capítulo 25, el verso 28. Como ciudad derribada y sin muros es el hombre cuyo espíritu no tiene rienda. ¿Te imaginas una ciudad sin murallas? Está expuesta a cualquier ataque, a que el enemigo entre y de la misma manera te destruya. Así somos nosotros. Sin dominio propio, quedas expuesto, estás desnudo a que una mala decisión o que las tentaciones te lleven a tener consecuencia. Y al final, terminamos perdiendo nuestro dominio propio. El autodominio no se logra solamente con fuerza de voluntad. No, el dominio propio se desarrolla cuando pasamos ese tiempo especial con Dios, en oración, cuando leemos la palabra, cuando escuchamos esa palabra que edifica tu fe, cuando permitimos que el Espíritu Santo moldee tu carácter. Así nos dice también en 2 de Corintios, el capítulo 3, el verso 18. Nos recuerda que somos transformados de gloria en gloria, a la imagen de Cristo. Cada día que busques a Dios, Él te va a ayudar a controlar tus emociones, a poder controlar esas malas palabras o esas malas decisiones. Muchas personas a veces sufren las grandes consecuencias por un momento de ira, por un momento de una mala decisión. A veces te apresuras porque las emociones te dejan fuera de control. Pero hoy Dios te invita a vivir bajo la dirección del Espíritu Santo. No permitas que tus emociones dirijan tu vida. Permite
Que Cristo sea quien tome el control. Cuando Él gobierna tu corazón, puedes reflejar su amor, caminando en sabiduría, teniendo un carácter de Dios y llevando ese amor de Cristo a todo aquel que lo necesita. Hoy es un día para fortalecer tus murallas espirituales y recordar que el verdadero dominio propio nace de una relación íntima y constante con Dios. Así es que yo te invito en esta bonita tarde que digas conmigo: todo lo puedo en Cristo que me fortalece. Así comenzamos las tardes en Keila. Una tarde única, una tarde maravillosa para poder comenzar un programa totalmente diferente. Quédate con Juan Mejía, el loco soñador, para poderte llevar la mejor alegría en tu programa Las Tardes en Keila.

0: 16 minutos. Así comenzamos las tardes en Keila. Alex Zurdo, lo que se va, deja lo que se vaya.
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0: Tengan ustedes una feliz tarde de miércoles, ya mitad de semana, a pasarla súper bonito en esta estación de radio que lo único que quiere es alegrarte cada mañana, cada tarde, cada segundo de tu vida, que puedas caminar con una dirección, un destino, solamente en Keila Radio 106.5 FM, llevándote la mejor música, también la mejor interacción. Qué bonito, porque ya comienza a darle vida el WhatsApp. ¿Quién le da vida? Es usted, a través de sus reportes de sintonía. Así es que ya comience usted a bendecirnos con su reporte de sintonía. Nos encantaría saber en dónde nos sintoniza a esta hora de la tarde, en dónde trabaja, está en su trabajo y nos escucha. Nos encantaría saber de usted. Así es que bueno, mi linda y maravillosa gente de Austin y a sus alrededores, qué bendición es saludarles en esta tarde de miércoles, esperando que la estén pasando de lo mejor. No importa el calorón, dicen por ahí en mi pueblo. Lo importante es que usted mantenga su cuerpo lleno con el espíritu, que usted se mantenga motivado, que usted siempre diga, no importa el calor, no importa. Hay siempre solución para todo lo que es el calor. Así es que vámonos inmediatamente con el reporte del tráfico, del pronóstico del tiempo a esta hora de la tarde. Quiero contarte que mucha calor, temperaturas actuales, por ahora nos mantenemos en los 92 grados con temperaturas máximas en los 96 grados y mínimas en los 73 grados. Una tarde bastante soleada, totalmente soleada en esta tarde de miércoles, mitad de semana. Saludamos a todos aquellos que van sobre ruedas a esta hora de la tarde, llevándoles los mejores consejos, siempre revisar su auto, su tronco móvil, su camión, su troca de trabajo, siempre hay que revisarla antes de salir a ganarse el pan de cada día, antes de salir a ganarse la tusa, antes de irse a ganar los quetzales, los pesos mexicanos, mejor los dólares. Así es que vamos a darle mantenimiento a nuestros autos, para que usted no vaya a tener por ahí un recalentamiento en su auto, que por descuido no hacerle un mantenimiento a su radiador, es donde las mangueras, cuando el radiador agarra óxido, mojo, algo así, el agua sale de una vez hasta color roja. Así es que hay que darle mantenimiento a su auto para que usted no vaya a quedarse a mitad de camino. También le recordamos a todos aquellos que están en sus áreas de trabajo, por favor, tome agua. Tome agua, porque las temperaturas están bastante fuertes. Así es que le invitamos a usted que pueda tomar agua aunque no tenga sed. Tome usted mucha agua, pero tome agua a modo de hacerlo a menudo. No es que va a agarrar el montón de agua, un bote completo y se lo va a tomar. Algunos así agarran de costumbre y de repente comenzamos a sentir todo lo que es como dolor de estómago, debilidad. Es importante que usted pueda tomar agua. Estos consejos son tan importantes. No espere a tener sed. Hay que tomar agua constantemente. Máximo o mínimo 15 a 20 de 20 minutos. Le invitamos. Es importante los electrolitos. Caminar ahí también. Algo que nos ayuda mucho es el suero. No sé a usted si le ayuda, pero a mí me ayuda mucho cuando ando trabajando en áreas donde hay mucho sol. Es importante caminar también, lentes, camisa, manga larga. También es importante cuidarse de los rayos solares. Ahí le dejamos estos pequeños tips. Y para el día jueves, le cuento que las temperaturas estarán subiendo las temperaturas con máximas en los 97 grados y mínimas en los 73 grados. La humedad se mantiene menos del 50%. Hay un 48% de humedad sobre la ciudad de Austin y a sus alrededores. Con vientos variables hacia el sur, nos indica que los vientos están hacia el sur, están a 9 millas por hora. A las 8:36 minutos estará oscureciendo. Se nos estará yendo la tarde y comenzará a oscurecer. Vámonos al tráfico. Vamos a invitarle a los reporteros del tráfico, aquellos que ya vienen sobre ruedas, que vienen de sus trabajos. Si por ahí ven algo de que no está normal, nos encantaría saber de que usted nos envíe ese reporte de tráfico, sin importar el lugar donde usted se encuentre, para poderle nosotros llevar el mejor consejo a todos aquellos que vengan atrás de usted o que quizás vayan a esos lugares de donde usted viene. Así es que le invito, por favor, al club de los reporteros del tráfico, que nos ayuden, por favor, a hacer este reporte cada vez que nos da la oportunidad de poder salir al aire. Aquí está el primer reportero del tráfico y nos está diciendo por aquí. Mi hermano Douglas nos dice: hermano Juan, me costó salir del 35 norte al sur, porque en la Union Creek, quiero decirle a todos los oyentes que busquen alternativas. Hay una calle, dice que es una calle pequeña, que a veces cuando él encuentra tráfico, dice que él busca esa calle. Esa calle está en lo que es la salida Slaringley. Estamos hablando del 35 norte al sur. En la salida de la Slaringley, atrás, hay una calle que lo lleva bastante adelante a uno. Y es que hay un auto que está quedado, dice por aquí. Hay un carro entre el 35 al sur y la Union Creek 1626. Hay un auto que está quedado a esta hora de la tarde, y a raíz de ese auto que está quedado, por eso es importante que le demos mantenimiento a nuestros autos. A mi tronco móvil le doy mantenimiento. Comienza el tráfico en Stastningley y William Cannon. Mientras, antes de cruzar la ciudad de Austin, como siempre, Martin Luther King, la calle de los estudiosos, con tráfico, y luego deja de haber tráfico en Riverside Drive. Le invitamos a manejar con precaución, porque nos dice por aquí: hola, hermano Juan, Dios le bendiga. Vengo de mi trabajo y hay un accidente entre 71 East. Qué excelente, ¿no? Voy con mis compañeros de trabajo, dice, y ya van dormidos. Y yo ya también voy que me duermo, dice. 465-2831. Nos están enviando este reporte de tráfico a esta hora de la tarde. A manejar con precaución a todos aquellos que van sobre ruedas. Este accidente es en el 71 y el Highway East. A manejar con precaución todos aquellos que viven en Bastrop, aquellos que viven por esa zona del valle, a los que viven por ahí en unos campos de fútbol que hay. al lado derecho hay una escuela, hay un Auroson. A manejar con precaución porque ahí nos encontramos con un accidente. Muchas gracias por ese reporte de sintonía. Les cuento que el MOPAC está con bastante tráfico. MOPAC Sur al norte nos indica por aquí que está entre el 360, comienza el tráfico. Un tráfico totalmente ligero, pero va un poco despacio. Está entre ligero y despacio, nos indica por aquí. Que no es que está en color rojo, o sea, no es que está el tráfico estancado, sino que está en color naranja y nos indica que el tráfico comienza entre el 360 y Barton Square y lo que es el Rollywood Hill FM 2244. A manejar con precaución porque el tráfico del MOPAC Sur al norte se encuentra ya con estos principios de tráfico. También a los que vienen en el tráfico en el 35 sur al norte, llegando a Riverside Drive, antes nos dice que en la Oldtorf ya comienza a haber tráfico y que por ahí siempre se dan accidentes a menudo porque de repente la gente que viene antes de llegar a la Oldtorf nos indica que por ahí tienen ese problema de que se unen los carriles, nos están diciendo por aquí. Se unen los carriles, es donde por ahí tienden a cometer accidentes. Muchas gracias. Ella es una hermana que nos está diciendo por aquí. Voy con mi hija Loida, salúdemela por favor. Muchas gracias por esos saludos. Ya también está nuestra linda y maravillosa audiencia indicándonos por aquí. El número de teléfono es 412-4724 y nos dice ya nuestro reportero del tráfico, nos dice por aquí: bendiciones hermano Juan, aquí reportándoles sintonía por el 35 y Breckenley. Antes de la salida 241 hay un accidente y está obstaculizando el tráfico, nada más y nada menos que el hermano Gerson Lara, conectados con nosotros en esta bonita tarde. Aprovechar el momento para enviarle fuertes abrazos, saludos a su linda y maravillosa familia, a su esposa, a sus hijos. Por ahí lo sigo en sus redes sociales al hermano y que van a creer ustedes, estuvo de cumpleaños su niño y le deseamos un feliz cumpleaños a ese nene tan lindo, tan precioso. Creo que es el niño más pequeño que tiene, es el niño menor. Y nos da mucho gusto el hermano Gerson Lara, conectados con Keila Radio 106.5 FM. Celebramos el cumpleaños de su hijo y declaramos, lo ponemos en las manos de Dios, que de tal palo, tal astilla. Porque el hermano Gerson Lara es un gran hijo de Dios, tiene una linda y maravillosa familia, una esposa que lo atiende de la mejor manera y también ya tiene sus hijos, algunos ya grandes, pronto entrarán a la adolescencia y por ahora estuvo de cumpleaños su niño más pequeño. Que Dios me lo guarde, que Dios me lo bendiga a mi hermano Gerson Lara, que se está uniendo al club de los reporteros del tráfico. Así está esto por ahora, así es que quédese con nosotros porque ya retornamos en las tardes en Keila.
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0: Muy buenas tardes, amigos de Keila Radio 106.5 FM. Es un gusto, un placer para mí poder estar aquí en micrófonos y poder realmente llevarle a usted la mejor programación. Como cada miércoles, ustedes saben, hay una cita importante. Cualquier momento es importante, pero este día como hoy tenemos la oportunidad de tener a la abogada Gloria Ortiz de Ortiz Immigration Law. Para nosotros es un gusto presentárselas en esta bonita tarde. Muy buenas tardes, abogada.
1: Muy buenas tardes y gracias por esa bienvenida, esa introducción. Definitivamente que hacía ratito que no estábamos al aire juntos, así que estoy bien contenta, emocionada y motivada para asegurar que esta cápsula es fructífera, se usa al máximo el tiempo para que nuestra comunidad tenga la mejor información y tengan las mejores contestaciones, pues por un profesional como yo que lleva más de una década realizando como abogada o ejerciendo como abogada de inmigración exclusivamente.
0: Excelente, abogada. Y es que sabemos de que su trabajo es bastante, hay bastante demanda. ¿Por qué hay demanda? Porque donde hay una profesional que se para en la brecha, en donde ella, su logo es pónganme a trabajar y verán de que aquí salimos adelante. Así es que para nosotros es un gusto, un placer tenerla al aire, tenerla ya lista para poderle apoyar a la comunidad latina, para esos emprendedores que están emprendiendo en su vida personal, como son sus documentos, esas preguntas que son tan importantes para todos nosotros. Yo me beneficio cuando yo puedo ver los mensajes que le hacen a usted en cada vez que estamos al aire. Y algo tan excelente que me ha dicho, abogada, se le admira mucho porque su trabajo es bastante, pero bastante ocupado y no ha tenido el tiempo para estar con nosotros al aire ahora, así como la tenemos ahora. Y yo le invito a esa maravillosa audiencia que aproveche el momento de poder usted enviar esa pregunta, y ya las líneas están abiertas para que usted nos envíe un mensaje. Oiga, le recuerdo, por favor, envíenos un mensaje de texto al 5.

0: de casos de asilo y realizándolos con cuidado, porque cuando hay tantos queremos diferenciarlos el uno con el otro. Queremos poder destacarlos todos porque son individuales, con experiencias individuales. Hay muchas veces, y por eso mismo yo no estaba en vivo en la radio, porque al momento de yo tener un caso y hay que realizar memorandos legales, hay que obtener evidencia, esos casos a veces salen fácil en 200 páginas, me es francamente más importante atender a mi cliente y asegurar ese caso que hacer mercadeo en vivo, porque no puedo ahora mismo. Y gracias a Dios que ya esa ola pasó, hoy puedo estar presente, pero aunque uno lleve más de una década especializado en el tema, uno siempre, y eso a mí me encantó cuando me percaté conmigo misma, siempre se toma tan serio como el primer caso. Si hay que desconectarse para hacer un caso excepcional y que el juez o jueza realmente esté, bueno, a gusto, satisfecho, impresionado de cómo uno rinde derecho, o sea, esa es la ganancia. La idea es tener casos y poder ganarlos o poder obtener un recurso como un seguro social, que yo soy súper fan, fanática, ¿verdad?, de un buen seguro social legal, un buen permiso de empleo de 5 años. Ustedes poder obtener su licencia de conducir al momento de yo obtenerle esos otros documentos. Y me emociono, me motivo, francamente, porque mira, las licencias de conducir, ustedes pueden sacar el examen en español. Y no es tan duro. O sea, hay mucha victoria en ese examen. Así que, moviendo los casos, enfocados en lo que tenemos que estar enfocados para el beneficio siempre de la comunidad. Esa es la meta y así he estado.
1: Excelente, abogada. Algo que tuvimos el placer de poder, de las personas que han llamado aquí y que le han conocido por medio de la estación de radio, al ver su servicio, al ver de la manera que usted se desenvuelve con ellos, estaban diciendo que usted, ellos llegan a su oficina y ahí los espera, los está esperando alguien muy profesionalmente, muy educadamente. Y algo que se quedó impactado, este matrimonio, reservo, ¿verdad? Es importante ser reservado uno en este sentido. Nos estaban diciendo que sí, que usted realmente, ya cuando usted va a la corte, que usted hace todo lo posible por poderlos integrar por medio de una videollamada. Y esto me impactó, dice, porque a veces uno andar en cortes y todo eso, como que uno se pone, dice, por ahí se pone uno un poco que no, uno no quiere ni visitarla, porque por lo mismo el temor que tenemos ahora en día, dice. Pero eso me impactó de ella y la verdad, dice, y me evitó gastos, me evitó, pude yo es más trabajar y solamente busqué un lugar adecuado para que ella nos atienda por medio de la tecnología que es tan buenísima ahora en día, y así usted poderlos representar a ellos en corte sin necesidad, tan solamente por una videollamada. Esas conexiones que usted tiene, esa profesión de la manera que usted trabaja, se quedaron impactados definitivamente.
0: Yo creo que aunque pase el tiempo, me he dado a la diligencia, vamos a establecer, o a la misión o a la meta de mantenerme al día con ciertos temas tecnológicos que sé que hacen mi práctica de derecho como abogada más eficiente sin disminuir calidad. So, yo he tenido la bendición de entender, y si yo puedo aprovecharme de esa tecnología para el bien, para no usar el tiempo en vano, para tampoco, vamos a poner en esta situación en particular, exponer personas, la vida de las personas, porque la verdad que la I-35 no te

0: vamos, no hay que temer, pero la I-35 es una calle bastante activa, por decir lo mínimo, y entonces de aquí, de Austin, a la corte de San Antonio, ya no es una hora como antes, o 45 minutos, yo me acuerdo en el 2012, llegar de Austin a San Antonio en 45 minutos. Yo soy culpable de que yo seguí un poquito más rápido de lo usual, pero vamos. So, sí. Ahora, francamente, me encanta que puedo, con mi equipo, que valga decir, explicar a mi cliente cómo conectarse por la aplicación que se usa para la Corte Federal de Inmigración. Y yo le digo a mis clientes, no se preocupen, yo estoy conectada también. Hay una licencia en el caso, so ellos saben que ustedes están con una abogada federal y ustedes desde la comodidad, ya sea de su casita, en la sala, en el cuarto con la puerta cerrada para que los niños tal vez no tengan temor, o en la cocina, porque a veces uno está haciendo tres cosas a la vez, ustedes pueden hacer la corte. Tan pronto la jueza me llame, yo les notifico, nos integramos y la audiencia no corre. Cuando uno está preparado, la audiencia no pasa ni 10 minutos, ¿ok? Y eso es lo que a mí me gusta, hacer el trabajo fuera de la corte para que cuando ya yo llegue a la corte, yo meramente le rindo al honorable o a la honorable juez y continúo mi caso, pero me interesa siempre que mi cliente cuando llegue a la corte no tenga que interactuar necesariamente con la jueza ni con el abogado en contra de nosotros, que eso es ICE, ¿ok? Y entonces que sea algo breve, profesional, preparado, y de esa manera el cliente también no sufre tanto de preocupación, ansiedad. Porque seamos honestos, yo puedo darle a mi cliente la mayor paz, rendir como abogada, realizar el mejor caso, pero mi cliente usualmente es un ser humano que le importa su vida, le importa su estatus en Estados Unidos, le importa su estatus de inmigración, no solamente para con él, para su familia completa. Así que por eso, naturalmente, van a haber unos nervios. Va a haber una preocupación. Y entonces lo que yo como abogada, Gloria Ortiz, pueda controlar y pueda dar paz dentro de este servicio profesional que doy, lo voy a hacer. Lo voy a hacer. O sea, yo me visualizaba a mi cliente levantándose si la audiencia es a las 8:30, nosotros los latinos, como cuando las citas médicas, por lo menos en Puerto Rico, mamá y papá, mi abuela, citas médicas, si es a las 10, ya uno está como a las 5 de la mañana y haciendo la cita. Pero aunque uno esté en Estados Unidos, aunque la corte sea a las 8:30, la audiencia sí, he visto a mis clientes llegar a las 5 de la mañana. Entonces ahí se nota que nosotros nuestra cultura la tenemos siempre con nosotras. So, mi cliente salir tan temprano de Austin para llegar a esa hora a San Antonio y esa calle que es tan pesadita, y muchos todavía no tienen licencia, pues yo no quiero hacerle eso a ellos. So, cual yo visualizo todo, lo pienso todo, y de qué manera yo puedo asegurar que mi cliente esté en paz, mientras yo rindo en mi corte o el caso legal. Ese es el compromiso, y yo creo que es un humanitario, pero si te pones a pensar, el que tiene, es como hasta de sentido común, como que uno puede hacer para cuidar a su gente, que uno puede hacer para cuidar a los de uno. Y esta es una tremenda manera.
1: Excelente, abogada. Y hay matrimonios que tienen sus niños, los niños van a la escuela, hay niños pequeños que todavía no van a la escuela. Y se imagina usted, todo eso, la verdad, como que ayuda para que todo esté en orden en casa. Las niñas, si hay niños pequeños que van a la escuela, no fallen a su escuela. Los niños pequeños, pues ya la mamá no tiene necesidad de poder hacer ese gasto extra y de poder batallar, lidiar de esa manera. La verdad es que a mí me dejó cuando me dijeron esto, sabe, hermano Juan, me pasó esto y esto, muy bien, estoy muy contento. Me costó agarrar cita, de hecho, me dice, está bien difícil agarrar cita, pero pero cuando usted se pone de acuerdo con la abogada, ella busca la manera cómo acomodar su cita. Usted tiene una pregunta, como la pregunta que nos han enviado hace unos momentos, envíala, aproveche el momento. Algo que realmente me impresiona a mí es que cuando la abogada está trabajando y tenemos por ahí su voz, está corriendo de una manera ya grabada profesionalmente, ahí nos hacen las preguntas, pero ahora que la tenemos a ella, que está en vivo y a todo color, ahora nos encantaría saber de ustedes, hacerle la pregunta a ella de la mejor manera. A veces ella prefiere que le hagan a su teléfono porque solo ella sabe de la manera que le puede responder. Me encanta eso de respetar. A veces hay preguntas que solo usted, abogada, y el quien las hace son los que se ponen de acuerdo. Abogada, nos están preguntando por aquí. Hola, buenas tardes. Que estoy contenta de poder escuchar nuevamente a la abogada. He estado enviando mi pregunta, y mi pregunta es esta, abogada. Ya me llegaron, dice, me llegó mi residencia en el mes de febrero, pero me mandaron mi fecha de nacimiento malo, está incorrecto. ¿Y qué tengo que esperar que me arreglen el problema? ¿O qué me puede aconsejar usted para poder hacer también el proceso? Porque también quiero arreglar a mi esposo y a mi hijo.
0: 100%. Y me parece increíble que ese detallito, porque la fecha de nacimiento no está tan grande en esa tarjeta. Así que esta persona que hace la pregunta tiene ojo de águila y está pendiente al detalle. Así que la felicito. Definitivamente hay que cambiar eso antes de comenzar el procedimiento de ayudar a tus familiares, porque en el futuro eso va a tener como un efecto dominó y te puede afectar en todos los casos. Esto va a ser de una o de la otra manera. Vamos a la primera. Uno tiene que pagar la inmigración si resulta ser que fue culpa de uno, como ser humano, no es nada, que se realizó la fecha mal que se estableció. Ahora, si uno se percata de que fue inmigración el que cometió el error, porque uno en el formulario o aplicación federal sí lo escribió apropiadamente y fue inmigración el que realizó el error, entonces inmigración te va a realizar o emitir tu tarjeta de residente, tu green card, tu residencia legal permanente, nuevamente sin costo alguno.
1: Muy bien,
0: abogada. Yo lo que te diría a ti es que sí, lo único que obviamente hay que hacer la diligencia en el reclamar la inmigración. Y en ese reclamo yo te puedo servir con mucho gusto. 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Si guste, puede llamar a la oficina y yo le realizo esa gestión, porque vamos a reclamar la inmigración respetuosamente. Si ellos lo hicieron mal, que lo corrijan. Y si se hizo incorrectamente acá, el cliente o la persona que lo representó, pues corregirlo de todas maneras de inmediato. La idea es que eso no permanezca ahí para los futuros, las futuras diligencias que ella va a querer hacer, pero también cuando vaya a viajar. Cuando vaya a viajar queremos residencia y queremos pasaporte, y si esas fechas no coinciden, tenemos un problema, pero ese problema ya usted lo identificó. Así vamos a resolverlo para no tener otros problemas en el futuro. Ya tú te puedes resolver muchos o evitar muchos obstáculos a resolver esto.
1: Importante poder arreglar ese nombre donde usted está sentado. Déjeme decir, asentado, abogada, para nosotros es en donde nos, desde que venimos de nuestras raíces, de nuestros países, ahí hay un nombre. Yo no puedo tener otro nombre en Estados Unidos, ni tan solamente una sílaba, ni tan solamente, por ejemplo, he visto casos, abogada, donde le han cambiado, hubo alguien que él se llama Alejandro, y le pusieron Alejandro, y él ha querido arreglar eso, y la verdad es que es importante porque tiene solución. 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Usted necesita escuchar a la abogada, que ella le responda de la mejor manera, haciendo usted su pregunta. Usted lo puede hacer. Hágalo ahora mismo, porque el tiempo es oro. Esto no se da todos los días. Así es que aproveche el momento. Estamos en vivo con la abogada Gloria Ortiz de Ortiz Immigration Law. Ella es experta en asilos, en ciudadanía, en residencias, visa U, visa Bagua, la gran famosa visa T, que realmente es una visa que te ayuda para no solamente para permanecer en Estados Unidos, te ayuda también para el día de mañana poder obtener algo más que una residencia. Ella está ahora mismo, la tenemos en vivo, y ella te puede contestar de la mejor manera. 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Abogada.
0: Yo creo que es bien importante y quiero darle peso a algo que acabas de decir. No dejen estas tareas, no dejen esta diligencia. Y yo quiero agregar, porque es tan importante lo que dices, muchas veces nosotros dejamos diligencias, tareas, responsabilidades, asignaciones, porque nos abruman, sabemos que va a ser un reto, no somos expertos en el tema, y sabemos que, bueno, nos va a quitar energía, vamos a estar agotados.
1: Sí.
0: Pero para eso mismito es que Keila Radio me pone a mí, a la abogada de inmigración, Gloria Ortiz, a tomar este tema de inmigración, porque para mí ya no es difícil realizar estos obstáculos. So, tu problema yo me lo llevo. Yo te quito la carga y yo te lo resuelvo. Cuando ustedes me tienen a mí o un profesional que lleva más de una década en este baile, ustedes tienen un tipo de paz, porque es, bueno, yo no sé mucho de inmigración, pero la abogada es una experta. Y entonces ustedes realmente se liberan, se quitan un estrés, una tonelada de peso del hombro, y me lo dan a mí felizmente, porque a mí no me va a pesar tanto. Y lo hacemos correctamente, éticamente, profesionalmente, y para adelante. Y ya se resolvió eso. Es como yo querer hacerme un recorte de pelo y tratar de hacerlo yo. Bueno, eso va a ser, yo no estoy pensando que va a ser muy exitoso. Pero si se lo entrego a una profesional, que por favor me haga un estilo X o Y, ella de hecho va a estar contentísima por hacerlo. Y lo va a hacer correctamente. Estamos hablando de lo mismo. Cuando uno es experto de una cosa, uno lo lleva a cabo. Cuando uno no lo es, uno no lo toca.
1: Muy bien, abogada. Algo tan importante que usted nos decía es que hay que ponerse en orden, hay que hacer ese esfuerzo. Ya estamos aquí, ya hicimos lo más difícil. Bueno, ¿y por qué no hacer el intento? Porque la verdad de las cosas es que a veces nos acomodamos al diario de vivir, a veces nos acomodamos a que pase lo que tenga que pasar. Ajá, y tanto que costó emprender un viaje, poder realmente poner la vida uno entre los hilos, poner la vida uno entre la... La vida en esos lugares viene totalmente vendida, la vida de uno. Entonces, cualquier inquietud, cualquier ayuda que usted necesite de un abogado de inmigración, ahora es para que usted haga su pregunta, para que la abogada no solamente le responda a su pregunta, sino también que comiencen a trabajar en su caso. Así como problema.
0: 100%.
1: Así es, abogada. Así como nos están escribiendo por aquí, que nos dicen que realmente tiene problemas con el apellido, con el nombre. No sé qué, algo le llegó mal a esta persona. Es importante poner eso, realmente resolver eso de la mejor manera. Así que usted hable, llame, haga una cita. Ella le va a resolver de la mejor manera. Nosotros todavía estamos aquí, abogada. un par de minutos, creo que todavía nos es más que suficiente para poder usted enviarnos su pregunta al 512-402-2438, porque está la abogada con nosotros, la abogada Gloria Ortiz de Ortiz, dispuesta para que usted la ponga a trabajar. Abogada.
0: A mí me encanta que tú escuchaste mi lema y lo has seguido usando porque auténticamente me siento así. Es mi misión. Cuando vayan a mis consultas, pónganme a trabajar. Yo sé que cuando yo me lleve el caso, yo tengo que continuar rindiendo, pero en las consultas, yo quiero que ustedes me traigan, si es que tienen preguntas de casos anteriores, peticiones viejas, tráiganme esas peticiones, tráiganme esas aplicaciones, vamos a analizar, vamos a ver qué pasó, en dónde fue que se estancó. Las consultas son para ustedes orientarse, conocerme, yo conocerlos a ustedes y obviamente poder darle el mejor asesoramiento legal de inmigración posible. Queremos siempre tratar de buscar una solución, una avenida, y que ustedes no se queden sin una opción. Muchas veces mi cliente no tiene un reclamo de asilo, pero de todas maneras le puedo obtener un permiso de empleo, un seguro social, una licencia de conducir. ¿Cómo yo no voy a hacer eso? Otra cosa, tengan cuidado con de quién toman un consejo legal, tengan cuidado de quién les hacen o les preparan las aplicaciones. Si la persona no es un abogado con un sello en su oficina de un tribunal supremo de cualquier estado, pero si esa persona no es abogada, no es un abogado, no está licenciado y usted no ve que está juramentado bajo un tribunal supremo, por favor, no lleve los casos allí. No lleve tampoco los casos en notarios. Yo he recogido este último mes tantos casos dañados por personas que piensan que como hicieron uno o dos casos por suerte bien, que los pueden hacer, pero que si algo pasa mal, ustedes no tienen recursos contra de ellos. Otra cosa, ¿cómo ustedes pueden comparar la educación de un abogado que es de más de 10 años para ser abogado o abogada versus una persona que no lleva ni 3 años o 2? Por favor, no jueguen con su vida. No lo pongan al azar su vida. Vayan directamente donde un profesional educado y entrenado para este tema, para protegerlos siempre. Si un abogado de inmigración dedicó su vida por más de 10 años en estudiar este tema, es porque auténticamente tiene pasión por el tema y le gusta, piénsenlo. Entonces, ¿qué interés realmente tiene esta persona que no lleva ni un año y no tiene el tema profesional, el título, discúlpenme, piénsenlo, no jueguen con su vida? Como último, yo quiero que cualquier persona que tenga una duda en el tema de inmigración venga a mi oficina. Mi oficina todo es confidencial, todo en estas cuatro paredes que estamos se habla y de ahí no sale el tema. La idea va a ser siempre ayudarlos y jamás juzgarlos.
1: Así es.
0: Yo estoy aquí para darle la mano. Así que yo quiero que ustedes...
1: Excelente, abogada.
0: Tomen el teléfono del despacho.
1: Mayday, dicen por ahí, abogada. Me dice, abogada, perdone.
0: ¿Se cortó, verdad?
1: No, abogada, estamos súper bien. Abogada, nos dicen por aquí, abogada, antes de que se retire, por favor... mi pregunta es esta. Mi hijo es ciudadano, cumple los 21 años, cumplió los 21 años el 25 de febrero. ¿Puedo tener cita para ir preparando mis documentos para este año? ¿Tengo que esperar hasta que él cumpla los 21 años, me están diciendo por aquí. ¿Debo registrarme en el cuestionario de residente que está pidiendo por estar en este país? Y estamos haciendo las taxas.
0: Ok, so hay varias pólizas del presidente que yo no estoy de acuerdo, y no es que necesariamente yo puedo por la radio vociferar no hagan una ley, no sigan a la ley.
2: Así es.
0: So, en cuanto a ese tema, ese en particular te lo trato en la oficina para que entiendas cómo yo tomaría ese tema. Ahora, yo tengo muchos casos donde el niño todavía o la niña ciudadana no ha llegado a 21 años de edad, y lo que hacemos es que lo ponemos en nuestro calendario del despacho, ponle Gloria, cumple 21 a esta fecha, y ahí uno asegura que tiene todos los formularios hechos, y entonces ya esa misma fecha uno los puede enviar y todo está válido. Versus esperar que cumplió 21, vamos ahora a abrir el caso, vamos a ir a buscar una abogada. Uno sabe que eso pues iba a llegar 21 años, así que yo tendría la misma mentalidad que usted, mover el caso antes de los 21 para organizarse uno.
1: Muy bien, abogada, ya para despedirnos, el tiempo es oro, el tiempo es... Alguien que no perdone ese tiempo.
0: Se acabó, qué triste.
1: Se nos acabó.
0: Sí.
1: Sí, entonces, ¿qué le puede decir a la audiencia o para despedirnos?
0: No, yo creo que vamos a quedarnos en breve, que yo sé que hay un límite en todo, como decimos, el tiempo ya llegó. Voy a dar mi teléfono y yo espero también mañana poder estar en vivo y seguir hablando con mi comunidad, que me lo gozo todo, como han de notar. 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Bueno, mañana hay una cápsula al mismo tiempo, así que hasta mañana y muchísimas gracias.

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1: Donald Trump celebró que los precios del petróleo están cayendo y que los mercados bursátiles están al alza, vinculando ambos fenómenos al avance de las negociaciones con Irán. El presidente destacó que se extrajeron 19 millones de barriles de crudo a través del estrecho de Hormuz, lo que describió como la mayor extracción registrada en esa vía marítima. Donald Trump reiteró que lo más importante sigue siendo garantizar que Irán no adquiera un arma nuclear. En más información, en medio de las negociaciones de paz en Suiza, Donald Trump aseguró que Irán aceptó inspecciones nucleares de alto nivel de manera permanente, mientras que Teherán desmiente que exista tal acuerdo. El vicepresidente Vance había dicho que los inspectores de la ONU podrían llegar esta misma semana. La contradicción entre ambas versiones complica el proceso de paz que busca poner fin al conflicto. Como gesto de buena fe, Washington levantó temporalmente por 60 días las restricciones a las distribuciones del petróleo iraní. En otros temas, el estanque reflejante del monumento a Lincoln luce cubierto de algas verdes y con el recubrimiento descascarillado, apenas semanas después de que Donald Trump ordenara una remodelación express de $16 millones para tenerlo listo antes del 4 de julio. El presidente rechazó cualquier responsabilidad y culpó a supuestos vándalos que habrían echado fertilizante al agua y cortado la piscina con un cúter. Expertos señalan que el agua estancada y poco profunda es naturalmente propicia para el crecimiento de algas, independientemente de cualquier sabotaje. Para MLC Noticias, Ana Sofía Contreras.
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4: Para la apertura 2026, el portero tico renovó tras semanas de incertidumbre y negociaciones salariales, mostrando comodidad en el fútbol mexicano. La directiva asegura así experiencia y jerarquía en el arco auriazul por un año más. Oigan, amigos, por su parte, la novela de Julián Álvarez dio un giro inesperado. Tras el duelo de Argentina ante Austria en el Mundial, el delantero confesó que pidió salir del Atlético de Madrid. Barcelona y Real Madrid lo habían sondeado, pero el alto costo frenó cualquier negociación. El mensaje del argentino abre la puerta a una transferencia inesperada pese a su contrato vigente. Aquí las palabras de La Araña Álvarez.
5: Yo hablé con la verdad con la gente del club, con los que tenía que hablar y no, creo que lo mejor para todos es una transferencia y quiero cumplir mi sueño.
4: Esto fue MLC Deportes, te habló con mucho gusto Carlos Alpizar. ¡Hasta la próxima!

0: de esos huevos cocidos. No sé si les parece, pero a mí, cuando salía de trabajar, cuando trabajaba debajo del sol en los años 60, de verdad que, hombre, salía ya parecía de esos huevos sancochados, hombre, cuando los echan a la sopa de frijoles. Y bueno, pero no los queda de otras que darle para adelante y decirte que ya estamos en vivo, estamos al aire nuevamente, enviándote fuertes abrazos, saludos a todos aquellos que nos sintonizan en esta tarde de miércoles, mitad de semana. Bendecida tarde para cada uno de ustedes, les bendecimos. También damos gracias al Señor por la vida de su familia, por sus autos también. A guardar sus autos, hay que cuidarlos, porque en estos tiempos de calor, esas gomas, esas llantas que ya están medias pelonas, dicen por ahí, esas llantas que ya ni apagan ni un cigarro. Se les puede derretir de la calor. Así es que en esta bonita tarde vamos, amada familia, todos nuestros fieles oyentes de Keila Radio, con esos ánimos, aquellos que están en medio de la calor, esos ánimos tienen que estar del 100 al 106.5. Tenemos ya una excelente audiencia, están conectados con nuestros nuestros amados hermanos, nos comienzan a enviar esos reportes de sintonía. Queremos también unir a una familia mínimo de 10 personas. Ya tenemos 7 personas. Ya tenemos por aquí al hermano Gerson Lara, que se ha unido con nosotros para poder ser parte de el club de los reporteros del tráfico. Así es que si usted quiere ser parte de los reporteros del tráfico, es mejor que se anote ahora enviándonos un reporte de sintonía con una nota de voz. Lo único que tiene que decirnos es en dónde nos sintoniza a esta hora de la tarde. ¿Cómo está el tráfico ahí donde usted se conduce? ¿Será que usted viene por el 360? ¿Usted ya viene de esos trabajos? ¿Viene por el Lakeway? ¿Ah? ¿Qué les parece? Ah, bueno, ya mi inglés como que ya está mejorando. Aquellos que vienen de la zona sur, a los que vienen de San Antonio, a los que vienen de esos lugares de New Bromford, San Marcos, a los que vienen de esos lugares de Viura, de Cayo, ¿no? De todos esos lugares, nos encantaría saber en dónde usted nos sintoniza a esta hora de la tarde. El Loco Soñador en cabina ya, por supuesto, alegres. Y les cuento algo tan importante. Así es que, amigos de Keila Radio, nos alegra estar conectados con cada uno de ustedes. Esperamos y confiamos en Dios de que nos esté sintonizando por ahí la hermana Dina, que esté conectada con nosotros en esta bonita tarde y que de repente le caemos. Le vamos a caer de improviso porque ya las orejas ya me pegan al suelo, ¿no? Ya las orejas ya me crecieron por ahí. Así es que quiero contarte en esta bonita tarde algo tan importante es que cuentan que un día Adán se sentía muy solo. Entonces Dios le dijo: Adán, voy a hacerte una compañera. Y se va a llamar Eva. Será mujer. Esta persona cocinará para ti, llevará, lavará tu ropa, tendrá tus hijos y nunca te pedirá que te levantes a medianoche. Siempre estará de acuerdo contigo y si alguna vez tienes un desacuerdo, ella siempre será la primera en decir que estaba equivocada. Adán, pero bien emocionado. Emocionado Adán. Vaya Dios. ¿Y cuánto costará la mujer? Le dijo. Así. Y Dios le respondió: un brazo y una pierna. Y Adán se quedó pensando. Y luego le preguntó: ¿y qué me darías por una costilla? Y ustedes se imaginan, el resto es historia. Mejor, le dijo Adán, me quedo con toda ella, menos con la pierna y el brazo. ¿Ustedes me entienden? Los voy a hacer llorar mejor. Así es que quédate con nosotros en esta bonita tarde porque ya tenemos reporte de sintonía. Nos dicen por aquí y ya se burlan del loco soñador. No me hace ni cosquilla ese. No me hace ni cosquilla, dicen, ese chiste que usted nos está contando, hermano Juan. Ya está conectado con nosotros desde Honduras. Más 504 conectados con Keila Radio 106.5 FM. La ciudad de Los Zorzales, la ciudad industrial de Honduras, San Pedro Sula, conectado con nosotros en esta bonita tarde. Y nos dice el hermano Carlitos Paz, nos dice, ¿habrá algo que sea imposible para Dios? ¿Habrá algo que se escape a su soberanía? ¿Existirá alguna situación que Él no pueda cambiar? ¡Qué excelente!, ¿no? Si Dios abrió el Mar Rojo para que su pueblo pasara, si Dios derribó las murallas más fuertes de aquel entonces que se encontraban en Jericó, si Dios alimentó a su pueblo en medio del desierto por 40 años, ¿por qué no ha de hacer algo por ti en esta tarde? Lo tuyo es más imposible para ti, pero para Dios es solamente un milagro más. Amados hermanos, que no se te olvide que Jesús siempre está a tu lado. No importa si eres justo o injusto, el sol nace para todos. No olvides que el Señor tiene el cuidado totalmente de ti. Si lo tienen las aves del campo, ¿cómo no lo tendrá contigo? Así es que, ¿qué es lo que te abate en esta tarde? ¿Qué es lo que Dios no puede hacer en tu vida? ¿Qué es lo que te roba la paz? Imagínate, ya está conectado con nosotros la maravillosa audiencia de Keila Radio desde Honduras, San Pedro Sula. A ver qué nos dicen.
1: Muy buenas tardes, muy buenas tardes.
0: Buenas tardes, buenas tardes, buenas tardes, buenas tardes.
1: Mi hermano Juan Mejía, el hombre que siempre trae alegría todas las tardes.
0: Gracias.
1: Un saludo, mi hermano, desde Honduras, de tierras catrachas.
0: Ay, ay, ay.
1: Hasta tierras gringas.
0: Qué bueno.
1: Sí, Dios me lo bendiga, varón.
0: Amén.
1: Un fuerte abrazo a la distancia.
0: Ah, gracias.
1: Igual. Que Dios bendiga a su vida y a su familia.
0: Excelente.
1: Y a todo rayo diente que se conecta con Keila Radio.
0: Excelente.
1: 106.5.
0: Ahí está.
1: Bendiciones.
0: Bendiciones. Excelente, ahí está el reporte de sintonía que nos hacen llegar desde Honduras, desde la ciudad de Los Zorzales, la ciudad, la capital industrial de Honduras. Conectado más 504 con nosotros en esta bonita tarde, así es que ya comenzamos esos reportes de sintonía. Queremos saber en dónde nos escucha usted a esta hora de la tarde. Usted ya viene en su carrito, dicen por ahí, viene en su trocota, o usted ya está por ahí quizás descansando, ya está por ahí quizás alistándose para ir a su trabajo. ¿Y qué te voy a decir? Si ya también tenemos maravillosa audiencia conectada con nosotros a esta hora de la tarde. Nuestra hermana Felipa nos dice por aquí, buenas tardes, hermano Juan, ya estoy en sintonía. Mira, qué excelente, ya está en sintonía la maravillosa audiencia de Keila Radio 106.5 FM. Quédate con nosotros, apenas comenzamos tu programa favorito, las tardes en Keila, ya entrando a la segunda hora, y que mejor que con la mejor música y también con la mejor interacción con cada uno de ustedes. Ya retornamos.
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Que tiene que estar amargo en esta excelente tarde su café, porque usted tiene que estar con los ánimos arriba del 100 al 106.5. Juan Mejía, el loco soñador, acompañándote en esta bonita tarde de miércoles, mitad de semana, a pasarla súper bonito. Así es que dicen por ahí que Adán quería completita a Eva, no quería solamente la pierna y el brazo, y ni tan solamente la costilla. Así es que en esta excelente tarde vamos a pasarla súper bien y a seguir disfrutando de la mejor música.

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8: Corte Suprema amplía poderes del gobierno para deportar portadores de Green Card. Bienvenidos a Estatus Migratorio con Iram Nava para MLC Noticias. La Corte Suprema falló 6-3 a favor del gobierno de Trump en un caso que amplía significativamente la autoridad de los agentes migratorios para actuar contra residentes permanentes. El caso involucra a Mok Choi Lau, un portador de green card de origen chino que fue colocado bajo libertad condicional migratoria al regresar de un viaje al extranjero, mientras enfrentaba cargos por falsificación. Lau argumentó que ese trato excedía la autoridad legal de los funcionarios de inmigración y que le impedía acogerse a los derechos de su residencia permanente, pero el tribunal no le dio la razón. El juez Clarence Thomas escribió que los funcionarios fronterizos no estaban obligados a demostrar con evidencia sólida que el inmigrante había cometido un delito grave antes de actuar. La jueza Ketanji Brown Jackson advirtió que el fallo le entrega al gobierno un poder sin precedentes para dejar a residentes legales en un limbo migratorio antes de ser declarados culpables de ningún delito. Yo soy Iram Nava. Esto fue Estatus Migratorio para MLC Noticias. 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

0: De la tarde con 27 minutos, contentos en esta bonita tarde de miércoles, mitad de semana, pasándola súper bien aquí en los estudios de Keila Radio, pero más contento con cada uno de ustedes que nos escuchan, para toda esa maravillosa audiencia que ya van con destino hacia sus hogares, aquellos que ya van por el 812, a los que ya van cruzando Locar, ¿cómo se dice? Locar. A todos esos hermanos que nos escuchan y que van ya para esos destinos, para esos lugares de Odessa, que Dios me les guarde, que Dios me les bendiga en esta bonita tarde de miércoles. Así es que contento, agradecido con el Dios Todopoderoso por cada reporte de sintonía que ustedes nos hacen. 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Algo tan importante es que ya tenemos una buena noticia por aquí, pero déjame decirte que la mejor noticia es que nos sigas acompañando, que te quedes con nosotros para que podamos escuchar la palabra de Dios. No solamente somos música, no solamente tenemos esos reportes de sintonía, claro que no. También la palabra de Dios, que es lo más importante en nuestra vida. Así es que ya no vamos a escuchar la palabra de Dios. Si por ahí necesitas sintonizarnos a través de una llamada telefónica para poder orar por ti, para poder conversar contigo, qué está pasando en tu familia, qué es lo que por ahí te está amedrantando. A veces los inciertos de la vida, los dolores de la vida nos hacen quedarnos callados y al final terminamos en silencio, y el silencio es nuestro peor enemigo. Yo te hago la cordial invitación que te quedes con nosotros para que puedas escuchar la palabra de Dios. Todas esas cosas de diferentes culturas, todas esas raíces de maldiciones que nos han dejado nuestros ancestros, te lo van a contar aquí en esta bonita tarde en Lo Sobrenatural, en el Ahora, con el apóstol Enrique Marmolejo.
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2: ¿Qué hace la mujer sabia?
3: What does the wise woman do?
2: Vamos, hermanas, yo sé que están enojadas, pero anímenme.
3: Come on, sisters, I know you're upset, but encourage me.
2: La mujer sabia edifica su casa.
3: The wise woman built her house.
2: No dice la que se congrega, no dice la que ayuna, no dice la que ora.
3: It doesn't say the one that fasts or prays or serves.
2: Proverbios 24, el verso 3, vaya rápido.
3: Proverbs 24:3.
2: Una casa se edifica, ¿cómo se edifica una casa?
3: Wisdom, a house is built.
2: Dile al Señor, alza tu mano.
3: Lift up your hand and
2: tell
3: the
2: Señor,
3: Lord,
2: no me dé riquezas.
3: Don't give me riches.
2: Dame sabiduría.
3: Give me wisdom.
2: Porque si tengo sabiduría,
3: because if I have wisdom,
2: sabré administrar tus riquezas.
3: I will know how to administer your riches.
2: Una casa se edifica con sabiduría.
3: Through wisdom, a house is built.
2: Y se fortalece por medio del buen juicio.
3: And by understanding, it is established.
2: Un altercamiento.
3: When you argue,
2: déjela que hable.
3: Allow her to speak.
2: Que suelte todo.
3: To throw everything out.
2: Usted tranquilo.
3: You stay calm.
2: Un cafecito.
3: Take a little coffee.
2: Óigala.
3: Hear her out.
2: Que se quite la chancla.
3: Let her throw her shoes off.
2: Que tire la puerta.
3: Let her slam the door.
2: Déjela que hable.
3: Allow her to speak.
2: Ya cuando habló,
3: once she spoke,
2: agárrela a besos.
3: Then start kissing all over her.
2: Porque al diablo no le gusta que lo besen, ¿eh?
3: Because Satan doesn't like for you to kiss him.
2: Se fortalece la casa por medio de un buen juicio.
3: Understanding.
2: Por eso Proverbio dice que la blanda palabra,
3: that is why Proverbs says that the soft response,
2: apacigua el coraje,
3: will calm down the anger.
2: Pero si usted herido,
3: but if you're hurt,
2: ella herida,
3: she's hurt,
2: el diablo se está gozando ahí en esa casa.
3: Satan is just rejoicing in that house.
2: Si tú no sabes hablarle al hombre que llega cansado de su trabajo,
3: if you don't know how to speak to your man that comes home tired from work,
2: tus oraciones,
3: your prayers,
2: tus ayunos no va a tener efecto,
3: and fasting will not take effect.
2: Y pastor, hable del hombre, hable del hombre.
3: Pastor, tell the man, tell them too.
2: Viceversa.
3: Vice versa.
2: ¿Te imaginas ella trabajando, tú trabajando?
3: She's working, you're working.
2: Los platos sucios.
3: The dishes are dirty.
2: Nadie ha cocinado.
3: Nobody's cooked.
2: ¿Quién es el que debe de cocinar y quién es el que debe de lavar los platos?
3: Who's supposed to cook or wash those dishes?
2: A ver, vamos a hacer una encuesta aquí.
3: Come on, we're going to do a survey here.
2: Los dos, dice Uber.
3: Both of us, Uber says.
2: Sí, con esa mirada dice que sí.
3: The way she's looking at him, he said that quickly.
2: Sigo porque
3: I'll continue.
2: Hay más.
3: There's more.
2: La mujer sabia.
3: The wise woman.
2: No dijo el hombre sabio edifica su casa. Dijeron la mujer sabia.
3: It didn't say that the wise man, it said the wise woman.
2: Tú puedes invitar a todos los líderes que vayan a orar por tu casa con aceite. Echar fuera los espíritus malos que se están moviendo.
3: You can invite all the leadership to go pray for your house and cast out all demons that are moving there.
2: Pero si no aprendes a hablar bien,
3: but if you don't learn how to speak correctly,
2: de nada sirve eso.
3: It's

0: a la casa.
1: In things that are allowed to come into the house.
0: Dice la Biblia,
1: the Bible
0: en
1: says,
0: Josué 7,
1: Joshua 7,
0: el verso 20 y 21.
1: Verse 20 and 21.
0: Dice, Acán respondió, es cierto.
1: Acán answered,
0: he pecado contra el Señor Dios de Israel.
1: Indeed, I have sinned against the Lord.
0: Entre el botín vi un hermoso manto babilónico. Este manto babilónico era un manto de un sacerdote satánico. 200 monedas de plata, una barra de oro que pesaba más de medio kilo. Los deseaba tanto que los tomé. Está todo enterrado debajo de mi casa o mi carpa. ¿Dónde estaba lo que robó?
1: Where was everything that he took?
0: En su casa. Él llevó el pecado a su casa.
1: He took sin into his house.
0: Ni lo disfrutó.
1: He didn't even enjoy it.
0: No disfrutó lo que se robó.
1: He didn't enjoy what he stole.
0: Ni su familia lo disfrutó.
1: Nor his family enjoyed it.
0: Al contrario.
1: On the contrary.
0: Los destruyó.
1: It destroyed them.
0: Cosas que se llevan a la casa.
1: Things you take to your house.
0: Pornografía se lleva.
1: Pornography can be taken in.
0: Licores se llevan.
1: Liquor can be taken in.
0: Drogas se llevan.
1: Drug can be taken in.
0: Y uno lo ve normal.
1: And you see it normal.
0: Escúcheme.
1: Listen.
0: Muchas veces permite uno que los hijos tengan relaciones sexuales en la casa.
1: Many times you even allow your children to have sexual relationships. They're in your house.
0: Y tú sabes.
1: And you are aware of it.
0: Yo sé.
1: And I'm aware of it.
0: Que eso no está bien.
1: And I know that that's not good.
0: Ante Dios.
1: Before God.
0: Y después vienen las tragedias.
1: Then tragedies come.
0: Voy a hacerle una quinceañera a mi hija, pero ella está queriendo al ¿cómo se llama el loco ese de pelo raro?
1: I'm going to have my daughter a sweet 16.
0: Dientón.
1: And she wants this singer.
0: Peso Pluma.
1: This famous singer to come.
0: Es que mi hija quiere sus 15 años y quiere invitar a Peso Pluma.
1: Wants her sweet 16.
0: Y mi familia que no conoce a Dios le va a traer el mariachi y le va a traer.
1: And my family that doesn't know God, they're going to bring all this band, DJs.
0: Escúchame.
1: Listen.
0: Cuando los veas allá en el nightclub.
1: When you see them out in the nightclub.
0: Cuando los mires allá perdidos.
1: When you see them over there lost.
0: No vengas y digas, oren por mi familia.
1: Then don't come now and say, oh, pray for my family.
0: Tú permitiste eso.
1: You allowed that.
0: Porque te faltó carácter.
1: Because you didn't have enough character.
0: En parar el pecado.
1: To stop sin.
0: Por eso.
1: That is why.
0: La Biblia dice.
1: The Bible says.
0: Que el muchacho consentido de la mamá.
1: That the spoiled child from the mother.
0: La va a avergonzar.
1: Will put her to shame.
0: Todos amamos a los hijos.
1: We all love our children.
0: Pero tú tienes que tener cuidado.
1: But you have to be careful.
0: Todos tenemos que tener cuidado.
1: We all must be careful.
0: En no tolerar.
1: To not tolerate.
0: El mismo pecado bajo tu techo.
1: Sin in your own house.
0: ¿Sabes por qué?
1: Do you know why?
0: Porque al primero que Dios va a lidiar es a ti.
1: Because the first one God's going to deal with is you.
0: Aaron. Queremos que nos hagas un becerro de oro.
1: We want you to make us a golden calf.
0: Porque Moisés el que nos sacó ya no lo vemos.
1: Because we don't see Moses that got us out of Egypt.
0: Aarón sabía que eso fue un mandamiento que Dios le dijo al pueblo de Israel que no hicieran ídolos.
1: Aaron knew that that was a commandment from God to not do any idols.
0: Aaron sabía.
1: He knew.
0: Pero le faltó carácter.
1: But he was lacking character.
0: En decirles no.
1: To say no.
0: Eso está mal.
1: That is wrong.
0: Él les dijo, quítense los aretes.
1: He said, take your earrings.
0: Quítense los anillos.
1: Take your rings.
0: Y les dio forma a un becerro.
1: And he shaped a golden calf.
0: Y ellos dijeron,
1: and they said,
0: mañana,
1: tomorrow,
0: haremos fiesta a Jehová.
1: We will do feasts for the Lord.
0: ¿Cómo es el hombre?
1: How man is.
0: Que quiere vivir un libertinaje y después decir que Dios se va a agradar.
1: Want to live all kind of freedom and then say God's going to be pleased with that.
0: Es que si le digo se va de la casa, Que se vaya.
1: It's

0: world. Let them leave.
1: Él trajo todo eso a su casa.
0: He brought all that into his house.
1: Y por eso el pueblo no encontraba victoria.
0: And that is why the people were not finding victories.
1: Yo sé que usted venía a oír un mensaje de prosperidad, de que todo va a ir bien.
0: You were probably here to hear a prosperity message and everything will go well. But listen.
1: Escúcheme.
0: Listen.
1: Este mes que entra,
0: this next month,
1: nos vamos a enfocar,
0: we're going to focus
1: lo que es en oración.
0: What prayer is.
1: Usted se va a dar cuenta que hay cristianos que tienen años y que no saben qué es orar.
0: You're going to see that there's Christians that have been Christian for years and they don't even know what it is to pray.
1: Líderes que están sirviendo no tienen una relación.
0: Leaders that are serving do not
1: no
0: have a
1: hay poder en ello.
0: Relationship and there's no power in them.
1: La oración te da acceso a Dios.
0: Prayer gives you access to
1: la oración
0: God.
1: Te da el poder.
0: Prayer gives you power.
1: La oración cambia las estrategias del enemigo contra tu casa.
0: Prayer changes the strategies of the enemy for your house.
1: ¿Qué permitimos a la casa?
0: What did we allow to come into our house?
1: Ahí se esconde la brujería.
0: That's where witchcraft is hiding.
1: Fornicación.
0: Fornication.
1: Relaciones sexuales sin casarte, eso es brujería.
0: Illicit sexual relationship, that is witchcraft.
1: ¿Cómo es brujería, hermano?
0: How could that be witchcraft, brother?
1: Míreme.
0: Look at this.
1: Son cosas.
0: Those are things
1: que están escritas.
0: That are written.
1: Y no porque uno sea pastor, a usted no se las aplican, claro. El juicio de Dios empieza por la casa.
0: And not because you're a pastor, that doesn't apply to you. The judgment of God begins in his house.
1: No por el mundo.
0: Not in the world.
1: Por la casa.
0: In the house.
1: Sigo, porque lo miro ya muy serio.
0: I'll continue because I'm noticing you're getting a little serious.
1: ¿Sabe qué?
0: Do you know what?
1: Cuando tengamos la casa así,
0: when you have a house that way,
1: nunca es tarde.
0: It's never too late.
1: Para que usted les enseñe el temor a sus hijos.
0: For you to show the fear of the Lord to your children.
1: El temor se tiene que enseñar.
0: The fear of the Lord needs to be taught.
1: Dije, el temor se tiene que enseñar.
0: I said the fear of the Lord needs to be taught.
1: Porque el padre,
0: because the father,
1: que no corrige a sus hijos del pecado,
0: that does not correct their children from sin,
1: en su pecado los hijos morirán.
0: They will die in their sin.
1: Entonces,
0: therefore,
1: último,
0: last one,
1: las maldiciones que son lanzadas,
0: curses that are cast,
1: y afectan al que no conoce a Dios,
0: cast out to you and affect.
1: Hay gente que
0: God.
1: Te puede maldecir.
0: There's people that could curse you.
1: Por eso la Biblia dice que todo esfuerzo del hombre,
0: that is why the Bible says that every effort of the men,
1: le va a causar envidia a su hermano,
0: will cause envy to their brother.
1: O sea, las bendiciones,
0: in other words, the blessings,
1: atraen enemigos,
0: will attract enemies.
1: Las bendiciones de Dios,
0: God's blessings,
1: atraen maldiciones decretadas a ti,
0: attract curses that will be thrown at you.
1: Pero mientras que tú estés en su voluntad,
0: but as long as you are in his will,
1: de donde vino esa maldición,
0: wherever that curse came from,
1: se regresa de donde se vino,
0: will go back where it was sent.
1: Se regresa de donde se vino.
0: It will go back to whoever sent it.
1: Se regresa de donde se vino.
0: It will go back to whoever sent it.
1: Alguien diga gloria a Dios.
0: Somebody say praise the Lord.
1: Alguien diga gloria a Dios.
0: Somebody say praise the Lord.

0: can harm me.
1: Me daña.
0: It can harm me.
1: Si yo dejo el camino de Dios,
0: if I get out of God's will,
1: si yo salgo de su voluntad,
0: if I get out of the ways, Lord, the
1: porque
0: Lord's
1: way, las maldiciones,
0: because curses
1: tienen poder,
0: have power,
1: las bendiciones,
0: blessings
1: tienen poder,
0: have power.
1: A un hombre profeta llamado Balán,
0: to a prophet named Balan,
1: lo querían contratar para que maldijera,
0: they wanted to hire him so he can curse,
1: y para que bendijera,
0: and so he can bless,
1: porque eso es lo que trae una persona,
0: because that's what a person carries.
1: Cada persona que está aquí,
0: every person that is here,
1: tiene un peso en sus palabras,
0: has a weight in their words.
1: Otra vez,
0: I'll repeat that.
1: Cada persona que está aquí,
0: everybody that is here,
1: tiene un peso en lo que habla.
0: You have, your words have weight.
1: Mírame.
0: Look at me.
1: Por eso Jesús dijo,
0: that is why Jesus said,
1: mirar como escuchas.
0: See how you hear.
1: Porque si no te fijas lo que estás escuchando,
0: because if you're not watching what you're listening,
1: lo que estás oyendo,
0: what you're hearing,
1: se te va a añadir a ti.
0: Will be added onto you.
1: Fíjese,
0: watch
1: lo que escucha,
0: what you're listening to,
1: y de quién lo escucha,
0: and who you're listening it from.
1: Porque toda persona tiene un peso en sus palabras.
0: Because everybody has a weight in their words.
1: Están aquí.
0: Are you here?
1: Efesios 2, el verso 2,
0: Ephesians 2:2,
1: dice Efesios, en los cuales anduviste en otro tiempo, siguiendo la corriente de este mundo, conforme al príncipe de las potestades del aire,
0: world,
1: el espíritu que ahora opera en los hijos de qué,
0: the prince of the power of the air.
1: En ese capítulo,
0: in that chapter,
1: Pablo nos enseña de dónde venimos.
0: Paul is teaching us where we're coming from.
1: Que hacíamos cosas malas.
0: That we used to do bad things.
1: Y Pablo dice,
0: and Paul says,
1: tú anduviste en esa vida,
0: you were in that lifestyle,
1: siguiendo las corrientes del príncipe de las potestades del aire, que es el demonio.
0: Following the ways of the principality, which is
1: míreme,
0: Satan.
1: Míreme.
0: Look at me.
1: Y luego él dice,
0: and then he says,
1: el espíritu que ahora opera en los hijos de qué?
0: The spirit who now works in the sons of what?
1: No le está hablando los que desobedecen a Dios afuera.
0: He's not talking about those that are outside that are disobeying God.
1: Le está hablando cristianos desobedientes.
0: He's talking to Christians that are disobedient.
1: Dios los pone bajo Satanás.
0: God places them under Satan.
1: Hijos de desobediencia.
0: Children of disobedience.
1: Están dominados por Satanás.
0: They're dominated by Satan.
1: Y hoy usted puede mostrar una Biblia, tres Biblias, pero si somos desobedientes a Dios, a usted lo gobierna otro Dios.
0: You and I can carry three Bibles, but if you're disobedient to God, someone else is governing you.
1: Y con esto termino.
0: And I'm going to close with this.
1: Dice la Biblia.
0: The Bible says.
1: En 1 Samuel 15:23.
0: 1 Samuel 15.
1: Mira lo que dice Samuel.
0: See what Samuel says.
1: Samuel dijo, ¿se complace Jehová tanto en los holocaustos y en víctimas como en que se obedezca la palabra de Jehová? Ciertamente el obedecer es mejor que ¿qué?
0: Obey is better than what?
1: Que lo que podamos hacer en la iglesia.
0: Then whatever we can do in church.
1: Lo que podamos hacer en la iglesia.
0: Whatever we can do in church.
1: La obediencia es mucho mejor.
0: Obedience is way better.
1: Ciertamente el obedecer es mejor que el sacrificio y el prestar atención. La grosura de los carneros. 23.
0: 23.
1: Mire el 23.
0: See 23.
1: Porque como pecado de adivinación es la rebelión.
0: For rebellion is as the sin of witchcraft.
1: Y como ídolos e idolatría la obstinación.
0: And stubbornness is as iniquity.
1: Por cuanto tú desechaste la palabra de Jehová,
0: because you have rejected the word of the Lord,
1: él te ha desechado para que no seas rey.
0: He also has rejected you for being a king.
1: La rebelión,
0: rebelliousness,
1: es como la hechicería, dice Samuel.
0: Like witchcraft, Samuel says.
1: Hay muchos brujos y brujas en la casa de Dios.
0: There's a lot of warlocks in the house of the Lord.
1: Diga conmigo, esos vienen en la tarde, hermano.
0: Say with me, those come in the evening, brother.
1: ¿Cuántos están obedeciendo la palabra?
0: How many are obeying the word?
1: ¿Dónde se esconde la hechicería?
0: Where does witchcraft hide?
1: En tu casa.
0: In your home.
1: Saca todo.
0: Take everything out.
1: A veces compramos cuadritos que se mira muy bien ahí.
0: Many times we buy frames that look nice.
1: Cuando esos cuadros los curaron desde África para un sacrificio satánico.
0: But those frames with the pictures were cured over in Africa, dedicated.
1: Traemos dioses del oriente.
0: We bring gods of the western.
1: Pero escúchame.
0: But listen.
1: Escúchame.
0: Listen.
1: Toda rebelión es hechicería ante Dios.
0: Rebellion is the sin of witchcraft before God.
1: Y un rebelde nunca prospera.
0: And a rebel never prospers.
1: El Salmo 68, el verso 6 dice que un rebelde nunca.
0: Psalm says that a rebellious person never.
1: Nunca.
0: Never.
1: Prospera. Mira lo que dice la Biblia. Mira lo que dice la Biblia. Esto está poderoso. Dios hace habitar en familia a los desamparados.
0: God sets the solitary in families.
1: Saca a los cautivos. ¿A dónde los saca?
0: Those who are bond into what?
1: Cuando te dejas sacar de lo que te ha trancado.
0: When you allow God to take you out of whatever is getting you stuck.
1: Te va a sacar Dios a la prosperidad.
0: God will place you in
1: mientras
0: prosperity.
1: Sigas de terco haciendo lo que te da la gana.
0: As long as you're stubborn wanting to do whatever you want to do.
1: Eso es hechicería ante Dios.
0: That's witchcraft before God.
1: Él saca los cautivos a prosperidad, más los rebeldes.
0: But the rebels.
1: ¿Dónde habitarán los rebeldes?
0: Dwell where?
1: En tierra seca.
0: In a dry land.
1: No cosecha nada.
0: They reap nothing.
1: No prosperan en nada.
0: They don't prosper in any way.
1: Por una razón.
0: And there's a reason why.
1: Por la rebelión.
0: Because there is rebellion.
1: Pablo dice.
0: Paul says.
1: Los hijos de desobediencia.
0: The children of disobedience.
1: Los somete Dios al príncipe de las potestades del aire.
0: God submits it to the principality of the air.
1: Sea un hijo obediente.
0: Be an obedient son.
1: Sea una hija obediente.
0: Be an obedient daughter.
1: Y la bendición está para usted.
0: And the blessing is for you.
1: Sea un padre.
0: Be a parent.
1: Una madre.
0: A father or mother.
1: Que sepa cómo construir el hogar.
0: That knows how to build a house.
1: Que apruebes lo que Dios aprueba.
0: That you approve what God approves.
1: Y desapruebes lo que ya Dios desaprobó.
0: And you disapprove what God already disapproved.
1: Y otras cosas van a pasar en nosotros.
0: And other things will happen in our lives.
2: Espero que este mensaje haya sido de bendición para tu vida. Y permíteme orar si usted tiene una necesidad o si usted está confrontando problemas adversos en su vida. Yo quiero que usted me acompañe para hacer una oración. Yo quiero que ahí donde se encuentre repita conmigo esta oración y diga: Padre Celestial, yo reconozco que soy un pecador y que mi pecado me separa de ti. Hoy creo que Jesús murió por mí en la cruz del Calvario y que Dios Padre lo resucitó entre los muertos. Me arrepiento de todos mis pecados y voluntariamente confieso a Jesús como mi Señor y Salvador personal. Yo renuncio a todo pacto que yo he hecho con este mundo, a todo pacto que yo he hecho con mi carne y a todo pacto que yo he hecho con el diablo. Y hoy hago un pacto contigo, Jesús. Amado Señor, te pido que entres a mi corazón y cambies mi vida. Si hoy muriere, al abrir mis ojos, sé que estaré en tus brazos. Amén. Señora, amigo, si usted ha hecho esta oración conmigo, toma el teléfono y llámeme. Quiero felicitarlo y quiero también orar por usted. Llámenos aquí a la cabina, que sin duda hoy el Señor empezará una nueva etapa en su vida.

0: estamos. Bueno, estamos contentos en esta bonita tarde de miércoles, mitad de semana. Ya prácticamente le estamos ya casi llegando y comenzando la tercera hora de tu programa Las Tardes en Keila. Excelente tema de este grupo Bethel Music, el gran Jen Johnson, con este excelente tema, Goodness of Good. Ahí aprendiendo el inglesazo, amigos. Así es que estamos alegres, contentos. Una tarde espectacular. Y queremos saber, nuestros reporteros del tráfico, dónde se encuentran a esta hora de la tarde, porque en unos minutos nos venimos con más información sobre cómo estarán las próximas horas en lo que es el pronóstico del tiempo. Cómo estará la calor para el día de mañana, cómo estará por ahí también las carreteras en Austin y a sus alrededores. Y nosotros queremos saber dónde usted nos sintoniza a esta hora de la tarde, que usted nos envíe su notita de voz haciéndonos saber en dónde usted está conectado en esta excelente tarde. No solamente somos música, también acabamos de escuchar la palabra de Dios a través de esos grandes y terribles tiempos donde nuestros ancestros, nuestros familiares, que quizás nosotros ni los conocemos. Por ahí tengo una persona que se apellida Mejía, será prima mía, digo yo. Hijo, y cuánta cosa, ¿no? Pero excelente es estar conectados con Keila Radio 106.5 FM y llevándote la mejor música. Y bueno, nos vamos también con lo que es el segmento de noticias. No te desconectes, estás en Las Tardes en Keila.
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2: Los países del Grupo Cinco Ojos, que incluye a nuestro país, junto a Reino Unido, Canadá, Australia y Nueva Zelanda, emitieron una advertencia inusual. Los modelos de inteligencia artificial están a meses, no años, de ser capaces de lanzar ciberataques que podrían desbordar las defensas de gobiernos y empresas. Las agencias de espionaje instaron a actuar de inmediato para reforzar la ciberseguridad. La advertencia llega después de que el gobierno de Donald Trump ordenara restricciones sobre los modelos más avanzados de la empresa de inteligencia artificial Anthropic. En más información, un medio especializado en salud reportó que un médico del Instituto Nacional de Salud solicitó la droga experimental de Eli Lilly llamada Retatrutide para un paciente de 79 años con obesidad grave y apnea del sueño, lo que generó especulaciones sobre si el paciente era Trump, quien acaba de cumplir 80 años. La Casa Blanca respondió con dureza a través de sus redes sociales, negando que la solicitud tuviera relación con el presidente. En más información, la Corte Suprema ha reprogramado 15 veces, sin dar explicaciones, la revisión de la apelación de Donald Trump contra el veredicto de $5 millones por abuso sexual y difamación de la escritora E. Jean Carroll. El retraso ha beneficiado al presidente al posponer el pago por más de 3 años. El Departamento de Justicia también abrió una investigación penal contra Carroll por presunto perjuicio, mientras los abogados de Donald Trump anticipan un segundo recurso que podría aplazar cualquier decisión hasta el otoño. Para MLC Noticias, Ana Sofía Contreras.
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0: Bueno, estamos de regreso en tu programa favorito, Las Tardes en Keila. Juan Mejía, el loco soñador, en sintonía. ¿Dónde nos sintonizas a esta hora de la tarde, eh? ¿Dónde estás? Cuéntanos. ¿Dónde te fuiste? ¿Dónde te has metido? Hace un mes. Hey, quiero saludar en esta bonita tarde a mi querida y hermosa familia Meléndez Hernández. Quiero enviarle fuertes abrazos, saludos a mi querido hermano Yaris, a mi Toyotita Yaris cariñosamente. Quiero enviarle fuertes abrazos, saludos y estoy contento, les cuento, porque hoy es hoy. Me pasó algo cuando salí del trabajo, quiero contarles. Es que me pasó algo. Vengo saliendo de mi trabajo a las 12, ¿no? Me despachan a las 12, pero yo a las 11 me hago loco por ahí y de repente salgo de mi trabajo, entro a las 8, agarro break a las 9. A las 9 y media comienzo a trabajar. A las 11 y media paro, almuerzo. Al final solo trabajo como 2 horas. Y vengo aquí a decirle a todos los oyentes, a los que trabajan en áreas de construcción, que hagan el trabajo como para el Señor. Imagínate tú. Pero bueno, el loco soñador en cabina llevándoles a ustedes la mejor música. ¿Dónde se encuentra? ¡Qué bueno es el Señor! Porque ya comienzan los reportes de sintonía. Quiero irme a una noticia, pero antes quiero recordarle a los reporteros del tráfico que ya estamos listos para poder poner a sonar, para poder poner a sonar su nota de voz. Aquí nos envían que y nos dicen que... pero mejor después de los que les quiero contar. Estoy un poco traba, me se traba la lengua. Les cuento que, bueno, llego de mi trabajo a la casa y de repente tocan la puerta y ustedes saben que ahora ahora le tocan la puerta a uno y ya uno ya se va uno a meter debajo de la cama. Y bueno, y medio asomo la nariz y de repente le pregunto a alguien ahí que me estaba tocando la puerta y le digo: ¿quién es usted? No, nosotros somos de la iglesia los mormones. ¿Y qué querían? Les digo yo. No, es que queremos conversar. ¿Y cuántos andan ustedes? Les digo yo, ¿verdad? Entonces viene y me dice: andamos 6. Ah, no, pues entonces conversen entre ustedes. ¿Se imaginan ustedes? No, es que venía un poco cansado y por ahí tenía que... Y venía cansado de no hacer nada, ¿se imaginan ustedes? Y les dije, mejor conversen entre ustedes, mejor, porque me tengo que bañar y bueno, y por ahí hacer unos frijolitos fritos y también para poder agarrar fuerza en esta excelente tarde. Y bueno, también algo que les quiero contar en esta bonita tarde es que hay un grupo que se llama Forrest Frank ha transformado un concierto de 25 mil personas en una multitudinaria adoración a Jesús. Esto se llevó a cabo en el parque de Nashville. Una multitudinaria noche exageradamente. Imagínate 25 mil personas adorando a Dios durante un concierto en su gira de este grupo Forrest Frank. ¿Quiénes han escuchado música alabanzas? Este grupo, pura música en inglés. English Clones to Me. Ah. El tema de la gira se llama Jesús Generación Tours. Ha reunido más de 25 mil personas para poder adorar a Jesús y tener un encuentro, una relación genuina con Jesús. Un grupo que reúna 25 mil personas es el evento que se realizó este viernes 19 de junio. Este pasado viernes fue algo espectacular. Esto se llevó a cabo en Arena en Nashville. Ahora lleva su mensaje al estudio, a ese estadio de fútbol más grande de la ciudad. Eso fue algo increíble. La participación de Tori Kelly y abrió el concierto interpretando algunos éxitos en una versión como Santo por Siempre. Y también con esas canciones de la película Sing. ¿Quién ha visto esa película? Es una película espectacular. Se llama Sing. Usted la puede buscar en diferentes plataformas. Es una película cristiana. El escenario fue diseñado como una colina verde con una gran cruz iluminada en el centro. Al caer la tarde, Frank abrió el tema de su gira que se llama Jesús Nueva Generación. Excelente, ¿no? Increíble, esto fue algo increíble. Y también cantó ese tema musical que se titula Amén, también Good Day, y así varios temas. Fue algo increíble, fue este 19, este viernes que pasó, y reunió 25 mil personas. Increíble lo que está haciendo este grupo, Forrest Frank. Se ha convertido en uno de los grupos, pero súper espectaculares, donde el amor, donde la presencia de Dios se derramó en medio de 25 mil personas que estuvieron totalmente en ese gran concierto. Mira qué excelente. También ya nos envían fotografías de nuestra linda y bella Eliette, esa niña que nos envía notas de voz. Qué bonito, esa niña, una niña muy linda, muy bella, muy preciosa. Está con su papá y nos envían esta excelente fotografía. Qué excelente, ¿no? Así es que muchas gracias por ese reporte de sintonía. También ya están conectados con nosotros nuestro lindo y maravilloso hermano Jansen Bravo. Nos dice por aquí, Dios te bendiga, Dios te perdone y te proteja siempre, mi hermano Juan. A ti y a toda la maravillosa audiencia que te sintoniza cada tarde en esta tarde de miércoles. Así es que estamos contentos, estamos agradecidos. Qué excelente concierto el que se llevó a cabo este 19 de junio, que fue este viernes que pasó, donde 25 mil personas, es algo increíble, adorándole a Dios. A mí me suena que estamos en los últimos tiempos y tenemos que aprovechar el tiempo. Tenemos que aprovechar el tiempo, es importante aprovechar el tiempo. Y si alguien quiere poner a sonar algún tema musical de Forrest, estamos listos para poder poner a sonar ese tema, esos temas en inglés de Forrest Frank. Sería excelente que usted nos enviara un reporte de sintonía. ¿Qué tema de Forrest Frank quiere sintonizarnos a esta hora de la tarde? Bueno, excelente, ya está conectado con nosotros nuestro hermano Carlos. Bendiciones, mi hermano, gracias por tu reporte de sintonía. Qué excelente, ¿no? Qué excelente que ya está conectado con nosotros. Nuestro hermano Carlos está conectado y nos está enviando fuertes abrazos, saludos a ti y a toda la audiencia que nos sintoniza a esta hora de la tarde. Bueno, ahora me imagino que ahora que va a jugar México, por eso encuentro un poco desolada. Todo lo que es la plataforma de WhatsApp ni mensajes normal. ¿Será que los hermanos mexicanos ya están pendientes de este partido que se llevará a cabo, donde va a jugar República Checa a las 8 de la noche con México? Un México que llega invicto, llega ya prácticamente clasificado a la siguiente ronda de este Mundial 2026. Este partido servirá para cerrar nada más la fase de grupos, buscando terminar como líder absoluto también del grupo A. Así que esto es lo que te puedo decir, que ya esta noche rueda el balón y millones de aficionados, millones de mexicanos estarán pendientes de este encuentro entre México y la República Checa. 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Ya retornamos.

0: 5 de la tarde con 19 minutos. Vámonos a un corto comercial. Ya retornamos.
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0: Daniel Calvetti sonando en Keila Radio 106.5 FM. Queremos enviarte fuertes abrazos, saludos a nuestro hermano. Excelente, está conectado con nosotros nuestro hermano Carlitos.
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0: Bueno, ya comenzamos el reporte del tráfico y también lo que es el pronóstico del tiempo. ¿Cómo nos encontramos en esta excelente tarde? Una tarde bastante, pero bastante caliente. ¿Y cómo estaremos las próximas horas? ¿Qué es lo que se avecina para el día jueves? Y también, ¿cómo estará el fin de semana? Quédese con nosotros porque nosotros le queremos llevar a usted la mejor información sobre lo que es el pronóstico del tiempo. Bastantes temperaturas altas en los 93 grados, máximas para esta tarde en los 96 grados y mínimas en los 73 grados. Una tarde mayormente soleada y nos indica que para el día jueves las temperaturas estarán avanzando, estarán estando más fuertes las temperaturas en los 97 grados y mínimas en los 74 grados. Para el día viernes ya las temperaturas estarán mermando. Estarán mermando, estarán bajando a los 96 grados. Así es que vamos a hidratarnos. A todos aquellos que trabajan en esas áreas, yarda, los que hacen trabajos de pintura, que trabajan afuera, a los que instalan ventanas en esos grandes edificios, no olviden llevar esas aguas que hidratan y también quiero que alguien me diga cómo se llama lo que se echan en la piel para que no les haga daño la piel. Me encantaría que alguien me enviara un reporte de sintonía al 512-402-2438. ¿Cómo se llama lo que se echa en la piel para que el sol no les vaya a dañar la piel? Se me olvida ahora mismo. Me encantaría que me enviaran un reporte de sintonía y que a la vez me ayuden a en dónde nos sintonizan, cómo está el tráfico, porque ya tenemos reporte del tráfico aquí en esta excelente tarde. Ya están los reporteros del tráfico reportando sintonía. Les cuento también que hay un 45% de humedad sobre la ciudad en Austin y a sus alrededores. Mira qué excelente. Por eso me gusta ese tema de esa canción que dice: bueno es Dios. Buenas tardes, bendiciones.
5: Bendiciones, bloqueador. Bendición. Para el sol.
0: Bloqueador para el sol, qué excelente. Sí. La hermana Marita, abriéndome la mente. Es que de verdad que se me olvida, se me van las cabras pa'l monte, dicen por ahí. Y ya a veces me preguntan que cómo me llamo, ¿sabe, hermana Marita? Me preguntan que cómo me llamo. Y quiero confesarle a usted que ya no me quiero llamar Juan.
5: ¿Cómo no, se va a llamar ahora?
0: Ya no me quiero llamar Juan, hermana Marita. ¿Usted sabe por qué ya no me...
5: ¿Cómo se va a llamar?
0: Ya no me quiero llamar Juan, porque por ahí escucho que ha salido por ahí una pareja. Que un pastor está casado con un hombre y desafortunadamente se llama Juan.
5: ¡Oh, mi Dios!
0: Entonces, por eso ya quiero quitarme ese nombre, ya no me quiero llamar Juan. De ahora en adelante me voy a llamar John.
5: John, hermano John.
0: John. Sí, no, por ahí escucho.
5: Dios me lo bendiga, hermano John.
0: Hermana María. Hermana Marita, así con esa sonrisa que tiene usted de oreja a oreja, ¿cómo ve usted eso de que un pastor está casado con un hombre? ¿Cómo mira eso usted?
5: Eso no está bien.
0: Eso no está bien.
5: No es buen ejemplo para Dios.
0: Ajá. Imagínese usted
5: ni
0: que...
5: Ni para Dios, ni para la humanidad.
0: Ah, imagínese sí. Usted, es pastor de una iglesia. Y está casado con un joven, no sé cuántos, un joven de tan solamente 25, 27 años, dicen por ahí. Y esto está dando, las redes sociales están dando de qué hablar. Y a mí me gustaría que le dijera a la audiencia, ¿qué consejo le puede dar usted a la audiencia sobre esto que no está nada bien?
5: No. Eso no es un buen ejemplo.
0: Así
5: para,
0: es.
5: Para todas las congregaciones, ya sean cristianas, no cristianas, eso no está bien.
0: Excelente, sí. Excelente, muchas sí. Gracias. Bueno, yo ya no me sí. Quiero llamar Juan, es que así se llama el pastor, dicen. ¿Cómo ve usted?
5: Mire.
0: Ah, entonces ya mejor me voy a llamar John.
5: John, está bien, sí, amén, sí, sí. Amén con el John.
0: Ay, hombre, muchas gracias por su reporte de sintonía y se llama bloqueador solar, ¿no? Bloqueador solar.
5: Sí.
0: Ajá. Bueno, nos dice la Biblia que no te acostarás con un hombre como quien se acuesta con una mujer. La Biblia contiene una, prohíbe dentro de la ley. El apóstol Pablo describe prácticamente que los sexuales entre personas del mismo sexo en el contexto de la enseñanza es pecado.
5: ¿Qué?
0: Es pecado. Así es que bueno, así es. Bueno, muchas gracias por su reporte de sintonía. Ya nos abrió nuestros ojos, nuestro pensamiento. Nuestra hermana Marita dice por ahí que... es bloqueador solar, de acuerdo con ella. Muchas gracias por ese reporte de sintonía que siempre nos hace la dama del Señor. Así es que quédate con nosotros porque también está con nosotros el doctor David Germayer con sus consejos.
6: Los habitantes de un pequeño pueblo se disponían a descansar cuando, de manera repentina, ocurrió un apagón total. Las luces se apagaron, los sistemas de aire acondicionado dejaron de funcionar y todo quedó paralizado. A la mañana siguiente se descubrió la causa. Una serpiente había ingresado en la estación de distribución eléctrica y provocado un cortocircuito. De manera similar, el poder espiritual en nuestra vida puede verse interrumpido. La Biblia enseña que no podemos caminar con una conciencia culpable, con pecado oculto o permitiendo que una raíz de amargura crezca en nuestro interior. Estas serpientes afectan nuestra comunión con Dios. Por ello, es indispensable resolver estos asuntos de inmediato, antes de experimentar una pérdida total de poder espiritual. Le habla David Jeremiah, animándole a que tome el camino a una vida nueva. Descubra el plan de Dios para mantener su poder en su minuto en la Biblia.
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0: Bueno, continuamos en esta excelente tarde de miércoles, mitad de semana. ¿Cómo está eso de que se está dando en esa, en las redes sociales por ahí? Y es algo, no sé si ustedes se dan cuenta o soy yo el que estoy por aquí un poquito descontrolado, ¿no? Ya están conectados con nosotros. Y vámonos a lo que es el tráfico a esta hora de la tarde. Ya nos dice por aquí nuestro hermano, ¡qué excelente! Vengo de trabajar, hermano Juan. Vengo desde Johnson City, nos dice. No se imagina el tráfico que hay desde el 360 hasta lo que es cruzando la calle 5 y Lake Austin César Chávez. Y yo pensé que había algún accidente esperando que usted diera el reporte del tráfico, pero al pasar por aquí veo de que es un tráfico normal. No hay accidente ni un vehículo que esté por ahí estropeando el tráfico. Así es que ahí le dejo ese pequeño reporte del tráfico. Anóteme, por favor. Quiero formar parte del club de los reporteros del tráfico. A ver también qué nos dice por aquí nuestra linda y maravillosa audiencia que ya está conectada con nosotros. Está también conectado con nosotros desde el gran salsero, el pibe Valderrama. Está conectada con nosotros, está conectado con nosotros y está pero bien contento porque es que Colombia, en agonía, en los últimos minutos derrotó 1-0 a este equipo que se ha parado de una manera exagerada. Todos los equipos africanos, todos los equipos que están viniendo de esos lugares están pero bien fuertes. De hecho, por ahí Inglaterra también quedó 1-1 con otro equipo también que viene de esos lugares de África. A ver qué nos dicen por aquí los reporteros del tráfico.
7: Hola, hermano Juan.
0: Hola, buenas tardes.
7: Están hoy en este momento en la calle Martin Luther King.
0: Calle Martin Luther King.
7: La I-35, bendiciones y saludos a todos los hermanos.
0: Ajá.
7: Está siendo un día espectacular y estamos
0: excelente
7: escuchando su programa, pero también invitando a todas las hermanas en Cristo que vengan a la iglesia y aprovechen el mensaje que tiene el Señor hoy para
0: amén
7: todos nosotros.
0: Aparte,
7: gloria a Él y gracias por mantenernos aquí entretenidos mientras vamos manejando de regreso a casa antes de ir al servicio.
0: Excelente.
7: Bendiciones para todos los hermanos y mil y mil gracias, hermano.
0: Tráfico en Martin Luther King. Bastante tráfico. Siempre ella nos regala la bendición de enviarnos su reporte del tráfico. Nuestra hermana Adriana, ella es de Colombia. Es por ahí vecina de el gran pibe Valderrama. A ver qué nos dice también aquí nuestro amado hermano. Nos está diciendo por aquí que hay mucho tráfico en

Dios audiencia de Key, la radio 106.5 FM. ¿En dónde nos sintoniza a esta hora de la tarde? Nos encantaría saber en dónde usted, por dónde usted viene, en dónde usted se conduce a esta hora de la tarde. ¿Será que usted viene ya por esos lugares del 812? ¿Usted viene de trabajar de el 183 Sur y se dirige hacia estos lugares de aquí, por estos lugares de lo que es Rumberley o lo que es por ahí esta zona de Parmerley? ¿O será que usted viene saliendo de su trabajo y va hacia el norte? Déjeme decirle que el tráfico está bastante pesado en lo que es el 35 al norte, porque ya el tráfico comienza desde Oldthorp. Desde ahí comienza el tráfico a esta hora de la tarde. El tráfico está bastante pesado. Ya tenía bastante tiempecito de que no miraba el tráfico así. Y bueno, hay mucho tráfico, bastante tráfico, porque el tráfico comienza desde lo que es la rampa 290 y el 71. Nos indican por aquí que también hay mucho tráfico en lo que es Maynard Road. Mucho tráfico a esta hora de la tarde. Les queremos dar la mejor información sobre lo que es el pronóstico del tiempo y el tráfico. Te recuerdo también que el Mopac Norte al Sur se encuentra bastante pesadito el tráfico. Hay bastante tráfico a esta hora de la tarde, les cuento. Norland Drive RM2222 se encuentra con mucho tráfico a esta hora de la tarde. Así que también se encuentra con mucho tráfico lo que es el 290 East. Aquellos que vienen de Gidding, a los que vienen de esos lugares de Brennan y a los que vienen de esos lugares de Elgin, hay bastante tráfico en lo que es la Hall Highway 20, Parmerley, con mucho tráfico, y también Maynard Middle School. Hay bastante tráfico, también nos están indicando por aquí que hay tráfico entre la 183 y Aeroport. Hay bastante tráfico en lo que es 71 y 183. Para todas esas familias que van de sus trabajos y que van con destino a Lockhart, a los que van adelante de Lockhart, a esos lugares de Odessa, y a los que van a esos lugares de Ale. Así es que bendiciones a cada uno de ustedes, a manejar con precaución. Y estamos en sintonía de Key, la radio 106.5 FM. Vamos a escuchar buena música, no te desconectes. 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

0: Con los ánimos arriba del 100 al 106.5, Keila Radio. Este excelente tema me encanta. Este varón se llama Kevdi de los Santos. Con un tema súper espectacular. Lo tengo todo. Vamos a retornar después de estos cortos comerciales porque tenemos reportes de sintonía desde Cali, Colombia.
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0: 11 minutos nos separan para las 6 de la tarde. Contentos, alegres en esta bonita tarde de miércoles, ya mitad de semana, se nos está yendo ya esta tarde. Agradecido con Dios Todopoderoso, con mi Padre Celestial, que Él es el que nos da el querer y el hacer. Él es el que abre el corazón de cada oyente que nos envían reportes de sintonía, y más que bendecido. Antes de cerrar micrófonos, quiero saber qué es lo que van a cenar, qué es lo que van a hacer de cena en esta excelente tarde. Por ahí miro de que nos envían imágenes de flautas, chapsui, la gran comida china. Chapsui, le decimos los hondureños, a los tallarines que van con diferentes tipos de carne y también con esos diferentes tipos de como zanahoria. Es una comida tan rica, tan deliciosa, como lo es el chapsui que nos están preguntando por aquí. Y también quiero ser el reportero de nuestra hermana Mariela. Nuestra hermana Marielita está conectada con nosotros en esta bonita tarde, deseándole una excelente y bendecida tarde a nuestra amada hermana Mariela Domínguez. También aprovechar el momento para saludar a su linda y maravillosa familia, a su lindo esposo, a ese hombre guerrero del Señor que está parado en la brecha, una linda y preciosa familia la que Dios me ha dado el privilegio de poder conocer, a esta linda y preciosa familia que Dios los usa de gran manera. Así es que le enviamos fuertes abrazos. Por cierto, el día de ayer como que estuvo celebrando el Día del Padre en Nicaragua. Estuvieron celebrando el Día del Padre. Escuche usted. Bueno, en esta excelente tarde queremos saludarle a ella y a su linda y maravillosa familia. Y nos dice: bendiciones, mi hermano Juan, aquí en full sintonía de la estación favorita, Keila Radio, en su programa Las Tardes en Keila. Ya, gracias al Señor, saliendo de mi trabajo, buscando la casita. Desde Pflugerville, la pinolera de corazón. Saludos a todos los que le escuchan en esta excelente tarde. Vas para Pflugerville. Tienes que tener cuidado porque quiero decirte que FM 1825 se maneja con bastante tráfico a esta hora de la tarde. Mucho tráfico en lo que es Pflugerville. Si vas del sur al norte. Y si vienes del norte al sur, quiero recordarte que hay carreteras en construcción en lo que es el Loop 45. A manejar con precaución, mi hermana Mariela, y que Dios te guarde y que Dios te bendiga. Y me saludas a tu lindo y maravilloso esposo, que el día de ayer estuvieron celebrando el Día del Padre en Nicaragua. Así es que bendecimos y saludamos a todos los padres que traen el ADN de pinolero. Que Dios guarde la vida. Ya tenemos también la bendición de poder haber escuchado a nuestra hermana Mariita, que también es de Nicaragua, la que hace, nosotros le decimos casamiento a los frijoles revueltos con arroz. Ellas les dicen gallo pinto. ¡Qué excelente! Los hermanos de Cuba les dicen congrí. Así es que qué excelente. ¿Qué va a hacer de cena? Cuénteme qué es lo que va a cocinar. Envíeme una imagen, por favor. Envíeme una señal de que están conectados con Keila Radio 106.5 FM. Así también queremos escuchar a este lindo y caballero del Señor que está pero bien felizón. Está pero bien contento porque el día de ayer la Gran Colombia... ganó al final en agonía, pero yo miré todo el partido porque es que tengo que verlo, pues si no, entonces, ¿qué es lo que está pasando en el Mundial? Estamos viviendo el Mundial de la mejor manera, así es que vamos en esta bonita tarde a ver qué nos dice el gran Wilson Valderrama, el pibe desde Cali, Colombia.
1: Hola, mi hermano Juan, buenas tardes.
0: Buenas tardes.
1: Bienvenido con los ánimos arriba.
0: Arriba.
1: Con Keila Radio.
0: Keila Radio, excelente.
1: Mi hermano, por aquí, gracias a Dios, todo bien y contento porque mi selección ya pasó.
0: Ay, hombre.
1: A la siguiente etapa.
0: Sí.
1: Nos fue bien anoche.
0: Amén, qué excelente.
1: Ahora estamos esperando el partidito de mi selección con Portugal, hermano, el sábado, a ver cómo nos va con esa final ahí. Sí, hermanito Juan,
0: así es.
1: Les envío muchas bendiciones para usted, para todos los oyentes.
0: Ajá.
1: Hay un temita, hermano, que llama...
0: Ajá.
1: Salsa del cielo, José Papo Rivera.
0: Salsa del
1: si
0: cielo.
1: Tiene temita ahí, le agradezco, hermano.
0: De José Papo Rivera.
1: Ahí con ese tema.
0: Qué excelente.
1: Bueno, hermano Juan, le deseo muchas bendiciones. ¿Sí? Buena tarde. Saludos, bendiciones para su familia.
0: Bendiciones, gracias. El pibe Valderrama conectado con Keila Radio 106.5 FM. Algo que me están diciendo ya es que me están dando caritas. Dicen que van a hacer sopa de pollo por esos lugares de Lácar. ¡Qué excelente! Fíjense que les cuento algo. Hace unos días fui donde el doctor. Fui donde el doctor y adelante del paciente en el cual a mí me tocaba. Cuando el paciente sale, entro yo, ¿verdad? Y entonces viene y dice el doctor que el paciente le dijo: oiga, doctor, tengo un problema muy, pero muy grave. Y el doctor asustado le dijo: ¿qué le pasa? Creo que soy invisible. Oiga usted, él entra a la clínica, donde le está preguntando el doctor, y el doctor le pregunta y él le dice: doctor, tengo un problema, pero muy grave. Y el doctor asustado le dice: ¿qué le pasa? Creo que soy invisible. Y el doctor me dice: pase el siguiente. Imagínate, él le dijo que era invisible. Entonces viene él, el doctor, y lo que hizo fue decir: pase el siguiente. Así es que así está las tardes en Keila, llevándote humor, aunque a veces en vez de hacerte reír, te hago llorar. Pero lo más bonito es que estás conectado con una emisora totalmente diferente. José Papo Rivera, con este excelente tema, Salsa del Cielo, complaciendo a nuestro querido y amado hermano Wilson Valderrama.

Excelente tema el que nos ha pedido el gran Wilson Valderrama, complaciendo temas musicales hasta Cali, Colombia. Está contento este hombre del Señor. Está alegre porque su Cali, Colombia está por ahí ya clasificado a la siguiente ronda. Este mundial está bastante interesante también. Un México que ya está también clasificado, pero que en esta tarde, según veo yo por aquí cómo están los pronósticos, según veo yo por aquí que República Checa lleva un punto. Lleva un punto. Y si República Checa le llega a ganar a México, hará 4 puntos y México se quedará con 3 puntos. Pero bueno, lo bueno de todo esto es que ya prácticamente está clasificado México, automáticamente está clasificado porque ganó sus 2 primeros partidos. Así que felicidades a nuestros hermanos mexicanos que ya están clasificados a la segunda ronda y el disco está rayado, hermano Wilson. Le pido disculpas, por favor, en esta excelente tarde. El disco como que se escucha un poco raro por ahí. Vamos a hablarle a producción a ver qué está pasando, ¿no? Así que gracias por ese reporte de sintonía. Para nosotros es de gran bendición que usted nos haya sintonizado a esta hora de la tarde, en esta tarde ya de miércoles. Se nos está yendo el miércoles. Así que muchas gracias a cada uno de ustedes y a aquellos que no nos sintonizaron. Bueno, vamos por ahí a desearles una excelente tarde, ¿no? Una excelente tarde que por ahí estén conectados con Keila Radio 106.5 FM. A los que no nos enviaron reportes de sintonía, me pregunto yo dónde estará nuestra querida y amada familia, nuestros amigos Meléndez Hernández. Les extraño y es extraño que ellos no nos reporten sintonía. Esperamos de que estén bien, esperamos de que él y su familia se encuentren bien. Así es que en esta bonita tarde vamos a estarnos despidiendo de la mejor manera con este excelente tema musical del grupo La Hormiga. Ajá. Así es que gracias a aquellos que nos enviaron su reporte de sintonía. Que Dios me le guarde, que Dios me le bendiga en esta bonita tarde. Y que se queden con nosotros, porque vamos a continuar en esta excelente tarde con mejor música. Usted es quien hace esta emisora totalmente diferente. Queremos también darle las gracias a nuestros hermanos que nos enviaron sus reportes de sintonía en lo que es los reporteros del tráfico. A la gran Adriana, que Dios me la guarde, que Dios me la bendiga en esta bonita tarde. También quiero enviarle fuertes abrazos, saludos a mi hermana excelente, a esta linda dama del Señor, que Dios me le guarde, que Dios me le bendiga, a nuestra hermana Mariela Domínguez, envíale fuertes abrazos a ella y a su linda y maravillosa familia, Pinolera de corazón. Siempre es un gusto saludarle a ella también y decirle bonita tarde para cada uno de ustedes. Así es que gracias por cada reporte de sintonía.

0: Quiero también desearles un buen provecho a la hora de la cena a todos aquellos que ya están alistando ese rico platillo en esta excelente tarde que le pedimos al Señor que nunca falte en la cena, que nunca falte en la mesa. Esa rica cena, ese rico almuerzo todos los días, el rico desayuno también a toda la maravillosa audiencia que creemos al Señor que Él es el que da el alimento. Que Dios me le guarde, que Dios me le bendiga. Saludos a los niños, a los patojos, a los guirros, a los bichos, a los chavalos, a los chamos, a los morrillos, a todos los niños del mundo. Que Dios me le guarde, que Dios me le bendiga y será hasta el día de mañana si Dios así nos lo permite. Como siempre, mis amados hermanos, para atrás ni con el pensamiento. Vamos siempre hacia adelante. Vamos como el elefante. A paso lento, corto, gigante, pero aplastante. Será hasta el día de mañana, si Dios así nos lo permite. Chao.
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1: El Departamento de Energía anunció una inversión de 17.500 millones de dólares para financiar la construcción de 10 nuevos reactores nucleares de gran escala. Esto con el objetivo de satisfacer la creciente demanda energética de los centros de datos de inteligencia artificial. El secretario Chris Wright indicó que las plantas podrían comenzar a construirse antes del 2030 y entrar en operación a mediados de la próxima década. Todos usarán el mismo diseño de Westinghouse, el AP1000, con 7 empresas energéticas ya identificando posibles ubicaciones. En más información, la propuesta de la administración Trump para rediseñar Penn Station de Nueva York enfrenta críticas de la Agencia Metropolitana de Transporte. Los planos contemplarían el desplazamiento de miles de pasajeros diarios durante años de construcción sin garantías claras de mejora en el servicio. Autoridades locales cuestionan que los fondos federales asignados no son suficientes y que el proyecto beneficiaría más al desarrollo inmobiliario del área que a los usuarios del sistema del transporte público. En otros temas, Donald Trump confirmó su asistencia a la final de la Copa Mundial de Fútbol junto al presidente de la FIFA, Gianni Infantino. La sede de la final aún no ha sido confirmada oficialmente, pero el evento se celebrará en el país. La presencia del presidente en el partido más esperado del torneo le permitirá capitalizar políticamente el evento deportivo más grande del mundo, que está generando un enorme impacto económico y turístico en la ciudad de sede. Para MLC Noticias, Ana Sofía Contreras.
2: Corte Suprema amplía poderes del gobierno para deportar portadores de Green Card. Bienvenidos a Estatus Migratorio con Iram Nava para MLC Noticias. La Corte Suprema falló 6-3 a favor del gobierno de Trump en un caso que amplía significativamente la autoridad de los agentes migratorios para actuar contra residentes permanentes. El caso involucra a Mok Choi Lau, un portador de Green Card de origen chino que fue colocado bajo libertad condicional migratoria al regresar de un viaje al extranjero, mientras enfrentaba cargos por falsificación. Lau argumentó que ese trato excedía la autoridad legal de los funcionarios de inmigración y que le impedía acogerse a los derechos de su residencia permanente, pero el tribunal no le dio la razón. El juez Clarence Thomas escribió que los funcionarios fronterizos no estaban obligados a demostrar con evidencia sólida que el inmigrante había cometido un delito grave antes de actuar. La jueza Ketanji Brown Jackson advirtió que el fallo le entrega al gobierno un poder sin precedentes para dejar a residentes legales en un limbo migratorio antes de ser declarados culpables de ningún delito. Yo soy Iram Nava. 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

0: Tenía que ser épico.
1: Corte Suprema amplía poderes del gobierno para deportar portadores de Green Card. Bienvenidos a Estatus Migratorio con Iram Nava para MLC Noticias. La Corte Suprema falló 6-3 a favor del gobierno de Trump en un caso que amplía significativamente la autoridad de los agentes migratorios para actuar contra residentes permanentes. El caso involucra a Mok Choi Lau, un portador de Green Card de origen chino que fue colocado bajo libertad condicional migratoria al regresar de un viaje al extranjero, mientras enfrentaba cargos por falsificación. Lau argumentó que ese trato excedía la autoridad legal de los funcionarios de inmigración y que le impedía acogerse a los derechos de su residencia permanente, pero el tribunal no le dio la razón. El juez Clarence Thomas escribió que los funcionarios fronterizos no estaban obligados a demostrar con evidencia sólida que el inmigrante había cometido un delito grave antes de actuar. La jueza Ketanji Brown Jackson advirtió que el fallo le entrega al gobierno un poder sin precedentes para dejar a residentes legales en un limbo migratorio antes de ser declarados culpables de ningún delito. Yo soy Iram Nava. 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
1: Una encuesta nacional de American Research Group registró la aprobación presidencial de Donald Trump en apenas 30%, con un 66% de desaprobación en su gestión. Su manejo de la economía es aún peor. Solo el 26% lo aprueba en ese renglón. La aprobación ha caído desde el 38% del verano pasado. El 73% de los encuestados cree que la economía está empeorando y el 65% considera que el país ya está en recesión. Números que encenderán las alarmas de cara a las elecciones del mes de noviembre. En más información, la Corte